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1: 127 estaciones de radio transmitiendo por el placer de vivir en México y los Estados Unidos. México 22, Estados Unidos 102 o 105. 105 estaciones de radio. Gracias, gracias por estar en sintonía. 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Porque te sobrecargas de trabajo, porque dejas que las opiniones ajenas te convenzan de que no eres suficiente, porque no te permites estar sola, solo, para hacer ejercicios de respiración. Inspira en 4 tiempos. Inspiro el aire en 4 segundos. Detengo el aire 4 segundos. Expiro en 4. Y vuelvo a repetir ese cubo. 4, 4, 4, 4. Tú no te puedes imaginar cuánto relajas tu cuerpo física y emocionalmente. 2, visualiza lo que quieres que ocurra. Yo deseo que ocurra esto. Deseo tener paz. 3, no te sobrecargues emocionalmente con los problemas de los demás. Yo sé que quienes somos papás es prácticamente difícil o imposible no mortificarnos por nuestros hijos. Pero hay un límite, mamita. Ellos toman sus propias decisiones. Claro que si el niño está chiquito, claro que es nuestra responsabilidad sus emociones, el intentar guiarlo emocionalmente. Pero tremendo peladote y te sigues mortificando porque la cortó la novia y es que pobrecito, está sufriendo mucho. Tú no eres responsable de las emociones de ellos ni de ellas. Reitero la forma de cómo te das cuenta que estás emocionalmente saturada. Cansancio constante, irritabilidad alta, ganas de aislarte, mente lenta, pérdida de interés por lo que antes te gustaba, cambios físicos, dolor de cabeza, tensión, dolor de hombros, habla de que estás emocionalmente saturada. Haz algo, por favor. Respira, ve a terapia, empieza a comer más saludable, sal a caminar, dedica tiempo para ti, no estés viendo tanto redes sociales y una y otra y otra y otra. Causa ansiedad eso. Hay gente que se refugia en ver las vidas ajenas. No. Dedícate tiempo en soledad. Meditación, oración te va a ayudar mucho. Vamos con la nota de Joel.
2: ¿Les genera estrés, doctor?
1: Les genera. ¿No te mordiste la boca?
2: Bueno, no. Pues no se van a morder la boca, fíjense, doctor, porque hay investigadores de la Universidad de Columbia Británica que lanzan esta investigación que ellos hicieron con 96 parejas y les bajaron la ansiedad, les bajó el cortisol, bajó el ritmo que ellos traían, y la indicación que el investigador les dio a estas personas es utilizar las prendas de su pareja, cualquier prenda.
1: Los calzones.
2: La playera interior, que traiga el olor de tu pareja o que traiga el olor de algún familiar, te baja ese estrés, te baja esa ansiedad. El ejemplo que ellos ponen en este estudio es: vas a utilizar durante 24 horas la prenda de tu pareja. A la pareja se le recomendaba no utilizar desodorantes, no utilizar ningún perfume, para que se impregnara el olor corporal, tal cual, así huele
1: la pareja. ¿Y si gede?
2: Pues traes el olor, así lo hueles, entonces... Cuando tú ya traes que te genera el estrés, te genera la ansiedad, bueno, pues agarras la prenda de la pareja y la vas a portar durante todo el día. Y estaba comprobado, según esta persona que hizo esta investigación, les bajaba el cortisol, les bajaba el estrés a las personas solamente portando con la prenda ya utilizada.
1: No sabía eso. Ahora recordé a mi hija que en la certificación traía frío y agarró una suéter mío. Y lo abrazaba y decía: ay, papi, huele a ti.
2: ¿Sí? Me tocó también certificar a un alumno que decía que el portar el chal de su abuela sentía como el abrazo de su abuela.
1: Ay, qué bonito. Lo único que me quedé yo de mi mamá fue con la blusa que más le gustaba. Y con lo único que me quedé de mi papá fue con el saco que más usaba.
2: Vamos a una pausa.
1: Esto es El Placer de Vivir Internacional. ¿Quieres ponerte en contacto conmigo? Tenemos un WhatsApp para que me mandes nota de voz y me digas dónde me estás escuchando. Más 52 81 28 610 170. Mi gente linda de León, nos vemos este miércoles. Y el jueves, Aguascalientes. Me encanta ir ahí. Ahorita volvemos.
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1: Quiero compartirte esta investigación sobre la autoestima, lo que dicen sobre la autoestima, una investigación reciente. Universidad de California señala que la autoestima está más relacionada, escucha esto, con la forma en que una persona se habla a sí misma que con sus logros externos. Podrás lograr mucho y tener la autoestima baja, pero a como tú te hablas, hace que aumente tu autoestima. Ese mismo estudio encontró que las personas con autoestima tienen, las que tienen autoestima estable, tienden a mantener un sentido de valor propio. Incluso después de una crítica o de un fracaso. En contraste, quienes basan su autoestima únicamente en la aprobación externa, muestra niveles de bienestar mucho más inestables que cualquier otro. Háblate bonito. Los investigadores en psicología social han documentado que el diálogo interno negativo, constante, puede erosionar la autoestima con el paso del tiempo y que hace que no logres lo que te propones. Por otro lado, se ha visto que practicar la autocompasión, me quiero, me perdono, me valoro, es decir, tratarte con la misma amabilidad que se ofrece a tus hijos, a la persona que más amas, aumenta tu autoestima. Los especialistas coinciden en que la autoestima sana no significa crearse o creerte una imagen superior a los demás, sino en reconocer mi propio valor sin necesidad de compararme con los demás. Finalmente, y por último, se ha observado que la autoestima puede mejorar con el tiempo mediante terapia, hábitos de cuidado y la construcción de relaciones sólidas con gente que valga la pena, no con gente que dices, ay, apa, amiguitos, ¿qué piensas sobre lo que acabo de decir, Leti? Te saludo con todo mi cariño, Leti, ¿cómo estás?
2: Hola, ¿cómo están? Bien,
1: muy,
2: ¿yo?
1: Muy bien, Leti. Oye, ¿escuchaste lo que dije de la autoestima, Leti?
2: Sí, sí lo escuché.
1: Que se cuidado con el diálogo interior cuando vas manejando, cuando vas en el camión, cuando estás cocinando, estás hablándote a ti misma, Leti, que eso es lo que destruye la autoestima, no tanto los logros externos.

0: ¿Qué fuerte estuvo esa investigación de la Universidad de California?
1: Muchísimo, y yo coincido totalmente en ese pensamiento. Yo creo que a veces, desde que uno mismo se permite hablarse mal a sí mismo, sin querer, dejas que las demás personas hagan lo mismo contigo.
0: A ver, repíteme eso último, que cuando alguien, ¿qué?
1: Cuando tú te hablas mal a ti mismo y viene alguien y te habla mal, ajá, lo aceptas de manera inconsciente.
0: ¿Sí?
1: ¿Por qué? Porque tú estás acostumbrado a hablarte
0: mal. Ah, claro. Exactamente, ahora nos explicamos por qué hay gente que se siente no merecedora de nada. De repente, ajá, alguien te habla mal y tú ya te hablas así, pues sí es cierto. Lo estás reafirmando.
1: Ajá, ya lo ves normal.
0: Claro, normalizamos eso. Pero en cambio, cuando tú te hablas bonito, dices, oye, tengo derecho a equivocarme. Bueno, era por la izquierda, me fui por la derecha. Pero no me digo, ah, qué bruto, ah, qué tonto. A mí el día que alguien me habla así, como que no, oye, espérame, a mí no me hables así.
1: Sí, claro, ¿no? Y cuando tenemos un detalle, siempre tenemos errores en la casa, en el trabajo, con amistades. Yo creo que lo mejor es decir, ya sabes que si la regué, no debí comportarme así, o no debí actuar de esa manera. Pero eso no me hace como tener el derecho de autocastigarme, sino más bien ser compasivo conmigo y entender cómo puedo mejorar esa. También, claro, si tuviste un error, pues disculparte con las demás personas.
0: Y tu vida sigue, amiga, ¿estás de acuerdo conmigo?
1: Totalmente, y trate de mejorar. O sea, no hay un día que sea igual al anterior, jamás volver a ver dos días iguales, pero lo que sí podemos es tener como ese poder de hacer las cosas mejor cada día.
0: Exactamente, que es una decisión personal, amiga. Y agregaría algo a lo que acertadamente estás diciendo, Leti.
1: Ajá.
0: Yo agregaría esta frase cortita, que se me hace muy, muy básica, pero muy importante para mí. Desafortunadamente no aplicada por mucha gente. Valgo mucho, merezco más.
1: Ay,
0: te quedaste muy seria, Leti. ¿En el amor te ha ido bien o te ha ido mal, Leti?
2: ¡Épale!
0: Ahí lo dejamos, Leti. Gracias por contestar. Sí. Te queremos mucho, Leti, ¿eh?
1: Yo también los quiero mucho.
0: Gracias.
1: Un abrazo.
0: Gracias. Solita.
3: Se quedó callada.
0: Valgo mucho, merezco más. Pues se quedó. Mande. Vamos, mande. Vamos, una pausa. Ahorita volvemos. Esto es Por el Placer de Vivir Internacional. 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
0: 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Una pausa, ahorita volvemos.
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0: Estás saturado emocionalmente, no estás cansada, es que emocionalmente estás al borde del colapso. Hay gente que está así ahorita, ya está hasta la progenitora.
1: Hermana, date cuenta.
0: Pero no te das cuenta, hermana. De eso viene a hablar Roxana Robledo, conferencista, tu TEDx me encanta. Además, estuve en el Congreso Mundial de la Familia, muy santa ella. Pero aparte, terapeuta de familia, de individual.
1: Gracias. Y mamá de cuatro.
0: Y mamá de cuatro, pues ahí está la experiencia. A ver, ¿cuándo te saturas emocionalmente, Roxana?
1: A ver, ¿no te pasa que de repente ya descansas? Dices, ya dormí más de 8 horas, ¿qué dice? Y demás. Y de todas maneras te sientes agotado.
0: Me sucede.
1: Fíjate, una de mis pacientes, una mujer, me decía, es que ¿sabes qué? Yo a donde llego, tengo... Desde chiquita me dijeron que me tenía que ser puntual porque quedo mal con los demás. Y si llegan a mi casa, los tengo que atender. Y si llego a la casa de los demás, pues tengo que llevar un postre. Entonces, veíamos con ella cómo esto no nada más es una cuestión de mujeres, también como hombres. A veces cargamos con responsabilidad que no nos corresponde. Entonces, César, una de las cosas que hay que tomar... Y me estoy adelantando a una de las herramientas que quería cerrar, pero es importante. Estos círculos de responsabilidad que habla Henry Cloud, que es un autor que habla de límites, de boundaries. Hoy vamos a hablar de eso, de los límites que no ponemos. ¿Y por qué es importante poner límites? No nada más para los demás. Cuando tú pones límites, te proteges a ti. ¿Quién eres tú? Tu autenticidad. Y entonces a veces tenemos que tomar decisiones, como decía Gabor Maté, entre ser auténtico, ser tú mismo y hacer lo que te gusta, lo que quieres, lo que necesitas, contra quedar bien. Con tal de quedar bien, pues hago esto.
0: Ahí te saturas. El deberías.
1: Te saturas.
0: El deber ser.
1: Cuando estás afuera, en el deber ser, en cuidar la responsabilidad de alguien más, en el quedar bien. ¿Por qué? Nos da miedo, por ejemplo, de repente que tu papá, tu mamá te dice, porque eso me pasa mucho en consulta, no, es que si no se van a enojar. ¿Y de quién es la responsabilidad?
0: ¿De ellos?
1: ¿De ellos?
0: Pues oye, el enojo es responsabilidad tuya. La definición de enojo, el castigo que te das por el error que otro cometió.
1: Imagínate. Y pero entonces lo haces tuyo. Uh-huh. Y entonces no estás pudiendo poner ese límite. Por eso es bien importante esta pregunta. Pregúntate cuántas veces dices sí a todo y dices no. ¿Y qué pasa cuando dices no a los demás?
0: ¿Te sientes culpable?
1: Eso. Y eso es lo que quiero que hoy sientan, César. Eso quiero que se vayan de este programa hoy.
0: ¿Culpables?
1: Muy culpables.
0: ¡Ay, qué fuertes declaraciones de Roxana! Que nos sintamos culpables todos a partir de hoy. A ver, dinos por qué.
1: ¿Por qué crees?
0: ¿Por qué?
1: Es que estamos huyendo de la culpa. Y llegan y me dicen, no, Roxana, es que justo es lo que ya no quiero sentir. Sobre todo culpa con los hijos, con los papás, con las responsabilidades. No, hoy quiero que se vayan culpables, todos los de tu audiencia. ¿Por qué? Porque significa que se tomaron a ellos. Significa, cuando tú te sientes culpable, significa que tú hiciste algo que tú querías, que tú necesitabas. Y quiero que cargues con esa culpa hoy. Yo no te estoy diciendo que todos los días, porque claro que también se trata de poder entablar esta relación y ser seres de relaciones con los demás. Ser seres de conexión significa me conecto conmigo, no pierdo mi esencia y entonces puedo conectar con los demás. Principio ortogénico que dice, las células primero se separan y encuentran una manera muy específica de ser. El color de tus ojos, ¿no? Por ejemplo, este cafecito clarito que tienes. Si esta célula se pierde y entra en tu cachete, o se empieza a sobredesarrollar, pues sería un tumor. No sería.
0: Porque no es el lugar correcto.
1: Entonces, desde tu esencia, quiero que hoy sientas culpa porque te tomaste. Porque tomaste un descanso. Porque decidiste comer eso que querías. Porque decidiste no ir a esa reunión familiar.
0: Ni estar con esa persona que me cae hasta la... Siéntete culpable.
1: Siéntete culpable. Eso es lo que quiero que sientan. La culpa contra la autenticidad. Y entonces, cuando hablamos de estos círculos, que les digo que son importantes, es... Haz un círculo, ya sea de manera imaginaria o de manera real, de qué te corresponde y qué no. ¿Qué te corresponde? Te corresponde ser feliz. Te corresponde tomar responsabilidad de tus emociones, de tus reacciones. Te corresponde buscar ser independiente. Te corresponde ser resiliente ante lo que no puedes cambiar ante los demás. Y te corresponde ser auténtico para poder entonces empatizar con los demás. Y desde ese lugar... poder relacionarte con los demás sin perderte.
0: Digo, esto

0: Esto que información que acabas de dar, Roxana, ojalá y la escuchara tanta gente, y le pido a la gente en plataformas sociales que lo compartan. Si estás viéndome a través de alguna red social, compártelo. Porque, fíjate la recomendación, hoy los invito a que terminando este programa se sientan culpables.
1: Sí.
0: Porque cargamos con peso que no nos corresponde, por quedar bien, por es que ¿qué va a decir la gente? La frase que más infelicidad causa, ¿qué va a decir la gente?
1: ¿Por qué? Porque buscamos ser aceptados. Hace ratito hablábamos de la felicidad, ¿no? ¿Cómo
0: hace ratito, no? Bueno, cuando entraste a cabina.
1: Sí. Entonces, hace ratito, cuando estábamos platicando antes de entrar al aire, decíamos la importancia de esta felicidad y cómo nosotros entonces nos tenemos que hacer responsables, pero le estamos buscando en otros lugares y estamos buscando que alguien nos acepte. Por eso es que dejamos esta esencia, dejamos de ser auténticos porque buscamos esta aceptación. Hoy también los invito a poner un límite.
0: Gracias por estar aquí, Roxana.
1: Al contrario, gracias por sentirse culpables hoy.
0: Ay, qué fuerte estuvo la recomendación. Ya me voy de aquí. Me siento culpable, muy culpable. ¿Te sientes culpable, Joel?
2: Sí.
0: Pero qué
2: sí, doctor.
0: Qué buena culpa, ¿eh?
2: Sí, claro.
0: Yo siempre he dicho, la culpa sirve para tres cosas. Para aprender, para perdonarme y para perdonar. Perdónate por sentirte culpable ya. Una pausa.
1: Hermana, date cuenta.
0: Ahorita volvemos.
3: Ay.
0: Me ibas a poner, doctor, ¿qué voz? Ya me ibas a poner...
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0: doctor César Lozano, lo estoy escuchando desde Barcelona.
1: Manda saludos, Marcos, de Córdoba capital, Argentina.
2: Buen día, doctor César Lozano, te escucho desde Paraguay, desde la ciudad de Ñemby. Mi nombre es Dora González.
3: Córdoba, Argentina, mi querido amigo Marco, siempre nos escribes, siempre nos escuchas en Córdoba. Espero saludarte en diciembre que voy para allá. Abrazos, Barcelona, España. Gracias, amigo, por estarnos escuchando allá. Y en Paraguay he estado ahora. Dorita, te queremos, Dora. Hasta Paraguay. ¿Dora la exploradora?
4: Sí.
3: ¿O qué dijiste, Joel? ¿Qué dijiste?
4: ¿Es mamá? ¿No es madre?
3: No.
4: ¿No? Ok.
3: Y saludos. Saludos. Gracias. Ay, qué señor tan grosero. Vamos mejor con mi querida amiga y tanatóloga Gaby Pérez Islas, que viene a decirte, pues, el valor más grande que tenemos, pero a veces no nos damos cuenta. Te quiero mucho, Gaby. Danos tu mensaje.
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6: Gracias, doctor. Soy Gaby Pérez Islas y estoy feliz de estar en este segmento por el placer de comprender la vida. ¿Y saben qué? Hoy quiero hablar de la familia y del valor inmenso que tiene la familia. Gaby, ¿qué tiene que ver esto con tanatología? Todo. Porque siempre las pérdidas más grandes van a ser las que suceden bajo nuestro propio techo, de las personas con las que más convivimos y que, sin embargo, son las que solemos pasar por alto. Hay un concepto de Elizabeth Kubler-Ross, madre de la tanatología, que me encanta, porque ella decía que había que vivir despedidos, por si a la hora de la hora no teníamos oportunidad de decir un adiós, ya lo hubiéramos dicho con nuestras actitudes, es decir, habiéndole dicho a la persona cuánto la quieres, lo importante que es para ti, habiéndole perdonado lo que sea, ofrecido disculpas cuando nos hemos equivocado, diciendo lo que sentimos. Así es como tenemos que vivir con los nuestros, pero darle el valor a la familia. Yo sé que el mundo afuera puede

0: ser muy glamoroso con respecto a otras personas, que se nos pueden cruzar por el camino jovencitos o jovencitas que parezcan muy atractivos, gente nueva con chispa que nos haga sentir jóvenes, o a lo mejor ni siquiera aparece por la calle, sino está ahí en tu Facebook o donde le andas rascando al pasado, y eso no está bien. Valora lo que tienes, lo que has formado, la unidad social que es la familia y que es tan importante. Querer, querer, le llamo yo a esto. Voltea a ver esa persona que está contigo con ojos de volver a querer, quererla, para que descubras todo por lo que te enamoraste de esa persona, que ahí está, a lo mejor disfrazado de rutina, a lo mejor revestido de cotidianidad, pero ahí está. No lo dejes pasar, porque la familia es un tesoro y es desde luego lo más valioso que tenemos. Yo, como tanatóloga, estoy muy, muy dedicada a esto. 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Nos vemos la próxima semana por el placer de comprender la vida.
1: Gracias, Gaby, gracias a ti porque nos permites acompañarte. Esto fue por el placer de vivir internacional, a nombre de todos los operadores de audio en la República Mexicana y en los Estados Unidos, a nombre de toda la gente que hacemos posible este programa. Joel Garza, gracias. César Acosta, muchas gracias. Tu amigo César Lozano al micrófono y Joel Garza también al micrófono. Te decimos gracias todos por este programa que hacemos con tanto amor y con tanto cariño. Que mi Dios, donde quiera que estés, bendiga tus pasos, bendiga tus decisiones. Si tienes que tomar una decisión importante hoy, estaciónate un momento o en tu casa en silencio y dile: Señor, te pido que bendigas mi decisión de hoy. Y te aseguro que va a ser la mejor. ¡Ánimo! Hasta la próxima.
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1: Bueno, y te lo platicamos, Amir, aquí en el Freeway Show. Señores, hoy se mira en un video que te vamos a poner en las redes sociales de arroba el Freeway Show, como un grupo de padres están esperando afuera del Auditorio Nacional en México de que salgan sus hijos de un concierto de una cantante japonesa que ya se llama Mitski. Pero aquí lo novedoso es de que hay un grupo grande de padres esperando a sus hijos allá afuera a pesar del frío, señores.
2: Oye, se ven ahí como unos 100 o 200 familiares ahí esperando a los chiquillos que salgan del concierto. Y fíjate, yo no sé, pero en nuestros países son más así, como que cuidan más a los niños, claro.
1: Claro, así como somos como padres, como mamá gallina. Sí, mamá claro, gallina. Ándale. ¿A qué edad te dejaban salir?
2: No, yo era bien vago, la neta. Es que los hombres somos diferentes también que las morrillas.
1: ¿Pero a qué edad te dejaron salir?
2: Mira, yo desde los 15, 16 años ya andaba de niño callejero ahí en la cuadra.
1: Ok, pero salir así. ¿A qué hora salías allá? ¿A los bailes o andar de vago en la calle? ¿Y a qué horas tenías que regresar?
2: Bueno, pues en Aguascalientes es un pueblo más chico. Yo tenía que llegar máximo cuando tenía, ¿qué? 16, 17 años, como a las 10, 11 de la noche más tardar, güey.
1: Ok.
2: Porque si no,
1: mi mamá,
2: olvídate. No, mi mamá era bien estricta. O sea, mi mamá y mi papá eran de los que sacaban el cinto y órale, desgraciado.
1: Mi papá y mi mamá también nos dejaba salir, pero teníamos que regresar igual, como a las 10 de la noche. Ahí nos sentábamos una pelea con mi papá, pero no, son las 8 de la noche, o sea, de aquí a que lleguemos al lugar. Y cuando regresemos, bueno, o sea, como que a las 10, o sea, no podemos, vamos a estar una hora ahí en el lugar. 11 más o menos teníamos que negociar con mi mamá y con mi papá, pero no, nos costaba mucho de que nos dieran permiso.
2: Ahora, a las mujeres es diferente, ¿verdad, Zaida?
3: Oh, sí.
1: ¿A qué horas tienes que regresar?
3: Pues casi dependiendo. Yo a los 15, 16 años ya me estaban invitando a fiestas. Y yo me acuerdo que mis papás me decían, te quiero aquí en la casa como a las 11, 12 de la noche. Y yo me acuerdo una vez.
2: Como la Cenicienta.
1: Tenía más permiso, Zaida, que nosotros.
3: Fíjate. Espérate, una vez yo me acuerdo que me invitaron a una fiesta para una quinceañera. Yo quise ir. Y mi papá no le gustó en la área donde andábamos. Se dio cuenta que como que muchachos estaban fumando y tomando. Y dijo, ¿sabes qué?
1: Puro cholo ahí, mira.
3: Sí, él dijo, ¿sabes qué? Voy a esperarte acá afuera, te doy 2 horas que disfrutes la fiesta y luego nos vamos. Pero yo voy a estar afuera esperándote a ti.
1: Por ejemplo, desde los 16 años te dejaban salir.
3: Bueno, entre comillas, porque ellos estaban vigilándome. Haz de cuenta, esperaban afuera como los papás de ahí.
2: Por ejemplo, a mi chiquilla yo le mando chaperón, güey. Yo le mando chaperón. Yo tengo una chiquilla de 16 y un morro de 26 años. Y yo al de 26 lo mando con la chiquilla. Ey, acompáñala. Okay. Porque pues para que esté ahí al pendiente, por si le ponen algo en la bebida y todo el rollo, es peligroso.
1: Ok, apa.
4: Sí, ya voy para allá.
2: Y la otra.
1: Bien, que es.
4: Oh, yes, bro. Ya ves que ahorita digo, oh, yes, bro. Sí. Oh, ok, bro. No soy tu bro, soy tu papá, le digo.
3: Pero yo me acuerdo que tú dijiste que hasta mandaste a tu chiquillo, el más chiquito, diciendo, oyes, avísame lo que hace tu hermano.
2: Claro, al más chiquillo también tengo uno de 9 y cuando va el noviecito allá a la casa, le digo, hey, pégateles. Que no le agarre la mano ni un beso ni nada. Ahorita tiene 16 todavía, le digo.
1: Que sea ahí en el rancho, a ver, aplaudiendo y chiflando para que no se mire absolutamente y no pase absolutamente nada. Pero bueno, a ver, amigos, queremos platicar contigo. Vamos a recordar. Oye, ¿a qué edad le diste libertad a tus hijos? ¿O a qué edad te dejaron a ti ya salir ya formalmente a, no sé, a los lugares ya, nightclubs, a los congales? ¿A qué edad te dejaron salir y también a qué hora tenías que regresar? Márcanos en el 1-844-370-4839. 1-844-370-4839.
2: Pues de hecho yo hoy voy a salir y el Habibi me dijo, vete con Zaida para que me diga si se porta mal o no.
3: Sí.
2: Hoy voy a estar de chaperón.
3: ¿A poco te dijo eso?
2: Claro que me dijo. Y tu papá también me dijo, échale un ojo porque esta es bien.
3: No seas mentiroso.
1: ¿Tienes novio, Zaida? Por favor.
5: O sea, poniendo el estilo, güey.
1: ¡Sabor ranchero!
5: Y no sabo.
1: ¡A tus tardes!
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1: Bueno, pues si le acaban de poner al Freeway Show, amigo, le estábamos compartiendo cómo un grupo de padres estaban afuera del Auditorio Nacional ahí en México esperando a sus chiquillos que fueron a un concierto. Y te estábamos preguntando, oye, cuando tú estabas también joven, ¿hasta qué edad te dejaban salir de casa? ¿A qué horas tenías que regresar también acá de la calle? ¿Llevabas o no llevabas chaperón? Márcanos en cabina en el 1-844-370-4839. Yo recuerdo cuando estábamos ahí en la casa, como tengo 5 hermanas yo.
2: Ay, ay, ay, no,
1: que ya
2: hombre.
1: Están todas casadas, para que no me digan el cuñado Pancho. Todas ya están casadas.
2: ¿Seguro?
1: Bueno, pues resulta de que mi mamá y mi papá decían, no. De los 15 en adelante ya les dejaban salir.
2: ¿Y cuántos hermanos son hombres?
1: 5 hombres,
2: o sea, mujeres. Cada hermana tenía su chaperón.
1: Su propio chaperón, señores.
2: Olvídate, qué chulada.
1: Cada una de ellas, pero les gustaba salir siempre 3 juntas o 4 juntas, no siempre. Mis hermanas, pero mi papá nos decía, ok, después de las 15 años pueden salir ya a la plaza, pueden salirse a algún baile, pero tienen que regresar. Siempre nos decía a las 10 de la noche.
2: Oye, ¿y a los hermanos, jefe, a los hermanos ustedes siempre iban a proteger a sus hermanas o no?
1: Nos mandaba de chaperones, o cuando iban los muchachos a ver a mis hermanas allá a la casa, pues teníamos que salir
2: también estar ahí para que el vato, pendiente,
1: para que el vato no se pasara.
2: Ay, ay, ay.
1: Antes era de manita sudada, ahorita pues a lo mejor ya no, pero ahorita yo me pregunto si habrá algún padre que le dé libertad a sus hijos. ¿Y hasta qué hora los deja salir? Esto era antes.
2: No, ahorita.
1: Era a las 10
2: no,
1: de la
2: espérate,
1: noche.
2: Ahorita también.
1: ¿Ahora cómo es?
2: Yo a mi chiquilla también. Mira, todavía, la tuya todavía no tiene edad tanto de tener novio.
1: Gracias a Dios.
2: Gracias a Dios. ¿Cuántos años tiene tu chiquilla?
1: 10 años.
2: No, la mía ya tiene 16.
1: Así
2: y ahorita
1: déjamela,
2: ya,
1: por favor.
2: No, y te va a tocar, mira, y te lo digo yo que soy papá, Pancho. Mm. Va a tocar, los morrillos van a empezar. Entonces yo te recomiendo que a tu hijo le vayas diciendo, hey, claro, cuídala. Yo mando al más grande, sí, ahí pegadito. Si va al cine, mira, el chamaco más grande me la acompaña.
1: Ya lo mandé a que aprendiera karate, ya está aprendiendo karate, para que papá tire patadas por lo menos.
2: Y
1: ahí,
2: si necesitas ayuda, gordo, mira, aquí tienes, mira, aquí está, sí, tu compadre, no, para no, proteger a esa niña.
1: Espero que no, pero mira, vamos con el compa Manuel. Mi querido Manuel, ¿hasta qué edad podías salir tú, mi rey, allá cuando tú creciste?
3: No, mira, allá yo cuando yo estaba creciendo, a mí nunca me mandaban, hacía nada de que me cuidaran ni nada. ¿Cómo? Yo llegaba a la casa a la 1 o 2, a las horas que llegaron, aquel tiempo no había ni celular. Pero cuando mi hermana menor, mi hermana mayor estaba creciendo, a mí me mandaban con ella todo el tiempo con ella. Y luego me decía mi papá, si algo le pasa a ella, me detrala yo. Sí. Iba al cine, yo me sentaba a medias de la novio y de ella. Uh-huh. Iban a comer, yo al ladito de ella. Uh-huh. Me decía el novio, ¿quieres ir a las maquinitas? Ya no, yo no tengo ganas de las maquinitas ni nada. Uh-huh. Pero ahí, porque mi papá me dijo que si le pasaba a ella, que me iba conmigo.
2: Oye, Manuel, pero es que está chido porque cuando te mandan de chaperón tú, sí, puedes también
1: pedirle
2: decirle
1: cosas
2: al novio. Sí, claro, le puedes, sí, decir, hey, cómprame unas papitas, cómprame, sí, un refresco, si no voy a rajar con mi jefe. ¿Sí o no?
3: No, pero sí quería hacer eso, me estaba dando dinero para las maquinitas, ¿eh? Crece a las maquinitas, vete con tus amigos aquí allá. Ajá. Pero yo no, yo ahí bien parado ahí con mucha gente allá.
2: Manuel, hubieras aprovechado, Manuel.
1: Yo le quiero preguntar, Manuel, a ti te dejaban salir hasta la hora que tú quisieras, pero ahora que tú tienes hijos, ¿hasta qué hora los dejas salir a tus hijos y a las niñas también?
3: No, yo tengo una hija de 16 años y no la dejó salir.
2: Sí, es que mira, uno fíjate, yo también, o sea, Dios, uno fue canijo en su tiempo, ¿verdad, Manuel? Claro. Y ya se sabe uno todas las mañas.
3: Es que si uno dice, no, hacen lo que uno hacía, no, sí, peor la deja salir.
2: No, hombre,
1: olvídate. Oye, para toda la gente, huelen a suegros Manuel y el Morris con niños de 16 años.
2: No, hombre.
1: Pero bueno, a ver, amigos, queremos platicar contigo. Vamos a contestar todo el resto de las llamadas telefónicas, nomás denos un minutito en el 1-844-370-4839. Oye, ¿a qué edad te dieron libertad tus papás? ¿Hasta qué hora salir?

0: días y si llevaba chaperón, márquenos en el 1-844-370-4839.
1: A ver, que se comuniquen también las mujeres, a ver que nos platiquen cómo era, cómo se zafaban también de ese chaperón, a ver, cuéntenos.
0: Traviesonas.
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2: Bueno, amigos, aquí el show lo haces tú con tus llamadas telefónicas en el 1-844-370-4839. Y te estamos preguntando, oye, ¿a qué edad te daban permiso de salir tus papás? Ahorita, ya que tienes hijos, ¿hasta qué hora tienen permiso tus hijos? ¿Les dejas también libertad? ¿Los mandas con chaperón? Márcanos en el 1-844-370-4839. Tenemos a Diego aquí en la línea, que tiene una historia bien perra.
3: A ver, mi Diego, échale.
2: Diego, ¿qué pasó, mi Diego?
4: Diego Bandos, para servirle.
3: Eso es todo, papi.
2: Venga, venga, mi rey.
4: Mire, a mí, desde chiquito, yo sentí algo por los hombres, ¿verdad? Uh-huh. Y no sabía. Uh-huh. Cuando tuve 17 años, mi hermana iba a salir y mi papá, vale más que vayas y lo cuides y todo, la cuides y todo. Y no, sí, yo voy. Uh-huh. Y que me enamore del novio.
2: ¡No! ¡Ay, Diego, por favor, Diego!
3: ¿Y luego, Diego?
2: ¿Y qué pasó?
4: Sí, pues salimos un rato, un tiempo. No. Y la cosa es que, pues, vino dejando a mi hermana por mí.
2: ¡Ay!
4: Mi hermana me dejó.
2: ¡Ay, qué
4: varios años.
2: Pero a ver, ¿quién le dijo una cosa a quién? ¿A que tú a él o él a ti?
4: Yo a él.
2: ¿Y capió el vato?
4: Y respondió.
3: Ah, bueno, pues
2: ya te tocaba entonces.
3: Sí, algo, Diego, era tu día, sí, de suerte.
4: Mi hermana se enojó conmigo por muchos años.
2: ¿Y es tu marido el vato?
3: Mira, le hubieras dicho a tu hermana, mira, te lo quité, no le gustaron las mujeres, claro.
2: Quedó en la familia.
4: Sí, pues sí.
2: ¿Y es tu marido este vato o qué rollo, mi querido Diego?
4: No, eso ya, novio nomás por un buen tiempo, unos 2-3 meses, sí. Y ya.
3: Ay, ay, ay. Fíjate. Se lo bajó a la hermana, güey, por andar de chaperón, para que vean.
2: Bien, digo, Diego Dañero, por favor.
3: No, yo no me llego a Diego a ningún lado, porque luego me puedo enamorar yo también.
2: Mira, vamos a regresar con Daniela. Gracias, Diego, por tu llamada telefónica. No, de una vez acá con el
3: topa, Daniela. Con Dani.
2: Daniela, a ver, ¿qué te pasó a ti, mi rey? Platícanos.
3: Diego, perdón, Daniel.
5: Mira, salía mi hermana y me decían, vete con tu hermana. Y el novio de mi hermana me dice, hey, ¿qué quieres? Me invitaba ahí pollo. A veces yo soy de Guatemala, me invitaba pollo con papas o algo. Yo me quedaba en un lado y ellos iban por otro lado.
3: Eso es lo chido, ¿verdad, mi querido Daniel?
2: Pero te distraía el novio a ti con pollo y con papa, mi querido Daniel.
5: Sí, pero mientras que mientras que me invitaban, por mí no había problema.
2: Pero mira, mientras tú estabas comiendo pollo y papa, él se entretenía con la pechuga ya, mi récord. Cuidado.
0: Hecho se pelea con la tecnología.
2: ¿Dónde le pico aquí?
0: Morris con lo naco.
2: ¡Quiérete, mi rey!
0: ¿Y Zayda? 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

0: Nosotros no nacimos para trabajar.
1: ¡Hola!
0: Solamente sus 8 horitas y ya estuvo. Ellos quieren vivir.
1: Oye, pues yo tampoco nací para trabajar, de veras, güey.
0: Tú trajiste para comer, Morris, no. Es lo que naciste.
1: Sí, claro, como dijo don Ramón, mira, ningún trabajo es malo. Lo malo es tener que trabajar.
0: Eso es lo claro. Malo. ¿Qué tan malo es el trabajo que nos pagan por hacerlo? Imagínate.
2: Ya sé, ¿verdad?
1: Wow. De hecho, Zayda, bueno. Yo creo que piensa lo mismo, porque sí. Ella todos los días aquí llega bostezando.
0: Claro.
2: Pues
0: despierta, Zayda, despierta,
2: Zayda. Cansada de ustedes, que me cansan.
1: ¿Cansada bueno, pues, de qué?
2: Sí, de sí, ustedes.
1: No claro, tienes derecho a estar cansada.
0: Es que nos carga acá todos los días por eso.
2: Sí,
0: amigos, la generación Z, bueno, nuestra generación Z, está conformada por personas que nacimos entre el 97 y el 2012.
1: Tú eres generación A.
0: 97 y 2012. Se les conoce como los centennials y los millennials. Bueno, ¿qué pasa con esa generación, señores? Ellos dijeron, quiero solamente trabajar mis 8 horas, irme a la casa tranquilo, tranquila.
1: Y no me están
0: yo
1: fregando.
0: Ya no quiero trabajar. No es como la generación de antes que veníamos y trabajamos 8 horas y andas, y si no te dan overtime, andas enojado. ¿Y por qué no me dan 2 horas de overtime? ¿Y por qué no me dan el sábado también para trabajar?
1: Pero yo creo
0: el domingo también
1: creo
0: para
1: que
0: trabajar.
1: Todas las generaciones existen así. Por ejemplo, en la generación de nuestros papás también existen. Existía, por ejemplo, los don Ramones.
0: Bien chambeadores.
1: No, ¿sí? Los don Ramón nunca trabajó, don Ramón.
0: Esa era una serie de televisión, no,
1: pero yo conocí varios don Ramones que la pasaban bien acá, bien pipires nice.
0: Pues yo no sé de dónde vengas, pero allá en el rancho ya con nosotros toda la gente era a trabajar, levantarse desde las 4 o 5 de la mañana, ir a recoger las vacas, ordeñar, señores, darle de comer a los animales, ir a sembrar, fertilizar, piscar, o sea.
1: No, ya me dio flojera de todo eso.
0: Claro.
1: Ya me aburrí.
0: O sea, claro, la gente era bien chambeadora.
2: ¿Sí?
0: Antes, ahora esta nueva generación, la generación Z, solamente quieren trabajar sus 8 horitas e irse a la casa a vivir tranquilos.
2: Pues sí.
0: Ahí está.
1: En el caso de Zayda, ni cocinar tampoco.
0: Dios,
2: está bien.
0: Dice que no, les importa poco los títulos, posiciones jerárquicas, el ser rico, no. Vivir una vida tranquila.
2: ¿Sabes lo que
0: lo suficiente nomás para comer?
2: Lo que nos importa es la salud mental, estar en paz, pasarla con nuestros amigos,
1: la salud
2: con nuestra
1: mental.
2: Familia.
0: Zayda.
2: Sí.
0: ¿Qué año naciste?
2: En el 92.
0: No perteneces a esta generación, así de que no te excuses en eso.
1: Ay, ya estuvo. Ya se quería hacer la chavita.
0: Ya se estaba apuntando la abuelita.
1: Ya siéntese, señora.
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2: Señoras y señores, con el aumento de precio en la gasolina y que posiblemente va a haber escasez, están ahorita recomendando trabajar desde casa.
3: Ay, ay, ay.
2: ¿En los serio? Que puedan trabajar desde casa. O sea, hay gente que no podemos trabajar desde casa.
4: Ok, yo ya voy a trabajar desde casa de ahora en adelante. Excuse me.
3: O sea, aquí no se le des ideas a Zayda, gordo.
2: Pero te tengo malas noticias, mi querida Zayda.
4: ¿Por qué?
2: En Australia, no acá en Estados Unidos. Acá tenemos. Acá tenemos suficiente gasolina todavía.
3: Dice Zayda, ay, ¿por qué no estoy en Australia? Dice.
4: Ya sé.
2: Pero con todo lo que está pasando ahorita en el mundo con esto de la guerra y todo ese rollo, bueno, pues ya vieron que los precios de la gasolina se fue, o sea, hasta las nubes.
3: Oye, acá en Los Ángeles no casi manches. $9 el galón, güey, en unas partes.
2: Mi auto es de 6 cilindros, se llena con arriba de $100.
3: Uf, no, hombre, olvídate. Ya arriba me imagino los de 8 cilindros, olvídate.
2: No, 130, $140.
3: Oye, y todo sube a raíz del precio de la gasolina, porque pues todo se mueve a través del transporte en todos lados, o sea.
2: Todo sube, aumenta.
3: Sube la gasolina, suben los precios del transporte público.
2: Todo.
3: Sube la comida también, sube de todo. Todo.
2: O sea, la mayoría de las cosas se transportan por medio de tráiler aquí.
3: Sí.
2: En los Estados Unidos, el tren también.
3: Los Uber también suben.
2: Pero si sube la gasolina, sube todo.
3: Los taxis suben, todo sube.
2: Todo sube. A ver, amigos, ¿cómo te ha afectado ahorita que acaba de subir otra vez la gasolina, desafortunadamente? Pero, a ver, en una persona terrenal así como tú y como yo, ¿cómo te ha afectado el aumento de la gasolina?
3: Hablando así, cuesos terrenales, gordo, como tú lo estás pidiendo, el otro día, fíjate que yo me preocupé porque andaba por Texas, güey. Y ya cuando sube la gasolina en Texas, ya es un indicador de que algo anda mal, porque en Texas, oye, allá en Houston, en Dallas, todo eso, pues es una petrolera, güey. Y la gasolina está barata. Llegué a un lugar ahí entre Houston y Dallas, que fui a ver a mi chiquillo este fin de semana que vive para allá. Pues desafortunadamente.

0: Y la gasolina en $6, güey.
1: ¿$6?
0: Y ya no tenían, y llegué, y ya no tenían gasolina ni de la regular, ni de la que le sigue. Tenían gasolina de la más cara, güey. Nada más.
1: No. Oye, ¿cómo se ha afectado? A ver, amigos, por favor, márquenos aquí en cabina. Con este aumento de gasolina en el precio, y también que posiblemente vaya a haber algún tipo de escasez. Esperemos que no, porque parece que el país tiene suficiente gasolina. Pero ¿cómo te ha afectado? Por ejemplo, a nosotros te afecta del bolsillo porque ya tienes que sacar como unos 20, $30 más cada vez que llenes el tanque.
2: A mí no, porque yo tengo sugar daddy.
0: Oh, bueno. No, o sea, pues es que tú eres fresa, mija.
1: Pero, por ejemplo,
0: pero a los mortales como nosotros, oye, yo puse gasolina, sí, y me gasté una buena lana.
1: Yo lo pregunto, por ejemplo, un yardero ahora tiene que pagarle también a sus empleados, y también tiene la persona, que el dueño de la compañía, gastar más en gasolina, porque mucho del equipo que utiliza también es con gasolina.
0: Exactamente.
1: Una persona de construcción tiene equipo también que corre
0: y por transportarse medio de gasolina también.
1: Sus empleados, ellos van a tener que gastar más para poder llegar a su lugar de trabajo. A ver, ¿cómo te ha afectado a ti el aumento de gasolina? Márcanos en el 1-844-370-4839. 1-844-370-4839.
2: Ya sé, muchachos, ya sé cómo vamos a ahorrar dinero.
1: ¿Cómo?
2: Vamos a hacer un carpooling. Ustedes me van a venir a recogerme todos los días y me van a llevar a mi casa.
0: Ay, sí, hoy no más.
2: ¿Cómo la ven?
0: ¿Tú quieres que te den ray gratis, mija?
3: A Pancho le gusta ordeñar. A Zaida le gusta ordenar.
2: Let me get a number two.
3: Y al Morris le gusta engordar. 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
3: Bueno, pues amigos, estamos preguntando, oye, con el aumento de la gasolina, el precio de la gasolina, ¿cómo ha afectado tu vida? Ya que en algunos países ya están hablando de escasez. Esperemos de que no llegue aquí a Estados Unidos, pero sí nos ha afectado porque uno está pagando ya más dinero. O sea, yo le estaba platicando acá con un auto de 6 cilindros que yo manejo acá en Los Ángeles. Estamos hablando de arriba de $100.
4: No, y todo sube, y todo sube. Sube la comida, sube el transporte, todo sube, señor.
3: Mira, tenemos a Jonathan aquí en la línea, mi querido Jonathan. ¿A ti cómo te ha afectado el precio de la gasolina, mi rey? Platícanos.
5: Hola, buenas tardes.
4: ¿Qué onda, mi Jonathan?
5: En realidad, no, todo bien, todo bien. Fíjate, te quiero contar, mira, a mí en realidad me estaba afectando porque sí, yo viajaba 1 hora y media para ir al trabajo y 1 hora y media para regresar a casa.
3: Sí. ¿Cuánto ponías de gasolina antes y cuánto pones ahora, mi rey?
5: No, pues antes con $20.
3: Uf,
5: no. Tengo un
3: V4. No, pues en los 90 yo creo que gastabas $20, mi rey.
4: ¿Y ahora?
5: No, pues ahorita ya ando con 40, 45.
4: Oye, ¿dónde vives?
3: ¿Dónde vives para ir?
5: Pues es aquí en Austin, Texas.
4: Oh, en Austin. Es que en Texas es más barata que acá en California, mi querido Jonathan. Ustedes están en la gloria todavía.
5: Sí, aquí es un poco más cómoda la gasolina, pero como quiera, fíjate, la gasolina cuando estuvo barata, como había un tiempo, hace unos 2, 3 años atrás, estaba como a 2.19, 2.29, 2.29.
4: Oye,
5: vámonos para allá. Ya anda 350,

0: 70, 390.
1: Oye, Jonathan, pero a veces yo creo que algunas gasolineras hacen tranza, porque el otro día llegué a una y me dijeron, no, no hay de la más barata ni de la que le sigue, sí, solamente hay la más. Yo creo que a veces hacen tranzas porque ponen la más barata como la más cara, güey.
2: Porque eres tan mal pensado, a lo mejor no había, Morris.
1: ¿Verdad que sí, Jonathan?
0: Exactamente.
3: No creo.
0: Sí, pero bueno, sí, la más barata creo que la están vendiendo como la más cara ahorita, se están aprovechando.
1: ¿Ya ves, gordo?
2: Pues a lo mejor. Mira, vamos con el compa José, gracias Jonathan por tu llamada telefónica. Mi querido José, en tu caso, ¿cómo te ha afectado ahorita lo que es el aumento del precio de la gasolina, mi rey?
4: Bueno.
2: Sí, te escuchamos, adelante, ¿cómo te ha afectado
1: Jesús,
2: a ti, Jesús, rey? Sí, ape a Jesús.
1: Jesús, Zayda.
2: Se llama Zayda. Jesús.
1: Ay, no, de veras, contigo.
5: Ay, pues me confundí.
1: O sea, a los José les dice Jesús, a las Marías les dice Letis y no sé cuánto.
2: José de Jesús, adelante, te escuchamos.
4: Oiga, no, pues para empezar a mí me afectó porque tenía una bici. Uh-huh. Y luego le puse motor para no cansarme y pues con un galoncito la armaba hasta como para toda la semana.
2: Sí.
4: Y ahora ya le tengo que dar con el pie otra vez, ya le quité el motor.
1: No, valiendo gorro, y ahora otra vez a pa...
3: Qué bárbaros.
4: Sí, y luego la segunda, pues yo soy tragafuego en la esquina. Y también con un galoncito alcanzaba para toda la semana.
3: No puedo creer, qué bárbaro, Jesús.
2: Pues ahora, no sé, algo eléctrico, mi querido Jesús, ya recurre a lo eléctrico,
1: no,
2: mi rey.
1: ¿Cómo va a entrar fuego con algo eléctrico? No seas baboso, güey.
2: Por el aumento de la gasolina, Mori, no sé, que aviente chispas este vato en vez de que aviente fuego ahí en las esquinas. Gracias, mi querido Jesús, por tu llamada telefónica. Pues pórtense bien, señores, gente seria, por favor. Tú acá, Zayda.
5: ¿Yo qué?
2: Romy, vamos a regresar contigo, contestamos el resto de las llamadas en el 1-844-370-4839. ¿Cómo te está afectando a ti el aumento del precio de la gasolina?
1: El viejito, amigos, ya no hay a quien echarle la culpa. ¿Qué? Ya. Zayda, José, Romy, tú tienes la culpa.
5: Jesús,
6: cálmate. Déjanos saber lo que piensas. 844-370-4839. 844-370-4839. 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
3: Bueno, pues amigos, aquí tu llamada telefónica es lo más importante en el 1-844-370-4839. ¿Cómo ha afectado, cómo te ha afectado en tu chamba, en tu vida personal, el aumento del precio en la gasolina? Márcanos en el 1-844-370-4839.
4: Como este amigo que era tragafuegos, que oye, ya se cambió de chamba, la neta, sí, porque no, ya no, no le conviene andar de tragafuegos ahí en las esquinas, güey.
3: O sea, a lo mejor sí le conviene, pero sale más caro ahorita, ¿verdad?
4: Sí, no.
3: Pero bueno, vamos con el compa Romy, que lo tenemos en la línea. Mi querido Romy, ¿tú a qué te dedicas y cómo te ha afectado ahorita el aumento de precio de gasolina, mi rey?
5: Oigan, yo pensé que ahorita que dijo José, a mí me afectó la gasolina, dije yo, va a volver a andar en burro.
3: Pues, en patineta le hubiéramos dicho, ¿verdad, Romy?
4: Pues Pancho ya está pensando. Ya Pancho ya está pensando, Romy, en volver a andar en burro también allá.
5: Usted de Jesús, dije yo, Dios no, mío. Si era el del burro.
3: Pero bueno, a ver, Romy, gente seria como no. Tú, mi querido Romy, ¿cómo te ha afectado a ti, mi rey?
5: Fíjense que, miren, nosotros manejamos una hora de mi casa al trabajo. Ajá. Y antes nos íbamos, me iba yo en mi carro y mi esposo en el de él. Ahora tenemos que compartir la mitad, dos días él, dos días yo.
3: Sí.
5: Y también hacemos Uber viernes y sábado.
3: Ajá, ok.
5: Y ya no nos sale. La semana pasada eché 110 de gasolina y junté 130.
3: ¡Ay, no manches! Pues, ¿de cuántos galones es tu vehículo, mi rey? Porque es bastante dinero.
5: Es de 16.
3: ¿De 16?
5: Pero antes yo llenaba mi tanque con $25.
3: No, pues sí.
4: ¡Ay, oye! ¿Dónde vive, Romy?
5: Yo vivo en Killeen. Estoy a hora y media de Austin.
3: Ok.
5: Tenemos la gasolina barata. Ahorita la tenemos a $3.42.
3: Ahorita un carro de 6 cilindros, por ejemplo, acá en la ciudad de Los Ángeles, estamos hablando de arriba de $100. Un tanque de gasolina, mi querido Romy. ¿Cuántos tanques gastan ustedes a la semana, Romy, ahí en tu casa?
5: A la semana, 3.
3: ¿3? Y me dijiste, acá serían $300.
5: Tres yo y tres mi esposo.
3: ¿Y en esos tres cuánto gastan en gasolina, mi querido Romy?
5: ¿Cuánto gastamos en gasolina? Gastamos los tres tanques.
3: En los tres tanques que gastan de gasolina, ¿cuánto invierten en esos tres tanques?
5: Yo creo, bueno, le ponemos viernes y sábado que hacemos el Uber, cuando está a la mitad le volvemos a poner, baja la mitad y lo volvemos a llenar.
3: Gordo, ¿tú
5: porque
3: quieres?
5: Si lo estamos esperando, no, pues nos vamos a quedar sin dinero.
4: Gordo, ¿tú quieres que acá hagamos cuentas? Yo ni me acuerdo cuánto gasté hoy en la mañana, güey.
3: Pero tú le dices, burro, Morris, Robbie es una persona inteligente. Ay, no, pero contigo. Yo más o menos le calculo $150 acá, más o menos, en Los Ángeles, tres tanques en un auto de 6 cilindros, más o menos, estás metiéndole arriba de 300.
4: Gordo, yo reprobé matemáticas, okay. No me hagas hacer cuentas,
3: se
4: por
3: nota,
4: favor,
3: Morris.
6: Sí,
3: no
6: a mí no me digas se eso, al menos que sean credit cards.
3: ¡Qué barbaridad!
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1: ¡Ay, Saidita! Sorpréndenos con tanta sabiduría que emana de esa boquita que tienes. Ay, que parece que te comiste una pitaya el día de hoy.
2: Okay,
3: sí,
2: gracias.
3: Oye, te la pintaste roja. Bien roja, mija.
1: Yo pensé que te estaba saliendo sangre.
3: ¿Estás
1: pero
3: trompuda
1: no?
3: o quiere un no. beso?
2: These luscious lips. Bueno, ahora te voy a decir la diferencia.
1: ¿Qué es eso, Zaina?
2: Luscious, ¿qué? Luscious lips.
1: ¿Y qué
2: son? Son labios jugosos.
1: Ah.
2: Pero
1: ¿no es juicy? Juicy, jugoso.
2: Pues es otra forma de decir juicy.
1: Pues de juicy para entenderte.
3: Bueno, no, ya vamos aprende. A lo que te truje, chencha, porque los satélites salen muy caros, señores.
1: Tienes razón.
3: Elon Musk nada más nos los presta para la nota feliz y tú desperdicias.
1: Disculpa, Zaida.
2: Enfócate, mijo. Bueno, ahora te voy a decir la diferencia, y escucha, entre la mentalidad pobre y la mentalidad rica.
1: Muy bien, vamos.
2: Mira, mente pobre reclama, pero mente rica aprende.
3: Qué bárbaro. Vida, apúntalo, señores, apúntalo, Panchote. Sí.
1: Nunca había escuchado esto.
3: Tú que te la pasas reclame y reclame.
2: Aprende.
1: Pero mira, Lupe, esta es la primera vez que escucho esta frase.
2: Sí.
1: Qué barbaridad.
3: Tatúatelo en una nacha, algo.
2: Mira, pero todavía seguimos. Mente pobre.
1: Probe.
3: Mente probe.
2: Mente pobre se victimiza.
1: Ajá.
2: Y mente rica asume su responsabilidad.
1: ¿Qué? Otra, señores.
3: ¡Sas!
1: Esta es la primera vez que escucho esto, ¿eh?
3: Eres un tazo dorado, mi hija.
2: Gracias. A ver,
1: venga.
2: Vamos con el siguiente.
1: Sí.
2: Mente pobre piensa que es imposible.
1: Sí.
2: Pero una mente rica resuelve.
3: ¡Qué bárbaro!
1: Señores,
3: ¡no!
1: Mira.
3: Platón, señor, se queda guango.
1: Me voy a quedar parado aplaudiendo después de cada frase.
3: Aristóteles, es más, revivió y le aplaudió a Zaida ahorita en este
1: momento. Aristóteles revivió y se murió de vergüenza.
2: Sí. Mira, y seguimos. Mente pobre sufre de opiniones, pero una mente rica tiene control de sus emociones.
1: Señores,
3: un aplauso, por favor, todos Estados Unidos.
1: Platoncita,
2: Thank you, muchas gracias.
3: ¿Escuchas los millones que te están aplaudiendo?
2: Sí, claro. Ay, sí los escucho.
3: Es más, ahorita hasta los marcianos en las naves te están aplaudiendo también.
2: Ay, muchas gracias. Y seguimos, porque todavía falta.
3: Ah, todavía falta, hombre. A ver, todavía. Entonces.
2: Dos más.
1: Venga.
2: Mira, una mente pobre vive en el pasado, pero una mente rica vive en el futuro.
3: Ya ves, tú que te la que pasas en el pasado, señores, allá, en el rancho.
1: Sí.
3: Me acuerdo del rancho, el Pancho.
2: Y la vaca,
1: pues,
2: y
1: me gana la añoranza a veces, oye. Fui feliz allá en el rancho, por eso
3: la
1: lo digo.
3: La burrita que dejé allá.
1: No, ninguna burrita, bórrese. Bueno, vamos.
2: El último. Recuerda, mente pobre le tema al cambio.
1: Le tema al cambio.
3: Ah, ok. Es que es más fuerte que el temor. Le tama.
1: Sí, le tama al cambio.
2: Pero una mente rica, ¿sabes lo que hace?
1: ¿Qué hace?
2: Abraza el cambio.
3: Abrázame, gordo. Abraza este cambio, siote grandote.
1: Al cambio no lo abrazo. Le doy una agasajada al cambio.
3: Qué bárbara.
1: Qué bárbara.
3: Ahora sí, vamos a cerrar con broche de oro con el frase feliz.
2: El frase del día va así. La vida es tan incierta que la felicidad debe aprovecharse en el momento en que se presenta.
1: Me gusta porque lo dice de chorrito así. Como que dice una frase, hace una pausa, dice otra frase, hace la pausa.
3: Sí, ya se parece también al peje de esta mujer.
1: ¿Cómo
2: más
1: es
2: dramática?
1: Eso de la vida es incierta, ¿cómo?
2: Pues nunca sabes qué va a pasar en la vida.
3: Es así como tu cara, güey, incierta.
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1: Bueno, pues señores, una mujer intentó extorsionar al amante de su marido y la señora terminó presa.
2: ¿Terminó presa? ¿Cómo?
1: Pues resulta de que la mujer estaba, ya sentía como que el marido le estaba poniendo el cuerno.
2: Ajá.
1: Pues empezó la señora a revisar el teléfono al marido. Resulta de que le encontró por ahí videos íntimos.
2: ¡No!
1: Con la maestra de gimnasia de su hija.
2: ¡Ay, Dios!
1: Entonces esta señora dijo, pues me voy a vengar de esta señora. De alguna u otra manera, le pidió una suma fuerte de dinero a la maestra de gimnasia, que era la amante de su marido. Entonces dijo la maestra de gimnasia, ¿Cómo que hay videos íntimos? ¿Cómo? O sea, a mí nunca...
2: Yo no sabía, no me avisaron.
1: A mí el tipo nunca me pidió permiso para filmar este tipo de cosas.
2: O sea, este vato estaba grabando al amante.
1: Sin el permiso del amante. No, entonces, no. La amante le puso cargos a la señora.
2: Ajá.
1: O sea, se le volteó el chirrión, pues, de alguna manera. Y la esposa de este señor, que es la cuernuda, pues terminó siendo presa, señores.
2: No, güey. O sea, le salió el tiro por la culata.
1: Señores, infidelidades que terminan mal. Les ha pasado una cosa así, que el escándalo, les ha pasado una cosa así. Vamos a platicarlo aquí en el Freeway Show, amigos.
2: Sí, fíjate que sí, yo conocí una historia que infidelidad que terminó en escándalo en la familia, güey.
1: ¿Cómo? ¿Qué pasó acá?
2: No voy a decir nombres, ajá, pero bueno.
1: ¿Con qué letra empieza, Morris?
2: Mira, mi compadre de Culiacán, Sinaloa, que no está aquí, pero pues lo voy a quemar.
1: ¿Pero está en Culiacán?
2: Pues se está portando mal, güey. Y iba a ser iban a...
1: ¿Qué, Morris? A ver, por favor.
2: Mira, lo quiero decir así.
1: Arregla tus ideas, por favor, Morris.
2: Iba a ser el cumpleaños de una de sus amigas, de sus niñas, así pongámoslo.
1: Sí. Ok.
2: Para no decir más detalles.
1: Sí, ok.
2: Bueno, era el cumpleaños de una de sus hijas y nos invitaron a un salón. Entonces, llegamos al salón y todo el rollo, y la mamá, o sea, mi suegra... empezó, oigan, pues que se va a cancelar el evento. ¿Por qué? Pues es que, ¿sabes qué? Le agarraron unos textos a tu compadre, bien comprometedores. Ay, y tu comadre está, no manches, pero súper enojada.
1: No la calienta ni el sol, señores.
2: No la calienta ni el sol. Y se empezó a regar todo el chisme, güey.
1: Uf.
2: Pues entonces,
1: en pleno bautizo,
2: entonces todo el mundo empezó a cuchichear, no hombre, que el compadre le puso los cuernos a la, y es el cumpleaños y que no sé cuánto, y total que se desaparecieron mi compadre y mi comadre.
1: ¿Y la fiesta?
2: Y la fiesta ahí corriendo y sin la niña, güey. O sea,
1: ¿y hubo los fiesta, invitados?
2: Pues los invitados ahí, güey, pero todos hablando y no estaba, o sea, la niña se quedó con mi suegra, güey, para el cumpleaños, para no arruinarla, pero los compadres ahí, pues, entragediados y peleando, se salieron y todo el rollo, y dejaron la fiesta ahí corriendo con todo el chisme, güey.
1: Pues mira, ahí los invitados tuvieron doble comidilla.
2: Ajá.
1: La comidilla del escándalo por la infidelidad y también la comida que les llevaron también. Doble comida. Aquí quien terminó ganando fue los invitados.
2: Exactamente, chisme y comida gratis.
1: ¿Qué vamos, señores?
2: No, hombre, todos felices.
1: El combo completo.
2: Exacto.
1: Fue como una fiesta 360 y prácticamente.
2: No, y nunca se va a olvidar esa fiesta. O sea, hubo engaño y terminó siendo un escándalo.
1: Pero me imagino que terminaron separados.
2: Ay, no. No, ahí siguen juntos.
1: ¿Juntos?
2: Sí,
1: ay, sí. Qué barbaridad.
2: No, eso es lo peor, que siguen siendo la comidilla de toda la gente ahí.
1: Qué bonita familia, señores. Qué bonita. A ver, amigos, queremos platicar contigo en el 1-844-370-4839. Oye, ¿conoce el caso de una infidelidad que terminó en escándalo como esta señora que quiso extorsionar de alguna manera al amante de su marido y resulta de que el amante del marido no sabía que la habían grabado con videos?
2: Ay, ay, ay.
1: Vamos a platicarlo a Freeway Show, 1-844-370-4839.
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1: Bueno, pues si le acaban de poner al Freeway Show, amigo, le estaba platicando el caso de una mujer que intentó extorsionar al amante de su marido, ya que ella ya sabía que algo estaba pasando con su marido. Le encontró videos íntimos con la maestra de gimnasia de su hija. Entonces dijo la señora, la voy a extorsionar a la maestra de gimnasia de mi hija. Le pidió una fuerte cantidad de

0: dinero y la señora dijo, ¿cómo que la fregada? ¿Cómo que hay videos? Yo nunca permití que me grabaran. Entonces ahora, pues ella terminó presa porque intentó de alguna manera hacerle fraude o extorsionar a la maestra de gimnasia de su hija.
1: Oye, pero también se metió en problemas el marido por grabarla, güey. O sea, también están investigando al marido porque el marido fue el que le grabó al amante sin el consentimiento y ahora están metidos en un problemón los dos, güey, imagínate.
0: Señores, infidelidades que terminaron en escándalo. No sé si recuerdan cuando Carla, ¿te acuerdas de Américo Garza? Que le puso, le fue infiel a su esposa Carla.
1: ¿Américo
0: Luna.
1: Garza?
0: Claro, Américo Garza.
1: A ver, ¿cómo estuvo esa situación?
0: ¿Te acuerdas que le fue infiel a su esposa Carla Luna? ¿De las lavanderas?
1: Oh, sí, eso fue un chisme súper, súper escándalo. ¿Sí supiste?
0: Porque ¿cuál? Carla Luna y Carla Panini, bueno, pues habían hecho las lavanderas por muchísimo tiempo.
2: Sí, me acuerdo
0: y
2: ya.
0: Y una de ellas estaba enferma de cáncer, Carla Luna. Entonces, durante todo ese tiempo, pues se hacían pasar como amigas y terminó poniéndole el cuerno con su marido.
1: O sea, eran compañeras de trabajo, comediantes, o sea, hacían un show juntas ellas, muy famoso. Y entonces una de la de ellas dos le puso el cuerno con el marido de la otra, güey.
0: Claro,
1: fue se hizo un relajo, terminaron separadas y todo el rollo, pero es hacían más, muy buena mancuerna ellos dos.
0: Carla Panini todavía sigue siendo de las más odiadas ahí en México. Yo creo que ya la gente lo superó un poco, pero fueron infidelidades.
2: Uy.
0: Bueno, resultaron muy pero muy escandalosas. En su momento también, oye, Gabriel Soto que le pone el cuerno a Geraldine Bazán también con Irina Baeva, esta rusa hermosa también ahí.
2: Ajá.
0: O sea, fue un escándalo.
1: ¡Ana Bárbara!
0: Por todo México, recientemente.
1: ¡Ana Bárbara! Que está reciente que, oye, que ahí hubo cuernos y de todo.
2: O como la tía de mi amiga.
1: ¿Qué pasó?
2: Haz de cuenta, la tía de mi amiga, ella presentía que su esposo le estaba siendo infiel. Y él es como contratista o, like, él va a ciertos lugares a arreglar cosas o lo que sea, ¿no? ¿Ese es un contratista?
1: Sí, más o menos. Tú di que es contratista.
0: Un handyman también.
2: Pues algo así, no sé realmente qué era, no sé.
1: Lo más importante es el chisme.
2: Pero haz de cuenta, él decía los fines de semana de que, oh, pues tengo un trabajo y como le pagaban por el trabajo, pues la esposa le creía, ¿no? Entonces se iba a Ensenada y resulta que tenía otra. Entonces la tía le fue a mi amiga y le dijo, oye, necesito que me hagas el paro. Yo ya sé en qué casa se está quedando cuando cruza después de Ensenada y va a San Diego, ahí por San Isidro.
1: Tenía su casa chica.
2: Porque le puso un GPS al carro para saber exactamente dónde estaba.
1: ¿Un AirTag?
2: Sí, un AirTag. Y haz de cuenta de que mi amiga me vino y me dijo, oye, vente, vamos a ser espías por mi tía para cachar a ese cucaracho.
0: ¿Tú hiciste eso, Zaida?
2: Sí.
0: Ay,
2: yo fui con ella.
1: ¿Y lo cacharon?
2: ¡Y lo cachamos!
1: ¡Ay, no!
2: Lo cachamos, ahí andaba en el driveway y se estaba saliendo con la otra. Y no fuimos y lo confrontamos, simplemente le tomamos video y fotos. Y tristemente, pues se lo mandamos a la tía y pues la tía terminó con él.
0: Y resultó de que el señor en la casa donde estaba con la amante.
2: Sí, haz de cuenta, esa casa allá por San Isidro era la casa del amante. Y ellos dos se iban a Ensenada, a Rosarito, a Tijuana, como ya sabes, la frontera de San Diego está.
0: Sí.
2: Entonces, pues sí, y lo cachó y todo porque la tía de mi amiga sabía, lo presentía.
1: Oye, ¿y tu tía sí está acá guapa?
2: ¿La tía de mi amiga?
1: Sí.
2: Pues sí, está guapa.
1: Ah, pues preséntamela, yo también.
2: Tú ya estás casado, mijo.
1: Pero no tengo novia.
2: Empieces.
0: A ver, amigos, queremos escucharte. Queremos escuchar tu historia. ¿Conoces el caso de una infidelidad que terminó en escándalo también ahí? ¿O te fueron infiel? Toda la gente sabía, toda la gente se enteró. Márcanos en el 1-844-370-4839 y estamos contestando todas las llamadas telefónicas.
1: Mira, si la tía se quiere que pues vengar, yo me puedo poner como servicio social, no hay problema.
2: Eres bien mandilón, tú.
0: Yo voy la Consuelo,
2: señor. Echemos
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1: Buenos, buenos.
2: Bueno, pues amigos, aquí la llamada más importante es la tuya del 1-844-370-4839 y estamos hablando de infidelidades que terminaron en escándalo. Oye, resulta de que toda la gente se enteró de lo que pasó ahí con esta infidelidad. Mira, tenemos aquí a Raúl en la línea. Mi querido Raúl, oye, ¿de qué te enteraste tú? ¿O tú fuiste la persona que te pasó esto?
3: No, yo fui la persona que me pasó esto.
2: Cuenta,
3: haz de
2: Raúl.
3: Cuenta que, sí, haz de cuenta que tenía un Facebook. Yo tenía, pues, a mi pareja. Uh-huh. Y ya haz de cuenta que conocía a otra, pero, pues, ¿cómo la iba a agregar a mi Facebook si tenía
2: sí,
3: fotos y todo con mi otra. Pareja actual? Hice otro Facebook para la otra.
2: Uh-huh.
3: Y haz de cuenta que la que tenía actualmente encontró mi otro Facebook.
2: ¡Ay, no! ¿Y qué pasó?
3: Ahí se hizo un desastre.
2: ¿Por qué? ¿Qué hizo tu esposa que dijo, mira lo que hiciste, tienes otro Facebook acá?
4: De seguro le hizo una fiesta.
2: ¿Andas de coscolino? ¿Qué te dijo?
3: No, haz de cuenta que se enteró y se enteraron por ambas partes.
4: ¡Ay, no!
3: Aquella tampoco sabía.
4: O sea, ¿se te juntó, ay, ¿se
3: pues
4: te juntó
3: me quedé
4: el ganado?
3: Sin una y sin la otra.
4: ¡Ay, Dios! Como el perro de los dos tortas.
2: ¿Pero cuál te terminó primero, mi querido Raúl? ¿Cuál fue la primera que te mandó por un tubo?
3: Pues la que tenía de más tiempo.
2: Oye, ¿entre ellas se hablaron, mi rey, o qué? Porque igual pudiste haber cubierto una de las dos para no quedarse sin ninguna.
3: Lo intenté, pero ninguna, se pusieron en contacto las dos y pues ya ves, dos mujeres juntas es.
4: Ay, no, pero eso mira, es lo peor, cuando se hacen amigas, ya, olvídate, las dos se van contra de ti, te quieren hacer pedazos.
2: Pudieran haber dicho, hace buen jale el Raúl, pero distorsionan la historia, Raúl, ¿es verdad, mi querido Raúl ahí?
3: Sí, no, lo intenté, pero no se pudo, honestamente.
4: Oye, mira, Raúl, para la otra yo te doy un consejo.
2: ¿Cuál es?
4: Preséntala, nada más diles, mira, es mi esposa, te presento a mi novia, y así ya, se van a ayudar en el quehacer. Oye, y van a hacer de comer las dos, y todos así, felices y contentos.
2: Hubieras aplicado, es mi prima.
4: Sí, ándale.
2: Nomás que de una familia muy lejana.
3: Lo apliqué al principio, pero no creyó, y luego fue cuando mandaba mensajes.
2: Sí.
4: Es que tienes que saber hacerlo. Mira, tú niégalo hasta si te agarran con los mensajes, tú dirás, no, yo no fui, ¿quién sabe?
2: Le hubieras dicho, es que nos tenemos mucho cariño, pues, entre ella y yo.
4: Me hackearan mi cuenta o algo.
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1: Pues señores, mucha gente asustada de la manera que llovió en esta población, señores. Un fenómeno meteorológico, perdón ahí.
2: Ajá.
1: Un fenómeno meteorológico fue captado en cámaras en donde se puede ver cómo llueve solamente en un lado. Haz de cuenta, en un pueblito.
2: Ajá.
1: Están las cuatro esquinas de las calles, solamente llueve en un lado y a un metro no está lloviendo.
3: Oye, pero está, o sea, literal, solamente en una casa estaba la lluvia. Solamente en una casa. Claro. Todo lo demás no estaba lloviendo, pero lloviendo como si le hubieran abierto el chorro del agua, claro, así como si fuera una cascada.
1: Oh, y mucha gente se pregunta así con miedo, ¿será que es el fin del mundo? ¿Será que...? Entonces vamos a publicar el video, ¿lo puedes publicar, Zaida?
2: No, porque da miedo.
1: No, deberías de publicarlo.
2: Ay, bueno.
3: Sí, vamos a publicarlo ya, en arroba el Freeway Show para que se den cuenta de esto, porque, mira, fíjate, lo hemos estado viendo, o sea, el clima está cambiando y han estado sucediendo fenómenos que antes no habíamos visto.
1: Mucha gente piensa que es como el fin de la lluvia. Ahora, señores, no crean esto.
2: No te creo.
1: Yo recuerdo cuando estaba ya en el rancho Morris, llovía en ciertas áreas y a veces tú podrías mirar entre lo que está lloviendo y lo que no está lloviendo.
3: Ah, sí, claro.
1: Pero así tan fuerte como en este video que publicamos.
3: Regularmente, cuando vas en la carretera, tú ves a lo lejos las nubes y que está, lloviendo o así por zonas. Ajá. Pero esto es algo, o sea, que no se puede explicar porque, mira, solamente en una casa y nada más.
1: Y al metro de la casa, haz de cuenta que el tormentón está en la casa, en el techo de la casa, y la calle hay un ladito, y a un metro no hay nada. O sea, cero lluvia.
2: Pregunta, ¿podría ser?
1: ¿Cómo?
2: Brujería. Nunca sabes.
1: Claro, no sé, Zaida, no sé si brujería.
3: Oye, y de hecho hay unos fenómenos que les dicen el izquierdo. No sé,
1: caray. No, explícame cómo está eso.
3: Esto pasa donde regularmente, un saludo para toda la gente que vive en Houston, en Austin, en Dallas.
1: O sea, llueve mucho.
3: Que el año pasado, haz de cuenta, solamente es, ni es huracán, ni es este tornado. Nada más es un viento fuerte que pasa por, exactamente por una parte y destruye todo a su paso.
1: Creo
3: que le
1: llaman una tromba, ¿no?
3: Ándale, como tromba. Pues hay un fenómeno que los meteorólogos dicen que es el izquierdo.
1: Pero mira, mira el video. Ve a mirar el video. No es tromba, porque solamente está un tormentón horrible, señores. En una casa, en una calle. Y al metro de la casa, cero lluvia. O sea, nadie se puede explicar este fenómeno.
2: Es crazy.
1: No sé qué lo que está pasando. ¿Será el final de los tiempos, el fin de la lluvia? No sé, yo no creo, pero bueno.
3: Es más, es tan extraño, es más extraño que la cara de Pancho. De veras.
1: Qué barbaridad.
2: Oh my gosh, es cierto.
1: O sea, nomás te gusta para burlarte aquí en este programa, amigo.
3: Oh, pues para que entiendan.
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0: Bueno, pues señores, en el confesionario del día de hoy, yo creo que todas las familias tienen problemas acá.
1: Todas
0: las familias tienen problemas. Y resulta de que un primo muy cercano a mi familia, pues mi familia inmediata, pues prácticamente, pues tienen un grupo de WhatsApp con toda la familia. Ajá. Solamente acordaron al principio cuando se abrió este grupo que solamente en este grupo iba a estar los hijos y las hijas de una tía muy cercana a mí.
1: O sea, nada más la familia directa.
0: Sí, solamente.

0: De la familia directa, ajá, pero bueno, ya la esposa de uno de mis primos dijo, ya, a mí, ¿por qué no me meten? Que yo quisiera, ay, compartir fotografías también, acá, y que la familia se entere.
1: Y de todo.
0: Bueno, pues otra esposa de otro primo, digo, pues si metieron a fulanita, y a mí, ¿por qué no me meten?
1: Ay, no.
0: Yo debería de estar ahí. Bueno, pues terminó en que se metieron los yernos y las nueras también a este grupo que solamente era destinado para la familia.
1: ¿Y qué pasó?
0: Pues resulta de que hay una de las cuñadas que pues es fifí. O sea, le gusta, tiene buen gusto, le gusta comprar bolsas caras, le gusta también ahí publicar fotografías con los autos
1: así
0: nuevos que
1: Zayda,
0: tiene.
1: Así como,
0: claro,
1: la Zayda presumida.
2: Ay, no soy tan presumida.
0: Entonces, a las otras nueras, a las otras cuñadas, no les gusta eso.
1: Ah, o sea, unas son fifí y otras son fufú.
0: Entonces, oh, las otras ya le empezaron a tirar.
1: Ay, no.
0: Que nadie, que, bueno, fíjate, el problema,
1: ¿qué te crees?
0: El problema fue que una de las cuñadas, ajá, le contestó a ella, nadie quiere saber de tus bolsas caras,
1: ah,
0: nadie quiere saber de tus restaurantes, oh, tampoco.
1: O sea, en pocas palabras, a nadie le interesa.
0: Se les hizo un desmadre ahí en la familia, ay, porque ya entre las cuñadas, las esposas de los primos empezaron a agarrarse entre ellas.
1: Ay, Dios.
0: Entonces ahora ya los primos se enojaron y hubo un desastre en un pleito, en una fiesta con la familia. Y todo empezó dentro de este grupo de WhatsApp.
1: Es que mira, en los grupos de WhatsApp, en el de la familia, nada más, uh-huh, tiene que ver de la familia.
0: Claro. Ese era el acuerdo, pero, ajá, ahí fueron metiendo un poco a las cuñadas y los cuñados.
1: En otro grupo tiene que haber la familia y ya después los otros familiares.
0: Aquí la pregunta es esta, amigos. Si nos pueden marcar aquí en cabina, en un grupo de WhatsApp de la familia, ¿quién debería de estar en este grupo y quién no debería de estar?
1: ¡Ay, Dios!
0: ¿O tienes un grupo, mira, también ahí con la familia? ¿También se agarraron echando pleito?
1: Mira, mi familia, por parte de mi esposo, es un grupo y nos incluyeron a todos. Pero la neta, a mí no me gusta la cura de la familia de mi esposa, güey. O sea, y se enojan porque yo no contesto y no tengo tiempo de contestar a los grupos,
0: pero,
1: güey.
0: Pero entonces, ¿por qué no te sales?
1: Pues porque se agüitan si te sales. ¡Ay, se salió!
0: El apretado.
1: Ay, el apretado se salió. No, ahí lo dejo y nada más lo puse en silencio. Nada más borro todos los mensajes cuando me... Porque cómo llenan de cochinada ahí, güey.
0: Un cotorcillo, oiga, sí, del norte. Se cree,
1: ay,
0: muy,
1: se cree
0: muy
1: mucho.
0: Acá.
1: No tengo tiempo. No tengo tiempo de contestar. Sí. Pues estoy trabajando. A veces tengo que grabar. No me puedo meter a estos grupos.
0: Pero
1: nada,
0: bueno,
1: más eso sí. Tengo un grupo que sí me gusta, de las nalgonas.
0: A ver, oh, amigos, si nos pueden marcar aquí en cabina en el 1-844-370-4839. Oye, en un grupo de familia de WhatsApp, ¿quién debería de estar y quién no debería de estar? Y también platícanos si ahí en tu casa también se agarraron en pleito en un grupo de la familia. Márquenos en el 1-844-370-4839.
1: Sí, o grupos así bonito como el, sí, cuchitril de los marranos, también, que es de, bueno, comida y todo el rollo. Está bonito eso.
0: Una mujer encuerada mandan ahí.
2: ¿El,
0: por
2: cuchitril?
0: Favor.
2: Oh,
1: después,
2: nah,
1: te lo mando.
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0: gracias por esos aplausos. Thank you. 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
4: Bueno, pues si le acaban de poner al Freeway Show, amigo, le estamos compartiendo en el confesionario de que, bueno, pues una persona, su familia, abrieron un grupo de familia en WhatsApp. Y bueno, al principio el acuerdo era que solamente los hijos o los hermanos, hermanos y hermanas solamente iban a estar en ese grupo junto con la mamá y el papá. Pues resulta de que empezaron a meter las cuñadas y los cuñados ya se hizo el pleito entre las cuñadas. Y te estamos preguntando, oye, ¿quién debe

0: de estar en un grupo de familia? ¿Quién debe estar y quién no debería de estar, amigos? Tenemos a Leodani, que está aquí en la línea. Mi querido Leodani, a ver, ¿en tu familia pasó algo? ¿Se agarraron al pleito, mi querido Leodani, o qué rollo?
1: Sí, hermano.
0: ¿Pero quién empezó a meter gente en el grupo, mi querido Leodani?
1: Bueno, no sé quién creó el grupo. El que lo creó metía a cualquiera en el grupo. Al final metían así igual, cuñada, sí, cuñados, primos.
2: O sea, había de todo.
0: Sí.
1: Había de todo un poco, sí.
0: ¿Y qué, luego? ¿Qué es lo que causó el pleito ahí, Leodani?
1: Bueno, el pleito causó... Estábamos en una fiesta. Y entonces había un primo... que estaba saliendo con una muchacha, no era su mujer.
0: Ay.
1: Y una de las cuñadas, estábamos en la fiesta, grabó un video y subió el video al grupo de la familia.
2: Ah, sí. y ahí estaba la esposa.
1: Y en el grupo estaba, como estaba la esposa, vio el video.
2: Ay, ay, ay.
1: Y ahí se armó el desmadre.
0: Uy. ¿Qué pasó? ¿Qué dijo la señora? ¿Está muy molesta o qué pasó ahí?
1: No, ya, ruptura total.
2: No, hombre, pues imagínate.
0: Oye,
2: eso.
0: ¿Y qué le dijeron a la persona que subió el video? ¿Con qué derecho lo subió?
1: Eso pasa cuando pones personas que no son familias en los grupos.
2: Ahí está. Es que siempre va a haber uno que te tenga envidia, te toma una foto y órale al grupo, ya valió gorro, güey.
0: Era alguien ajeno a la familia que sube este video y mira en qué terminó también.
2: Bueno, puede ser amigo, una prima, ¿verdad? ¿Quién fue, Leo Daniel, que subió el video?
1: Una cuñada.
2: Ahí está, de la misma familia, güey.
0: ¿Qué hubo, señores? ¿Qué hubo? Por eso estamos preguntando, Leodani, ¿quién debería de estar en un grupo acá de WhatsApp de familia? ¿Quién sí, quién no?
2: Es que mira, el problema es que, por ejemplo, en el grupo de la familia, pues obviamente solamente tiene que estar la familia. El problema es que hacen grupos también el resto también.
0: Sí, lo que pasa es de que cuando ya entran los cuñados y las cuñadas también los consideran parte de la familia.
2: Sí, por ejemplo.
0: Pero tenemos que distinguir muy bien quién sí y quién no.
2: Pero a veces hacen varios grupos, güey. A veces hacen varios grupos y esto es lo que pasa.
0: Gracias, mi querido Leodani, por tu llamada telefónica. Mi querida Laura, por favor, no te vayas a ir. Vamos a regresar contigo y te hago la misma pregunta aquí a toda la gente que nos está escuchando. Oye, en un grupo de WhatsApp de la familia, ¿quién debería de estar y quién no debería de estar? O también platícanos si también en tu familia se armó el pleito en redes sociales. Márcanos en el 1-844-370-4839.
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4: Bueno, pues amigos, a marcar en cabina 1-844-370-4839. Hoy abrieron un grupo de la familia en WhatsApp y empezaron a meter gente que no tendría que estar, cuando solamente se había comprendido que era solamente la familia, hermanos, hermanas y a lo mejor mamá y papá. Pero empezaron a meter cuñados, cuñadas, primos y se armó el pleito. Mira, tenemos a Laura aquí en la línea que también está pasando por la misma situación. Laurita, ¿qué está pasando ahí con tu familia, mi reina?
5: Muy buenas tardes para todos los radioescuchas. Mira, nosotros creamos un grupo de WhatsApp. Este sí fue nomás para puros hermanos, ¿ok? Este era para estar en comunicación porque, pues tú sabes, mi mamá está en México para comunicarnos, esto y lo otro, pero hay unos hermanos que pues no le hablan a la mamá y se pone uno, pues ahí le habla, les manda uno ahí el mensajito en el WhatsApp, y ¿sabes qué? Pues háblale a mi mamá, no seas gacho, así y así. No, pues no lamentó bien mentada y se salió del grupo.
4: ¿Cómo? ¿Pero por qué? Si nomás que le hable a su mamá, no, este mendigo.
5: Y hoy en día ni nos habla.
4: ¿Cómo?
5: Digo,
4: ¿pero por qué se sintió ofendido? O sea, es normal que le hable a su mamá.
5: Uno nomás le dijo la verdad y no, hombre, sí se lo ofendido.
6: Le vamos a poner el sentidito, Laura, la neta. Qué o sea, ya está. ¿Cuántos años tiene tu hermano?
4: No,
5: pues ya tiene 50 y pico.
6: O sea, ya parece niño. Oye, parece niño.
4: Pero a veces
5: eso fue lo que le dije,
4: Laurita, pero a veces es la gota que derramó el vaso. A lo mejor él trae algo atorado ahí que no le gusta. A lo mejor, mi querida Laurita, ¿sabes más o menos por qué está molesto con la familia?
5: Mira, él no le gusta que le digan las verdades, no le gusta que lo estén puchando, porque ahorita de vez en cuando le habla a mi mamá, pero como ya no tenemos comunicación con él.
6: Ah, amargadito.
5: Ya.
6: Es que mira, también llega una edad así del ser humano que de repente te amargas por todo, ¿verdad, gordo?
4: No sé, la verdad que no sé. Pero él debería agarrar la onda. O sea, yo no veo nada de malo que le diga, por favor, oye, llámale a tu madre, tienes 3 semanas que no le hablas. Ve, pregúntale por lo menos a ver cómo estás. Necesita algo, mamá, le mando medicina, le mando algo.
7: Respira, doña Lupe.
4: Me hace enojar.
6: Doña Lupe, Laura, tranquilo.
4: Dame el nombre de tu hermano porque le da una regañada aquí al mendigo.
7: Respira, respira.
6: Tus ejercicios de la respiración porque te estás poniendo mal.
5: Y ahí lo voy a quemar.
4: Sí. Lo quemamos aquí entre todos, mendigo. ¡Qué barbaridad!
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1: A ver, ¿te quieres sorprender? Bueno, pues escucha lo que te vamos a platicar ahorita, señores. Una mujer con el nombre de Irene, una morra de 28 años, desarrolló... Bueno, deja de aclarar una cosa. Ella ya está casada.
2: ¿Ok?
1: Está casada. Ella desarrolló un novio virtual.
2: ¡Ándale!
1: En inteligencia artificial. Ella lo desarrolló. La altura que ella quería, el color de piel, la bárbara, todo. Ella lo diseñó como quería un novio virtual.
2: Pero es virtual, o sea, no existe.
1: Sí, es virtual, no existe, solamente existe en un programa que tiene la computadora.
2: Con permiso de su marido.
1: Con el permiso de su marido. Lo malo es de que está enamorada de él.
2: Está enamorada del novio virtual.
1: Está enamorada del novio virtual y ahora la señora tiene que pagar $200 todos los meses para poder continuar con este programa, este novio virtual que ella se inventó en redes sociales porque ya está enamorada. Ella quería un novio posesivo y protector.
2: ¿Cómo?
1: Así o más tóxico.
2: O sea, así lo diseñó, no, así lo programó.
1: Pero mira, hay mucha gente divorciándose de una persona posesiva, tóxica y demasiado protectora. Pues y mira, ella dijo, ah, si mi marido no es de esa manera, quiero yo un novio posesivo y protector.
2: No, pues le gusta la mala vida a la morra.
1: ¿Qué barbaridad?
2: De veras, o sea, señores, hay gente que le gusta pelear. Por ejemplo, a mi esposa le digo, si quieres pelear, peleamos. Hoy yo estoy también dispuesto, órale, vámonos.
1: Nos metemos ahí al ring.
2: Sí, nos pero metemos con aceite, al ring y vámonos, no hay problema.
1: Ya, en el lodo ahí nos metemos.
2: No, yo te canto a como me toques, no hay problema.
1: Pero ay, mira, ya, que la enfermedad de la tecnología, pero ahora, ¿hasta dónde llegamos? Pero es virtual, no existe. Pero tiene que pagar por él $200 por mes.
2: Pero fíjate, en un futuro ya vas a tener tu novio virtual, nah, o tu novia virtual y ahí vas a... No, que ¿cómo quieres que sea? No, que sea bien bonita acá, que me hable así como no me habla mi vieja. Así la voy a programar yo.
1: Pero estás mal de la de acá de la cabeza, Morris, que no te sube el agua al tinaco.
2: No, es más,
1: esto
2: ¿cuánto cuesta?
1: Afección.
2: ¿Cuánto cuesta pagar al mes esa
1: 200
2: cosa?
1: Al mes tiene que pagar la morra para...

0: poder tener este novio virtual posesivo y protector.
1: $200.
0: 200.
1: Sale más barato que mi mujer, güey. No, de volada lo compra.
0: Ah, no, pues sí.
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1: Se llama Escribiendo la Historia.
2: Ahí te va Jabón y dice...

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5: ¿Qué tal? Muy buenos días. Les saluda Eli Venegas y este es el breve informativo del bueno, la mala y el feo. Gobernadora Lujan Grisham arremete contra Trump por sus intenciones de renombrar a Nuevo México. La gobernadora de Nuevo México, Michelle Lujan Grisham, rechazó públicamente la propuesta lanzada por Donald Trump para cambiar el nombre de su estado a Nueva América, después de que el presidente compartiera en redes sociales un mapa en el que aparece tachada la palabra México. Trump anuncia que el nuevo helipuerto de la Casa Blanca ya está terminado. El presidente Donald Trump anunció que el nuevo helipuerto de la Casa Blanca quedó terminado después de que solicitara modificaciones al proyecto para contar con una instalación diseñada específicamente para las operaciones del Marine One, el helicóptero utilizado para transportar al mandatario estadounidense. Trump dio a conocer la finalización de las obras mediante una publicación en True Social. Y el drástico aumento de las detenciones de migración en Estados Unidos y su país de origen. Donald Trump prometió llevar a cabo la mayor deportación de la historia y en los últimos meses ha pisado el acelerador para lograrlo. Solo durante el mes de agosto, ICE arrestó a 50.925 migrantes en todo el país. Hasta aquí llegamos con el breve informativo del bueno, la mala y el feo. Les informó Eli Venegas. En redes sociales, Eli Venegas Radio. Excelente martes.
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6: Llegó el momento de que llamen al 1-855-370-3100 para que se echen su chiste.
7: ¡Estúpido!
6: Feo, ¿traes un buen chiste?
7: Abuelita de Batman, traigo como 14.
6: No, pero hombre,
7: voy a decir
6: belleza.
7: Uno.
6: Oiga, llame para contar su chiste, yo les traigo uno buenísimo. 1-855-370.

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2: Vamos con los chistes estúpidos. Ahí te va el teléfono, es el 1-855-370-3100. Dale, la Chayo.
3: ¿Qué pasó con el...
2: Bien no preocupada, con una cara larga, la Chayo.
4: Pobrecita.
2: Y luego llegó la Pau y le dijo, ¿qué tienes, Chayo?
4: Chayo.
2: Lo que pasa es que el feo salió a comprar carne para la comida y lo secuestraron.
4: Ay, no.
2: ¿Cómo? ¿Y qué vas a hacer? Dice, pues no sé, creo que una ensaladita o algo así, a ver.
3: Y va a invitar gente.
4: Ay. Oigan, chavos, ¿ustedes saben cómo le dicen a una monja que ella es owner, dueña de una joyería?
2: Le dicen
3: la jomonja.
2: La, no. la monjita inversionista.
4: La sortija.
2: Sorti.
3: ¡Ay, la sortija!
4: ¡Qué bonito!
3: ¡Don Tela y Don Terra! En el Covidona. Cofidona.
2: Ah, ok.
3: Están sentaditos. Dice Don Tela Araña. ¿Qué te pasa? Tú, Terra Mesino. Ando bien adolorido de la muela.
4: Oh.
3: ¿Y por qué no vas al dentista? Voy ahora, pero me da miedo. ¿Por qué? Porque dicen que duele mucho. Sí, mira, hoy sí te va a doler, pero mañana ya no. Ah, entonces voy mañana. Ya que no duela.
2: Ahora tenemos a Javi con nosotros. Javi, cuenta tu chiste estúpido.
5: Qué buena excusa. Rafa, saludos acá desde Chicago.
2: ¡Chicago! ¿Qué onda, Javi?
5: Ahí le van a adivinar. ¿Qué hacen tres morenos allá arriba en la luna?
2: Pues son astronautas, güey.
5: No, hacen un eclipse solar.
2: Incomprensible. Ay, ahora mira, tenemos a Damián con nosotros. ¡Hola, Damián!
6: ¡Qué rollo con el pollo!
2: ¡Qué rollo! Ay, cuenta tu chiste, yo. Estúpido.
6: ¡Saludos desde Nashville!
2: ¡What's up!
6: Es ok. ¡Ey! ¡Traigo dos chistes!
4: ¡Eso! Venga. ¡Échale!
6: Hagan cuenta que llega el feo al cielo. Queriendo engañar
2: cielo.
6: A San Pedro.
4: Ah, ya entendimos ese sentido.
6: Llega y le dice San Pedro, ¿cómo te llamas? Me llamo Leonardo DiCaprio.
4: Hala.
6: Y dice San Pedro, oh, caray, a ver, déjame hacer una llamada. Y le habla al mero líder. Le dice, oye, dice, ¿el Titanic se hundió o se quemó?
2: No le entendí, güey.
3: Ni yo, loco.
2: No le entendí. A ver, ¿y el que sigue, Damián?
6: Ese es de una niña mentirosa.
2: El mismo que se cuenta el feo todo el tiempo, güey.
6: Que llega una niña bien mentirosa y ya con sus papás.
2: No, güey, no.
6: Y le dice, es una niña chinita, ¿eh? Llega una niña chinita con sus papás.
4: Okay.
6: Y le dice a su papá, papi, ¿qué pasó? Me corrieron de la escuela. Ay, mija, pero tú ni en la escuela.

0: pregunta difícil.
1: A ver, venga,
0: ¿cuál es? Al 1-855-370-3100. Quiero que marques y nos digas para ti. El mejor boxeador de todos los tiempos, sabidos y por haber. ¿Quién fue? Hay gente que dice que el mejor ha sido Julio César Chávez. Nah, y hay gente
1: Floyd Mayweather, güey.
0: Que no.
1: Floyd Mayweather.
0: No. El mejor boxeador de todos los tiempos. 1-855-370-3100. Llámame.
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0: Para ti, ¿quién ha sido el mejor boxeador de todos los tiempos? No tiene que ser mexicano, no.
1: Floyd Mayweather Jr., güey, fácil.
0: Ay, sí, dicen muchos que sí.
1: Pues se lo es, ¿no?
2: Y Márquez, papi.
0: Márquez también. ¿Qué tal Pacquiao?
2: También.
0: ¿Qué tal Julio César?
1: Es que Márquez perdió mucho. Julio César ha perdido muchas peleas.
2: Pero hay unos que han ganado muchos, como el Canelo, y la gente no lo quiere.
0: ¿Cero perdió el Mayweather?
1: Ni una, güey.
0: ¿Y el Canelo?
1: Nadie le ganó.
2: El Canelo lleva dos.
0: ¿Dos?
1: Tres, ¿no?
2: ¿La última la perdió?
1: Sí, lleva tres perdidas.
2: ¿Ya tres?
0: Ah, sí, tres.
1: Con Bivol, Floyd Mayweather Jr. y con Crawford perdió también.
0: 1 8

0: difícil, quiero que venga. Me llame de volada. 1-855-370-3100. Para ustedes, aquí para empezar.
1: A ver.
0: Entre compas.
2: A ver.
0: Para ustedes, ¿quién ha sido el boxeador más perrón, el más machín? Iba a decir el más chip, pero no se puede.
1: ¿El qué?
0: El más
1: chip.
0: El, ¿cómo no, chip? El chido, pues.
1: Ah, chido.
0: Pero
1: chido
0: ya en otras palabras.
1: Ah.
3: El Rocky. Hey.
0: No, Pau, de reales, hombre, cálmate.
3: No hay nadie como Rocky.
0: Superman cuando peleó contra el hombre araña, no hay
3: no.
0: Boxeadores, Pau.
1: Goku, Goku.
3: El Rocky, no hay como Rocky.
0: Pau, esa es una película, cálmate. Ah,
3: pero sí boxeaba.
0: Ahí te va, Rocky Balboa.
3: Sí boxeaba.
0: Era
3: ¿no?
0: Cassius Clay.
3: Sí.
0: La película se hizo a honor a Cassius Clay. Uh-huh. ¿No era Cassius Clay? ¿Quién era?
4: Rocky Marciano.
0: Ah, Rocky Marciano, perdón. Se me fue.
2: ¿A quién está contando puras mentiras?
0: No, no, es que como...
4: El experto en boxeo, ¿qué?
0: Como yo conocí varios boxeadores.
1: Si no confiamos en ti, ¿qué va a pasar? Vamos a perder el amor al boxeo, feo, por favor.
0: Así me dice la gente, feo, ya no te creemos, dale por sí, pura
3: cosa. No,
0: pero ¿quién ha sido para ti, por neta?
3: El Márquez siento que fue muy importante.
4: El aparte Dinamita Márquez.
3: Mexicano, nos representó. Siento que no ha habido nadie como él en nuestro país, ni habrá. Y por cerró, el momento.
0: Y cerró con una pelea, casi mata a Pacquiao.
1: A ver,
3: ay, que el Pacquiao tiene miedo.
1: El récord de Dinamita Márquez, 56 ganadas, 7

0: perdidas y un empate.
1: ¿Tú crees que antes, yo creo que antes no estaban tan arregladas las peleas de boxeo?
2: No, ¿no? Antes se harían al ring a matarse.
0: ¿La sientes muy arregladas hoy en día o cómo?
1: Pues yo siento que sí es este. Ajá. Vamos marketing. A poner este que conviene con este, este vende más. Oye, te conviene que este gane, le vamos a dar tanta lana. O sea, sí lo siento un poco más así.
2: Y antes ponían al que estaba casi matando a todos, ¿sí?
0: Para mí, Floyd Mayweather Jr., güey.
2: De estos tiempos, sí.
0: 50 peleas. Cero perdidas, cero empates, se fue limpio.
2: Machín.
0: Limpio. Lo acusan de que sí, que muy correlón, que no sé qué, pero
2: pues es parte de la técnica. Okay,
0: pero el boxeo es eso.
3: Estás hablando del que tiene el mejor récord. Hablemos del mejor boxeador, el más chido.
0: Pues él es el mejor boxeador.
3: Espectáculo.
0: Él fue el mejor boxeador.
3: Los récords, después de que ganas el título, te ponen puro peleador bobo.
0: El boxeo es pegar y que no te peguen. Y
2: eso sí, eso
0: pegaba
2: sí.
0: Y corría.
2: Eso sí.
1: El Chavo del Ocho.
0: ¿Sí? ¿En otras palabras?
1: Sí daba show.
2: No, pero sí ha habido boxeadores buenos, ahí está. Mira, ni se lo saben, ni saben
0: ver,
2: de
0: quién.
2: ¿De Mantequilla Nápoles. Googleé el récord.
0: No, güey, Mantequilla.
2: Muy bueno.
0: ¿Qué años, feo?
2: El Púas Olivares de México. Mantequilla Nápoles era cubano. El Púas Olivares.
1: Sí.
2: Rubén Olivares. Muy buen peleador.
0: Mantequilla Nápoles, 81 victorias.
1: Haz su máquina.
0: 54 por la vía del knockout. 7 derrotas. Y ya fue todo lo que.
2: Pero
0: hizo. No tuvo empates ni nada de eso. Bien.
1: Qué chido.
2: Muy, muy bueno.
0: Muy
2: ¿Qué tal? ¿Qué tal googlea este?
0: A ver quién.
2: El Púas Olivares. Rubén
0: Púas
2: Olivares.
0: Olivares.
2: 1-855-370-3100. Para ti, ¿quién ha sido el boxeador? El mejor boxeador, libra por libra, mira, hasta ahorita en el mundo.
0: El Púas tiene 89 ganadas, 13 perdidas, 13 empates.
2: Pero eran buenos
0: pero
2: boxeadores.
0: 79 pero de las 89 por la vía del knockout.
1: ¿Qué diferencia?
3: ¿Qué te está yendo por las estadísicas,
0: Colón?
2: No, bueno, es que, no, sí, también sirve, güey.
3: Sí,
0: eso habla.
3: Okay,
2: pero también este era de barrio, güey.
1: Yo quiero saber qué diferencia había antes del boxeo de antes al de ahora. Si se golpeaban más fuerte.
2: En el de antes, Pau, salían a fajarse.
1: Sí.
2: Les llamaban fajadores. Porque peleaban, no andaban corriendo como ahora.
1: Sí.
2: Que ay, no me toques, no, que sí, que técnico. Era técnico, pero también era.
1: Era más agresivo.
2: Fuerte. Iban a destrozarse, salían sangrentados, muertos y todos de pedo.
1: Sí.
2: Y ahora ya nomás quieren, y corren.
0: Pues como la lucha libre, güey, también antes veía sangre y cotorreo y todo. Ahora ya no,
2: pero sí.
1: No, eso sí se dan unos guamazos.
2: No, pero sí, México dio muchos boxeadores.
0: Pero tenemos a Carlos buenísimo. Con nosotros, Carlitos.
4: Buenos días, muchachones.
0: Buenos días.
4: Chicago, Illinois.
1: ¡Chicago!
2: Carlitos, a tu conocimiento. ¿Quién ha sido el mejor boxeador de todos los tiempos?
4: Para mí, Raúl el Pelón Molinar.
0: ¡Eso!
1: ¡A su máquina!
0: ¡Vamos!
1: No, estamos hablando de eso.
2: ¡Es Raúl el
1: Tortas! ¡Le hace falta lentes!
0: ¡Raúl el Tortas!
2: Fui al baño, yo, ya te en serio.
4: Se la rifaba de todo y le echaba la culpa a los referees, como todos los americanistas.
0: Ahí está, pero nunca perdió ninguna. Se retiró invicto el vato.
2: Ya, encárgate.
4: Para mí fue Julio César Chávez, viejo, sí. Para mí.
2: ¿Por qué?
4: Pues, la verdad no sé mucho de box, pero me encanta el pez.
1: Pero quería marcar, dice.
2: No, pero ahí le contesta la pregunta a la Pau, esos salían a boxear.
1: Sí.
2: No hacerse güeyes, ni correr, ni andar. O me das o te doy, frente a frente, nada que... ¡Ay, un golpecito y a correr por todo el ring!
0: Oye, Carlos, ¿alguna pelea que te acuerdes tú de Julio César Chávez que te haya dejado marcar?
4: La palabra este puertorriqueño, como dice el...
2: Al macho Camacho.
4: Al macho Camacho, sí, señores, eso sí me tocó verla.
2: Sí, güey, el Julio César Chávez callaba bocas, güey. Le echaban mucha carrilla.
0: A mí ya me tocó verlo
2: que
0: también.
2: Los mexicanos, mucho vato llegaba, ¿sí? Americano, africano, el que le pongas. Llegaban y se la cantaban machín, que tal, I'm gonna kick you, y todo eso, así.
0: Pero también hay que saber cuándo retirarse, güey. Julio César ya el último andaba dando lástimas, la verdad.
2: Pues sí, güey, sí.
1: ¿Qué quieres alargar tu carrera?
0: Se subía, se rompió una manita y luego ya nomás boxeaba con... Güey, dolor daba verlo, así de ya, bájese, señor.
2: Sí, ya.
0: O sea, una leyenda, ¿qué anda haciendo ahí? No, que no tiene dinero y que no sé qué, eso está también tagacho.
2: Tenemos al Álvaro también, Alvarito.
1: Alvarín, pim, pim.
2: Alvarito, sí, buenos días, loco. Para ti, ¿quién ha sido el boxeador más perrón de todos los tiempos?
5: El Maromero Páez.
2: Mira, el Maromero Páez sí fue muy buen boxeador, Pau.
1: Sí.
2: En los 80s, y era el espectáculo de todas partes. Llegaba y echaba marometas y.

0: a boxear.
1: Pero ay, ay, qué
2: buenísimo. 79 ganadas, 14 sí, perdidas, Álvaro.
3: Sí, 14. Pero era bueno. ¿Alguna vez lo viste boxear al Maromero?
2: Sí, sí, lo vi contra Julio César.
0: Era un espectáculo.
3: Era un show, güey.
0: Contra Gamacho, sobre Gamacho.
2: Ok, espérame. Están preguntando quién fue el mejor, no quién daba mejor show.
3: No, no, es que tú estás viendo quién tiene mejores estadísticas.
1: Eso.
2: El mejor libra por libra fue Mayweather. Floyd Mayweather, ¿están de acuerdo?
0: Floyd Mayweather.
2: 50-0, papi.
3: No, ese es un. Nadie le hizo nada, güey. ¿Quién tiene mejores estadísticas? Esa es tu. Esa es tu encuesta, no es quién tiene mejores estadísticas. 50
2: no, peleas. ¿Quién fue el mejor, diciendo, él no, fue el mejor, él fue el mejor.
1: Para el Fernández es el mejor.
2: Él fue el mejor.
1: Como Marcos, para mí Rocky,
2: le
1: para
2: ganó,
1: Rocky.
2: Le ganó a todos.
0: 50 peleas, dice el pelón.
2: Claro.
0: Güey, los otros tuvieron 80 y hay boxeadores que tuvieron 90
2: peleas. Ah, no, bueno, porque Floyd Mayweather también bueno. Elegía sus
0: pues sí,
2: peleas y todo.
1: ¿Quién ha sido el que más peleas tuvo?
0: Ay, que pienso que fue este
2: Julio César Chávez, ¿no?
0: No, el Nápoles, ¿no? ¿Cuántas tuvo? ¿80 y tantas?
2: No, pero Julio César más de 100, güey.
1: ¡Ah, máquina! ¡Wow!
2: Sí.
1: ¿Él es el
0: eso
1: mejor?
0: Seremos. Vamos a regresar con tus llamadas 1-855-370-3100. ¿Quién ha sido el mejor boxeador de todos los tiempos?

0: Estamos en un debate, muchos dicen que Floyd Mayweather fue el mejor boxeador de todos los tiempos.
1: No, es el mejor de todos los tiempos.
2: Y no muchos dicen el pelón.
0: Por lo que cobró, peleó muy poquito, pelón. Hay boxeadores que han peleado el doble de lo que peleó él.
1: Sí.
0: Y han ganado más de las que
1: ganó. Y perdieron mil veces más, porque él no perdió ninguna.
0: Te entiendo. Él, o sea, escogía, que... él escogía con quién boxear, con quién le convenía. Los managers lo preparaban machín mentalmente, lo cuidaban. Era una máquina de hacer dinero para él.
1: Fíjate con
0: pero
1: quién
0: para
1: peleó.
0: La venta en Las Vegas, no.
1: Le
0: ¿no?
1: ganó a Manny Pacquiao.
0: No.
1: A Conor McGregor.
2: A McGregor tope.
1: A Oscar de la Hoya.
0: McGregor
1: al Canelo
0: boxeador.
1: Álvarez. Le ganó a Cotto.
0: A Rocky Stallone.
1: Sugar Shane Mosley.
0: Sí, yo lo
1: a
0: vi.
1: A Maidana.
0: Yo lo vi.
1: Y de ahí.
0: ¡No! Los... ¡Ey! Aquí está.

0: somos testigos de que se la robaron a Maidana. Todos sabemos. Lo tenían que inflar
1: dos veces contra Maidana.
0: Maidana, era argentino, ¿no? De Rosario, ¿o dónde?
2: Argentino, sí. Maidana, sí. El chino Maidana.
0: Pelón, tienes que ver los highlights de esa
3: pelea. Aquí ustedes deberían de representar a su boxeador favorito y subirse a un ring a ver quién gana.
0: Yo al Cookie Monster.
2: Creo que de espectáculo yo me quedo con el compa que dijo Manolo.
0: Yo también.
1: Entonces la pregunta es, ¿el mejor espectáculo?
2: El mejor espectáculo.
1: Ah, no, entonces el Canelo Álvarez, güey, porque lleva artistas, canta.
3: Las entradas que tiene Pepe Aguilar.
2: No, pero boxeaba, Maromero.
1: Saca bailable.
2: ¿Tú por qué nunca lo viste?
1: ¿No vieron el bailable que sacó? No,
2: nunca lo viste, pelón.
3: Por favor. Sí, cuando vinieron las mujeres estas con la superfalda a bailar a mi.
0: Ahí está mi tocallito, el Andrés. ¡Tocayo!
4: Buenos días.
0: Hola, Andrés. Chulo. ¿Para ti quién ha sido el mejor boxeador de todos los tiempos, loco?
5: Y oyen de la misma edad.
4: No sé si se acuerden del Ruelas, los hermanos Ruelas.
0: ¿Los Ruelas?
4: Uno de ellos que tuvo un combate y que mató a uno en el ring. Acabó con su... Sí.
3: ¿Cómo que lo mató?
1: Sí, pues es que se subían entre los dos hermanos, ¿no? Como montoneros.
4: No, era uno solo y estuvo la pelea y...
0: Y no bajó el otro morro.
4: Con la vida.
3: Sí, pero güey. Le pegó en la cabeza, en la parte de atrás.
4: En el pecho, creo que le dio en el pecho un golpe y...
0: ¿Cuántas peleas tuvo el matador Ruelas?
4: No tuvo tantas porque con ese se traumó. Con ese de ahí se quedó tramado el morro del poder. Ahí en el ring.
3: Es que hay personas que son muy fuertes, la verdad.
0: No, en el pecho, en el corazón.
1: Mataron a Cristiano ahí, sí está cañón.
0: Mucha gente cree que pegarte en la sien, en la cara, en el hígado. No, en el pecho, en el corazón, te lo paralizan y va.
1: Hace poco acaba de morir el boxeador que le dieron un golpe en la nuca.
0: Sí. Oh, sí,
1: y
0: también.
1: Quedó mal.
3: Parapléjico, ¿no?
1: Sí. No, y ya hace poco murió, lamentablemente.
3: Ay, hasta sacaron una película de él. ¿Sí? No sé cómo se llama, está bien buena la película.
1: Recomiéndala.
0: Sí. Tenemos al Adriancito en la línea. Adrián, buenos días, loco.
6: Hola.
0: Apágale, bájale ahí a la radio, güey.
6: Bueno.
0: ¿Para ti quién ha sido, pues, el mejor boxeador del mundo? De todos los tiempos.
6: Oye, que quieras.
7: ¿Así está bien?
3: Simón. Así está perfecto, Simón, mi vida.
0: Échale.
6: Hola.
0: El mejor boxeador de todos los tiempos, sordo.
6: Ah, no te escucho nada.
3: Ay, feo.
0: Chivo Mirano, ¿escuchás, Adrián? ¿Me estás oyendo?
7: Sí, ahora sí.
0: Ah, bueno, dale, gol.
7: Mira, yo le decía a el pelón que Nicolino Loche es un argentino. Yo soy de Uruguay, un argentino que le decían el intocable. Tiene 135 peleas, no solo 50 como Mayweather.
1: Wow.
7: 135 peleas. Perdió unas 14, pero fíjate que tiene más, casi el tres veces más las peleas de Mayweather. Y le decían el intocable. Él no corría por el ring. Sí. Él esquivaba los golpes parado.
0: Y se fajaba.
7: Tenía un juego de cintura y de esquivaba con la cabeza, los golpes le rozaban la oreja, era impresionante. Tenés que ver, hay una película que le hicieron que se llama El Intocable.
0: Ajá.
7: Y hay videos de cuando peleaba.
3: Oh.
7: Peleó con un japonés que era noqueador y era el campeón, y el japonés renunció por frustración porque no le podía pegar.
0: ¡A la máquina!
3: No, bueno,
7: sí, impresionante.
0: Oye, y en la pelea del chino contra Mayweather, ¿tú cómo la viste? ¿Quién ganó esa pelea?
7: Del chino con Mayweather.
0: El chino Maidana.
7: Ah, para mí ganó Maidana.
0: Toda la gente la vio, toda la gente. Hasta bully hicieron a Mayweather, al árbitro, a los jueces, a todos los bullaron bien machina en Las Vegas.
3: Qué feo.
0: Por ratas, loco. Qué bueno que los bullaron.
1: Yo sí conocí un intocable, pero no era el boxeador.
0: ¿Quién era?
1: Era un cable de electricidad, güey. ¿Quieres? Si lo tocabas, era.
3: Yo pensé que el Ricky. Yo también lo conozco.
0: Era el baño, loco.
8: Enseguida volvemos con esto.
3: Oigan, se viene el burro del día.
0: ¿Qué pasa?

0: empresa multimillonaria. No sé si han escuchado de esta que se llama la Lululemon, que ropa deportiva, ¿no? Bien, sí, acá, sí, bien top. El dueño tiene 6.1 mil millones de dólares.
1: ¿6.1 billón?
0: Sí. Ah. Se está divorciando.
1: ¡Ay!
0: ¿Qué le quieren quitar al señor?
1: Oh.
0: Ay, ahorita les platico.
1: ¿Qué?
0: Tanta vida de trabajo.
2: Ay, mamá.
0: Esa señora merece un monumento.
1: ¿Qué pedo? Está bien
0: ahorita
1: buena.
0: Les cuento.
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1: Se viene el burro del día.
2: Bueno, a ver quién es.
1: Un hombre multibillonario. Imagínense, tiene más de 6 billones.
2: ¡Ay, güey!
1: 6 mil millones de dólares.
2: ¡Ay, ay, sí, ay!
3: No, mucho feria.
1: Pero se va a divorciar.
2: ¿Ah?
1: Y dicen que no hay un prenup. ¿Cuánto le van a bajar? Ahorita les platico para que se... Se cuiden, muchachos.
2: O sea, literal, ¿cómo no se los gasta?
3: ¿Literal sí será la mitad o qué?
1: Ahorita les platico.

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2: Ay, ay, ay, Dios mío. Se viene el burro del día.
3: A ver.
2: Pregunta.
3: Venga.
2: Cuando uno se va a matrimoniar, a casar.
3: Ok.
2: Yo creo que uno piensa en ese momento que va a ser forever and ever. Dices, ay, este es el amor de mi vida.
3: Pues.
2: De aquí hasta que me muera, no me voy a separar.
3: A un carro te subes a manejar pensando en que vas a llegar bien a tu destino, no que vas a chocar.
2: Claro. Uno dice, no, hombre, esta es para siempre, hasta que seamos viejitos, hasta que tengamos la cara llena de arrugas y los brazos nos papaloten.
4: Esto piensa el hombre. La mujer es diferente.
2: No. La mujer es más de Disney, de ay, qué bonito es el amor.
4: El hombre es el enamorado. La mujer se casa con la condición
5: de que la van a mantener toda la vida.
4: De que tiene dinero, de muchas cosas.
5: Está bien.
2: Cada uno decide por qué elige a su pareja. Pero la pregunta aquí es, cuando uno dice, sí, me voy a casar, forever and ever, ¿se tiene que hacer un prenup?
5: Sí, claro.
2: Decir, oye, ¿sabes qué? Yo he trabajado toda mi vida por A, B, C, D, E. Te amo.
3: Pero
2: creo que lo más conveniente es separar nuestras fortunas.
5: ¿Sabes qué
2: pasa
5: pensando?
2: Si uno tiene fortuna y el otro no, feo?
5: Estaba pensando yo, si un hombre no tiene fortuna y ni la mujer tampoco, te tomamos a hacer un prenup. Todo lo que acumule durante el matrimonio, cada uno, se va con cada uno.
2: Pero
5: la mujer no se pone las pilas o el hombre no.
2: Pero se va entre ambos, ¿no? Según esto. Bueno, tú puedes poner lo que sea en el prenup. Pero ¿será lo más correcto que tu pareja te diga hay que hacer un prenup? Ahí les va esta historia.
5: A ver.
2: Hay una marca muy ganadora que se llama Lululemon, que es ropa deportiva.
3: Sí, famosísima.
2: Esta marca, fíjate que yo la conocí una vez que andaba por las Canadás.
3: Órale.
2: Y dije, wow, qué maravilla de ropa. Los diseños bonitos, la tela espectacular.

0: acuerdo que se puso de moda y de repente ¡pah! La rompió. Sí. Rompió la Matrix y empezó a irse que a Estados Unidos, que a México, que a todos lados. Todo el mundo la usaba.
1: Mundial ahorita.
2: No, sí,
0: en todas las películas, todas las chavas utilizaban Lululemon. Bueno, es un señor que ya tenía dinero. Él ya tenía billuyo. ¿Sí? Él se llama Chip Wilson, que es el fundador de Lululemon. Conoce a su esposa, que ella se llama Summer. Oh my God, Summer. Se conocieron hace 20 años. Él tiene 71 años hoy en día y ella 52. Okay. O sea que se llevan 19 años de diferencia. Cuando se conocieron y se casaron en el 2002, él le dijo, oye, fíjate que yo tengo las ganas de hacer una marca de ropa que esté ganadora, no sé qué. Y le empezó a hacer y ella le dijo, no, no te va a ir tan bien.
1: Ella le dijo que no.
0: Ella le dijo, déjame, yo te ayudo. Y vamos a hacer unos diseños ganadores. Y ahí él empezó a diseñar ropa. Y mira, esta te va a funcionar, esto te va a funcionar. Y los dos se fueron a las nubes.
2: Ah, está bien. Bueno,
0: okay. Él fue quien puso la lana, ella puso ideas.
1: El diseño.
0: El diseño al inicio.
2: Es válido.
0: Que Lululemon por lo general es el mismo diseño siempre. O sea, no es que vas y hay mil cosas diferentes. Pasa. Ella en algún momento dijo, ¿sabes qué? Yo voy a crear otra marca donde yo voy a volver mi diseñadora y voy a hacer esto, esto, el otro. Su marca no la pegó tanto como Lululemon creció. Y tres doritos después, oye, ¿sabes qué? Mejor hay que divorciarnos.
1: Ay, en la torre.
0: I don't love you anymore, my baby. La fortuna de Lululemon esta es de $6.1 billion, baby. 6.1 billion dollar, baby.
2: Seis mil cien millones de dólares.
1: 6.1 billones gringos.
0: The gringos.
2: Ajá.
0: Y está el tema de que no hubo prenup. Hubo el tema de, oye, ¿sabes qué? Si nos divorciamos tú tanto, yo tanto.
1: Ahora,
0: si
1: esto, ahora pregunta, ella por sus diseños, ¿se le pagó por sus diseños?
0: Pues es que sabes que yo creo, no está esa información, pero yo creo que como eran pareja, pues ni les importaba, se gastaban el billuyo entre
1: los dos.
0: Porque mira,
1: si se le pagaron por sus diseños, o sea, ya hasta ahí.
0: Sí.
1: O sea,
0: No,
1: aquí es de quién es la compañía, a nombre de quién está.
0: De él. Todo está a nombre.
2: ¿Quién empezó?
0: De él, porque es lo que le estoy diciendo.
2: De ellos la empezaron juntos.
0: Él inició. Pero espérame. Él hubiera sido gris si ella no le hubiera hecho los diseños que fueron.
1: De acuerdo, pero él pagó.
0: No, pues él vivía con ella.
1: Tú me hiciste un diseño. Ah, qué bonito, te lo compro. $5,000 ya es mío.
2: Pero era la esposa, güey.
3: ¿Y qué tiene? Están casados.
0: El punto aquí.
3: El 50% es de ella.
1: Pero se le pagó por su trabajo, señor.
3: ¡No importa! El 50% es de ella. Están casados.
0: Y aparte, yo creo que muchas veces las parejas, cuando una pareja aporta ideas, hace, impulsa y todo, lo ven como de, ay, me ayudaste. Ay, ya. Ay, bueno, te compro una bolsita, te compro unos chocolates. Y no ven el valor que la mujer implementa a las ideas del hombre. Como ella, si no hubiera estado ella, él no hubiera generado ese $6.1 billion.
3: Mejor que no le hubiera dado nada.
1: Y ella sin el dinero de él, tampoco no hubiese hecho nada.
2: Por eso, entonces,
0: yo digo que sí, que le dé la mitad o más.
2: Pues es que,
0: la mitad más. Con un descuento y con un porcentaje para mí, que estoy hablando bien de ella en la radio. Por favor.
1: Con una gift card.
0: 60-40, una gift card de un millón de dólares.
2: Y el feo que me va a lavar el carro.
0: Y el feo yo. Oigan, está bien, se vale. Pues aquí los dos trabajaron por el billuyo.
2: Eran pareja,
0: ¿Qué opinan? ¿Ustedes cuánto dinero dieron en el divorcio? ¿Le sacaron el 60, el 65%, el
2: 70%?
0: No, me contaron de alguien que le quitaron el 70%.
2: Ay, es que está bien estúpido.
0: 1-855-370-3100.
2: ¡Saludos!

0: ¿Y el ring?
1: ¿Cuál ring? ¡Están en la app de Euforia!
2: ¡Se están peleando!
3: ¡Ay, venimos del burro del día! Cáiganle a YouTube, arroba bueno, hey, mala, feo, porque les voy a dar un recap de esta historia, que yo la veo muy bien. Aquí otros la ven muy mal. Yo no sé qué opinan.
4: Tú la ves espectacular.
3: Este señor se llama Chip Wilson, fundador de Lululemon, esta marca deportiva que está súper famosa, esta ropa, outfits, que la mochilita, que el vasito, tiene todo, y carísimo. Cachucha,
5: los calzones.
3: Carísimo.
4: De abajo costo.
3: Pero.
5: No, de eso no, no. De bajo color sí.
3: Está very father. Está bien padre, la neta. Bueno, este señor inventa Lululemon, no le va tan bien. Se casa y su mujer, que es 20 años más joven que él, le dice, papito, déjame, tengo un diseño acá ganador. Vas a ver, yo te diseño. Y que le diseña unas chamarritas, unos leggings, todo. Y pum, que Lululemon se va a las nubes.
4: Ay, güey.
3: Hoy tiene $6.1 billion, baby. Oh, y ya después de esos 20 años de casados, decidieron decirse adiós, adiós, adiós.
4: Esa es la viejilla, ¿verdad? La que está en el YouTube.
3: Bueno, él tiene 71 y ella tiene 50, feo. O sea, 51.
4: Ay, yo con, con esos millones yo traía una de 23.
3: Pero a lo mejor no serías quien eres.
5: Está como cuando el de la aduana me pregunta, güey. Cuando cruzo para México, ¿trae más de $10,000? Digo, güey, está viendo a mi vieja. Si trajera más de 10,000, ¿te crees que andaría con esto?
3: No.
5: No, traería una morriga. Algo bien. Algo bien.
3: Cállate, tarado.
5: No se pase, güey.
3: Pero bueno, se van a divorciar. No hay un prenup. Y la gente dice, ay, él, qué tonto que le da. Y yo digo, oye, ella lo ayudó a empoderarse. Eran marido y mujer. Ella lo ayudó en su crecimiento. No, en el crecimiento de su empresa.
5: Ella lo ayudó con diseños.
4: Que está bien, está bien.
3: Eso es lo icónico de la marca.
5: Estoy seguro que, mira un diseño. A ver, toma, ahí tengo un chequecito de unos $2,000. Gracias.
3: $2,000.
4: Pagado a su esposa, güey. ¿Cómo le vas a pagar?
5: El diseño.
4: $2,000. Esposa, ¿no?
3: No, pues es que te apoyas con tu esposos, pareja. Ya. Oye, yo te doy una idea para tu negocio, pareja, tú para el mío, esposa. Crecemos. Pues sí. Entonces, legal. ¿Por qué no tiene valor lo que ella hizo? Además de que todo lo que trabajó para la empresa.
5: No, sí tiene valor.
3: Claro.
5: Por eso se le pagó.
4: Claro.
5: El valor que tenía se le pagó.
3: $2,000, no es nada.
5: Y deja tú, en peligro. Hay diseñadores que de a 25 la hora y sueltan diseños y diseños y diseños y diseños.
4: ¿Eh?
5: Sí.
4: Ay, güey. Miren,
3: lo que él tiene es $6.1 billion, baby. Pero la compañía dicen que tiene.

0: Tiene $10.5 billion dollar baby, baby, baby. Ay. O sea que ella podría tener $5.05 million dollar baby.
1: ¿Y sí? Ya entre tanto baby ya, ya se me... Sí, ya, se, ya no supe cuánto.
2: Se fue hinchado de sopor.
0: Sí. Imagínate llevarse 5 millones de dólares. 5 billones de dólares. ¡Hala, qué chido! Ni me imagino cuánto dinero es.
1: Ahora, para eso, o sea, llevártelo sería vender la compañía, porque está todo invertido en la empresa.
2: No, no,
1: es lo que vale la empresa.
2: Pero le puedes pedir hacer un préstamo y pagarle la ruca. Uh-huh. Órale, vamos.
0: Darla. Lulu Lemon está en las acciones drogadísimo. De la bolsa.
1: Quedas endeudadísimo, entonces.
2: Pues sí, no le haces.
0: Pero es el divorcio, baby. Wow. Para qué te divorcias?
2: O sea, que si la Chayo me hace los videos ahorita y un video pega monetizado sí. y me dan una feria, le tengo que dar la mitad.
0: Pues yo digo que deberías documentar que le estás dando el dinero que entre los dos generaron. Ahora sí, la pregunta para toda la people. Mm. ¿Se divorciaron o conocen a alguien que se divorció y le dieron un bajón? Ay. Que el 50%, que el 60%, que 70. El 70%. Oh my God. Estamos en YouTube, los leemos.
1: Ay, ya, man, qué triste.

0: Oigan, chavos, más adelante vamos a regresar con la trampa. Tenemos con nosotros a Sonia. Bienvenida, Sonia, aquí al programa Corazón. ¿A quién le quieres poner la trampa?
1: Ay, Sonia.
2: A mi ex, Armando.
0: ¿Pero por qué le quieres poner la trampa? ¿Qué te hizo o qué?
2: Lo que pasa es que somos exes y seguimos trabajando juntos. Tenemos una frutería en común.
0: Ok.
2: Y él anda con una nueva pareja y la puso a trabajar ahí. Y sospecho que le está pagando más de lo que acordamos.
0: A ver, espérame. Le está pagando más de lo que acordaron. ¡No te me vayas, mi amor!
3: ¿Trabajar con la ex de tu hombre?
0: Sí está bizarro,
3: ¿verdad? ¡Está rarísimo!
0: A ver, no te me vayas, corazón. Ahorita regresamos enseguidita con la trampa. Agárrense, ¿eh? Porque más adelante vienen las ricas manzanas del bueno, la mala y el feo.
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0: escuchemos con la trampa enseguidita. Tenemos el con nosotros aquí a Sonia. Dice que le quiere poner la trampa a su marido, a su ex marido, porque al parecer metió a trabajar a su nueva esposa, el vato, ahí en la misma compañía de ellos, y sospecha que le está pagando más de lo que acordaron.
1: Está
2: muy loca.
0: O sea, ella dijo, está bien, tráetela a trabajar aquí, pero le vas a pagar esto. Ahorita regresamos con la trampa enseguida.

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1: ¡Vamos con la trampa!

0: ex marido, ellos están divorciados.
1: Uy.
0: Y al parecer, bueno, pues él con su nueva pareja ya la metió a trabajar ahí a la compañía.
1: Ay, no,
0: ella estuvo de acuerdo, pero sospecha que el vato le está pagando más de lo debido.
2: Wow.
0: A su pareja. Sonia, una pregunta, corazón. ¿Por qué sospechas que está ganando más dinero de lo debido ella o qué rollo?
3: No sé, ella trae mucha ropa nueva de marca.
1: Oye, amor, ¿qué se siente trabajar con tu ex y con su nueva pareja? No manches.
3: Ah, sí, Pau, pues yo la verdad casi ni lo veo. Él está allá atrás en la bodega y yo acá con los clientes.
1: Ay, Jesús, qué intensidad.
0: Qué incomodidad. Oye, no. Pero tú estás de acuerdo que él haya metido a su nueva pareja a trabajar ahí a la frutería con ustedes?
3: Ah, sí, no me molesta, solo quiero que estén las cuentas claras.
0: ¿Segura que no estás celosa, Sonia?
3: Claro que no.
1: Oye, ¿y tú te hablas con la nueva pareja? O sea, ¿se saludan, se hablan así o se ignoran por completo?
3: Ah, solo lo necesario.
1: Ay, qué difícil, no, Manny Wisneta, qué valor.
0: Pero, ¿y quién es la jefa, ella o tú?
3: Yo, obvio.
2: Ya, ahora, pregunta, ¿por qué le podría o le tendría que pagar de más a ella si ya quedaron con un acuerdo?
3: Eso es lo que quiero saber, ¿por qué?
0: Ajá. ¿Él tiene acceso a darle más dinero? O sea, ¿tiene acceso también a las cuentas, a los cheques?
3: Ah, sí.
0: Ok.
1: Oye, y en la frutería obviamente reciben efectivo también.
3: Claro.
1: Pues ahí le puede dar la Lanuki. ¿Tú has visto que los meses ya salen con menos cantidad de lo normal?
3: Sí, desde que ella comenzó a trabajar acá.
1: Ah, bueno.
3: Las cuentas no dan.
0: A ver, vamos a marcarle el número que nos diste. ¿De quién es? ¿De tu ex o de tu rodilla? Digo, de su nueva esposa.
1: Ay, no.
3: De mi ex.
0: De tu ex. Entonces, ¿quieres averiguar cuánto está ganando la ¿cómo se llama la nueva pareja de tu marido?
3: Alma,
0: ok. ¿Qué pasaría si nos damos cuenta que gana más de cuánto dijiste?
3: Dos mil. A la quincena.
0: ¿Qué pasaría si nos damos cuenta que gana más de eso?
3: Bueno, pues tendríamos que separar los bienes, que me venda la frutería o que él se la quede y que me pague.
1: Ay, Jesús.
0: O sea, ¿tú estás dispuesta a comprar la parte de él también si tienes lana para eso?
3: Claro.
0: Ay, en la torre.
1: Sí, hazte tu frutería. Oye, mana, no andes aguantando ahí al marido y a la nueva novia. Mejor vete sola y estate en paz.
3: Es buen negocio y me gustaría tenerlo para mis hijos.
0: Ok, mira, ahí le vamos a marcar el número que nos dice. No mando haga ruido, ¿eh?
4: ¿Y qué tal si mejor él?
2: ¿Qué?
4: Que le compre la parte a ella.
2: Espérese, vente. Espérese.
5: Hola.
0: Sí, disculpe, estoy buscando al señor Armando.
5: ¿Y a sus órdenes?
0: ¿Qué tal, señor? 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
5: ¿Sí?
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0: perfecto. Mire, yo nada más necesito confirmar un par de cositas aquí y cosas que ya tengo. Como por ejemplo su nombre, Armando.
5: Sí.
0: Ok, exacto. Perfecto. Señor, ¿usted es casado o soltero?
5: Pues ahí andamos queriendo quedar bien, pues ahí con una chica, pero pues
0: okay.
5: Vamos a decir que soltero, pero queriendo.

0: Pero comprometido, pues.
1: Sí, andamos queriendo quedar bien.
0: Ok, ¿cómo se llama esa persona?
1: Yo de cariño le digo Almita.
0: Almita. Ah, pero se llama Alma.
1: Alma, ¿qué?
0: Ah, muy bien. Si es que yo necesito poner aquí, yo digo, me encantaría poner apodos y palabras de cariño, ¿verdad? Pero aquí en el sistema necesito poner el nombre, entonces es Alma. Yo ya cuando, como está preaprobado, señor, cuando se apruebe, yo ya le pediría apellido, fechas de nacimiento y otras cosas para los vuelos, pero Alma sería quien lo acompañaría a Las Vegas, ¿verdad?
1: Sí.
0: Muy bien, nada más necesito confirmar su ingreso, señor, sí. El suyo y el de Alma mensual.
1: El mes serían, estamos hablando de algunos 13,000 a 14,000 dólares y el de mi, ella anda ganando entre unos 9,000 a 10,000 al mes.
0: Entonces, ella gana entonces a la quincena, supongamos unos 5,000 dólares.
1: 2,400, 1,500 más sus propinas, buenas propinas que le doy.
0: Ah, por eso, muy bien, perfecto. Oiga, señor Armando, otra cosa, mira, no te estamos llamando de ninguna tarjeta de crédito ni para ofrecerte ningún viaje a Las Vegas. Somos un show de radio, el bueno, la mala y el feo. Yo soy el pelón, estás al aire, carnal. Y Sonia, tu ex, te quería poner esta llamada que es la trampa, porque sospecha que tú le estás pagando más de lo que habían acordado a tu nueva novia.
2: ¿Cómo estás, Armando? Con razón no nos salen las cuentas. Pues tú qué te metes, así que, o sea, ya, pues, o sea, tú tienes tu parte y a mí déjame, pues, acá, pues la chica trabaja bien y
3: no, pero 10,000 dólares es demasiado y la frutería es de los dos, no tuya nada más.
1: No, pero aquí no hay nada firmado. Si quieres, pues no sé, esto sí va a seguir, o sea, no sé, les metiendo ya en mi vida amorosa, en lo que sea. Tú y yo nomás somos socios, tú se pasaste la historia, ya no, ya déjame en paz.
3: Claro que no, claro que no. O me vendes mi parte.
1: No te tiene que importar, esto está generando buenos ingresos, tú tienes tus ingresos. Y déjame en paz, mi vida amorosa, déjame en paz. ¿Por qué eres así? ¿Qué te arde o qué?
3: Me estás robando, entiéndelo, me estás robando.
1: No sé, o sea, como veas, si lo quieres llevar esto a corte donde tú quieras, lo que como veas tú.
3: Ya véndeme tu parte mejor, yo ya no te quiero ver a ti, y menos a tu noviecita.
1: No te puedo vender nada, déjame en paz, mi vida amorosa.
3: Entonces lo pondremos a la venta, vamos a venderlo y ya así no tenemos problema.
1: ¿Cómo crees que lo vamos a vender si de aquí estamos comiendo los dos y todos aquí todos felices?
3: Comes tú, Armando, yo también tengo el restaurante.
4: Esta fue donde caen mecánicos, zapateros, cocineros y hasta mis compas de la constru. 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
5: Entiendo que todos queremos vivir en un mundo de paz y un mundo de felicidad, pero hay cosas que no están bien.
0: Se podría nomás que la señora te friegue y
5: no,
0: friegue.
5: No, es que no es natural, o sea, no está padre que tú estés conviviendo con la ex y que sepas cuánto dinero y la intimidad.
6: Se llevan bien.
5: ¡Para eso te divorcias!
0: Estás
6: tú ahí, llévense
0: bien. No, pero si, mira, como él le dijo, de aquí estamos viviendo todos bien. Claro. ¿Para qué vendes algo ganador que construiste?
5: Sí, ¿por qué está transeando a la ex mujer si es su socia? La está transeando, le está metiendo a la otra mujer. Ahí están todos como con una hippie.
6: A lo mejor se está mochando tantito.
5: Ay, no.
0: A ver, ya
6: pues, chido.
0: Sí, claro, pues, no. Comadre, ¿tú trabajas con tu ex? ¿Cómo te va a trabajar todavía? Y luego el ex o la ex.
5: Ay, no.
0: Ya metió la nueva pareja también
5: al chamber. Está bien acá.
0: 1-855-370-3100. A ver, ahorita regresamos con tus llamadas, ¿eh?

0: Pregunta. ¿Tú todavía trabajas con tu ex? Y el ex ya tiene pareja nueva y ya metió a trabajar ahí a la pareja nueva, a ella o a él. 1-855-370-3100. También estamos en vivo a través de YouTube, arroba bueno mala feo, y para que nos comenten, tenemos a María con nosotros. Hola, Mari. ¿Qué peteo? Hola, Mari.
1: Mari.
0: ¿Te escuchamos?
2: Es mi ex.
0: La ¡Mari!
1: ¡María!
2: ¡Contesta, tengas miedo!
0: ¿María? Bueno. A ver, chécame. A... Sí, ahí está, ahí está la Mari. Ahí María. Te escuchamos, Mari. ¿Qué pasó? A ver.
2: A ver.
0: Platícanos.
3: Mira, yo conozco a la ex de mi marido, pero así de lejitos nada más. No, no me llevo. Pero con la que hago corajes es con una prima mía que hasta le invita a comer, le invita a cenar, salen a paseo juntas. Comen casi en el mismo plato juntos.
0: ¿Por qué?
1: Ay, no. ¿Qué te dice? ¿Por qué se llevan tanto? ¿Qué les hace de esta unión tan ganadora?
2: ¿Qué le importa si es su ex?
3: No sé, pero dicen que ella es muy buena gente, al menos nosotros decimos que a lo mejor la puede estar ayudando económicamente porque la muchacha tiene un buen trabajo y ella no trabaja. Y sospechamos que ella a lo mejor, pues en las salidas, en las comidas, en las cenas, ella es la que paga la comida, entonces por eso son grandes amigos.
1: Ah, porque la anda patrocinando, punto.
2: Pero es tu ex, ya está bien. Que se junte con el que él quiera.
0: Bueno, eso es de la prima. De
2: pues
0: la
2: sí,
0: prima.
2: Está bien.
0: Entonces, se la llevan chido. Ella también son muy amigas. Las nuevas dos, o sea, la nueva pareja con ella.
3: Salen los tres juntos.
2: Ah, está chido.
0: Oye, pero la pregunta es: ¿que hay hijos de por medio? ¿O simplemente se dio? Se dio la amistad.
1: Cállate.
3: De la ex, no, pero ella sí tiene dos niños. Pero salen, a veces no salen con los niños, nada más salen así como parejas, los tres se van a bailar, se van a cenar, se van a comer, se van a...
1: ¿Tú qué opinas de eso, María? ¿Tú por qué no te llevas con la ex de tu hombre, macho alfa, pelo en pecho?
3: Porque yo digo que no está bien, ¿no?
2: Pues no, porque tú dices...
1: Pues es su relación.
2: Pues sí, hija.
1: Ella decide.
2: Vive la vida, mira, hay que vivir con armonía.
1: Ay, cállate, armonías.
2: Y luego la cara.
1: Es que una cosa es ser cordial, educado y con valores. Hola, ¿cómo está? Qué bonito. Si tienen que coexistir en un ambiente, ok, llevarse bien y todo. Pero eso de que somos cuates, best friends forever and
0: sí,
1: ever.
0: No, eso sí, ya
1: está. Salir, vamos a hacer negocios, vacaciones juntos. Está muy acá.
0: Negocios sí, pero ya salir
2: pero si
0: y todo
2: no tienes
0: está...
2: eso que dices, es que...
0: Está medio bizarro.
2: Me dijiste una palabra bien bonita que no, ni las conocía.
1: ¿Cuál?
2: Que armónico y qué.
1: Sí, armonía.
2: Que educado.
1: Claro.
2: No tengo nada de eso. ¿Por qué no llevarme bien con esas viejas?
1: Por eso es llevarte bien, Teto.
2: Así, pues yo no tengo nada de armonía ni de educación. Yo me llevo bien con todo.
1: Tengo una armónica.
0: Hola, Lalo, bienvenido.
4: Hola, ¿qué tal? ¿Cómo estás?
0: Muy bien, muy bien.
2: Se mueve mejor.
0: No me digas que tú trabajas con tu ex y tu nueva morra también, o tu ex ya trajo su vato, ¿qué onda?
2: Está bien complicado esto.
4: Pues, así

0: casi, casi igual, pero no, ¿verdad? No, lo que pasa que yo tenía pues un camarada que haz de cuenta que tenía pues a su mujer, ¿verdad?
1: Okay.
0: Y haz de cuenta ese vato no le decía nada pues la mujer, ¿verdad? Y tenía otra.
1: A ver.
0: Tenía otra, vivían juntos y bien felices.
2: O sea, ¿vivían los tres en una casa?
0: Vivían los tres y de hecho hasta el vato tenía hasta hijos con las hijas.
2: ¿Cómo?
3: De la morra que tenía.
0: ¿Con las dos?
2: O sea, con las dos tenía hijos, los hijos vivían en la casa, o sea, era como la familia burrón.
1: Y luego tenía hijos con las hijas también.
0: A ver. Pues.
3: Oh, de la morra tenía hijas y él tuvo hijos.
1: No, ya no entendí nada.
3: No, pues ni yo.
2: O sea, el morro y la morra.
3: Suelta el churro, güey, está fumando mota.
0: Tenía con las dos.
2: Ok, y pero con los hijos, con las hijas no se involucraba.
0: No, pues también, ¿cómo no? Le digo que tenía también un hijo con las hijas.
3: Es que eran
2: no,
3: hijas de la mujer.
2: Están mal de la cabeza.
1: Debe ser un cochinero,
2: o sea,
1: ahí esa casa.
2: ¿Cómo dejas que tu pareja tenga hijos con tu hija, que es su hija?
4: Claro.
3: ¿Sabe? Cuéntale ese marrano.

0: se viene con el bueno, la mala y el feo.
1: El chisme es...
2: ¡vida!
1: Oigan, Salma Hayek cumplió 60 años.
3: ¡Ah, qué perrón!
1: Chiquilla. ¡Oh, my God, oh, my goodness! Esa es una mujer...
3: ¿cómo le hace?
1: ¡Con sabor, mi vida! Les traigo imágenes. Posó nude.
3: ¿Qué?
1: Sin ropita.
3: No.
1: Y tiene todo, miren.
3: Yo conozco esa...
4: Oye, y algo que presume Salma es que nunca
3: las
4: se ha operado.
1: Sí.
4: O sea, está cero operaciones.
3: No, presume
4: naturalita, feo, naturalita.
1: Además que, bueno, ahorita les voy a contar, ahorita al regresar. ¿Y saben qué? También Speed, el influencer, este súper famosón, se agarró con alguien, con el Pitbull. El Pitbull dijo, we are riding the world, baby. ¿Qué pasó? Ahorita se los cuento.
3: Adiós.
1: Bad Bunny cuenta por qué terminó con la Kardashian. ¿Saben cuánto dinero le pedía?
3: ¿Cuánto?
1: Ay, ahorita se los platico porque el chisme es...
2: ¡vida!
4: Más adelante, las ricas manzanas ahí vienen.
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4: ¿Sí, cómo te llamas?
5: Ana, de Milwaukee, Wisconsin.
4: ¡Milwaukee! ¿Cuántas manzanas son en total por $1,000?
5: Cuatro.
4: ¡Ya ganó 1,000!
1: ¿En qué te lo vas a gastar, invertir?
5: Pues me va a ayudar mucho con los biles.

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1: El chisme es...
2: ¡Mira!
1: Oigan, que la Salma Hayek se muestra...
2: ¡Ay, chiquita!
1: ...sin ropita.
2: ¡Ya la vi!
1: ¡Tengo fotos! ¡Oh, my God, oh, my goodness! ¡Qué mujer! El Speed, este influencer, ¿qué creen que se agarró? De la greña con una persona. Ahorita les cuento que con un ser humano. El Bad Bunny dice cuánto dinero le quería quitar la Kardashian para estar con él. ¡Ay, Jesucristo! El chisme es...
2: ¡Mira!
1: Váyanle a YouTube que traigo el video, la foto, todo. Ay, no, hombre.
3: La Salma Hayek
2: se sentó.
1: Desnuda.
3: No, hombre.
1: ¿Te lo estoy diciendo real?
2: ¡Güey!
1: ¿Es neta?
3: Y dice que nunca se ha operado, ¿eh?
1: No, está bien hermosa.

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1: El chisme es mira.
2: Sáquense el chilaquiler porque
1: el chisme es más rico con los sagrados alimentos. Que hay en la YouTube arroba bueno mala feo. Yo el día de hoy, hombres, mujeres, les traigo un regalito, un postrecito, la cerecita del pastel. A mí me encanta admirar la belleza de la mujer.
2: A mí también.
1: Y más, yo sé que yo lo sé feo.
2: ¡No la disfruto!
1: Y más cuando es una mujer que es admirable, que es talentosa, que nos ha puesto en alto a nivel mundial.
2: Está
1: en
2: buena.
1: La televisión. Mamá, está preciosa.
3: Buenísima.
2: Buenísima.
1: Bueno, Salma Hayek cumplió 60 years old.
3: ¿Qué? ¡Wow!
1: 60
3: wow.
1: años y subió unas fotografías de ella. No solo este video que le estamos mostrando del pastel, sino se subió en Cuereitor.
3: ¿Qué?
1: Así como Diosito la mandó a este planeta.
3: ¿Neta?
1: Cáiganle a YouTube para que vean las fotos. Y yo les quiero decir que qué cuerpo.
2: Bueno,
1: se las escribo en lo que le caiga a YouTube.
3: Wow.
1: El mar. En el mar la vida es más sabrosa. Y también las almas. Está de espaldas. Se le ve su cuerpo sin nada. Su cabello mojado.
2: Qué bonito.
1: Le pega en la espalda mientras
2: casi en
1: ella
2: las nachas.
1: Tiene sus brazos alzados.
2: Hay espuma ahí en las nachas, mira.
1: Y se está tocando su rostro.
3: ¡Wow!
1: No ibas a decir lo que ibas a decir, Antonio.
2: Pues es que mira qué bonito se hace el.
1: ¡Qué queer power! Y eso no solo es bueno para los hombres, también a las mujeres.
2: ¡Ay, ya!
3: ¿En serio?
1: Nos hace ver que a los 60 años uno puede ser hot. Sexy, preciosa, con cuerpazo.
3: Híjole. Oye, Pau,
2: qué bueno,
3: es más, Salma, dice que no. No se opera nada, es
2: hasta
3: más,
2: yo
3: ni,
2: digo,
3: ni el pelo se pinta feo.
2: No. Yo también digo que no me opero.
1: Trae una moda de las canas.
3: Por eso se le ven las canitas a Salma.
2: Ay, qué hermosa.
1: No se pinta el cabello.
3: Wow.
1: Y de hecho, ahorita acaba de salir una foto de una película que se llama Son como niños, que ella sale con Adam Sandler y todo esto, que ella hicieron la 1 o la 2. Y están grabando la 3, y ella se ve en cana y todo, muy espectacular, pero ella dice,

0: 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Pintarme el cabello para yo fingir que soy otra persona ni nada. Wow. Hermosa. Quiero que le caigan a YouTube, arroba bueno mala feo. Eso es envejecer.
1: ¿Qué comerá esa chaparrita?
0: Con dignidad y hermosura.
1: Empezarle a dar la
2: chica. Estamos viendo en este momento una foto en arroba bueno mala feo. Esa foto me gustó mucho.
1: Hija. Ay, qué rica.
0: Qué bonita se,
2: se ve. Se le ve así su cuerpito de...
0: Ajá. De refresco.
2: No, sí. No, no. Sus curvas perfectas. Ahí de la... Pero no habrá una donde esté volteada.
0: No.
2: Digo, nada más para...
1: Donde no haya espuma.
0: Mira la inteligencia artificial.
2: No las publico. Ah, ok.
0: Oye, algo importante. Sí. Oye, se puede tener el cuerpo... Hey. De tus sueños, aunque tengas 60 años de edad.
1: Sí, hay muchos cirujanos.
0: No importa, no necesitas cirujano.
1: ¿Cómo no?
0: Haciendo ejercicio, comiendo saludable, cuidándote, consumiendo cosas positivas, eso es lo que llegas a tener, para que veas que lo que consumes es lo que eres.
2: Oye, Pablo, en la otra foto veo gente, digo, cáiganle a YouTube también para que sepan de lo que estamos hablando.
1: ¿Cómo que gente?
2: Allá veo gente parada al final de la playa, porque está en el mar.
0: Sí.
2: Y yo veo...
0: Hay unos puntitos.
2: Veo gente, es raza, ¿no? Imagínate haber estado ahí.
1: Es que ahí es una playa, son públicas, güey.
2: Y luego, feo, sácate los miralejos. No los traje, chinga.
1: Pero le hago zoom.
2: Güey.
0: Oye, el feo, ¿te imaginas la cámara?
1: ¡Mando un dron!
2: ¡Wow!
0: Oye, no.
1: No, güey.
0: Qué bonita mujer, mis respetos.
1: Mi respeto, pa.
0: La neta, la amo, me encanta.
1: Tiene
0: y happy birthday to you.
2: Ay, un buenísima
1: carácter
2: onda.
1: Viene a toda madre.
0: Oigan, les voy a contar de un influencer que se llama Speed, que este es muy famoso, anda muy en tendencia.
1: Este,
0: un influencer que todos los chavillos lo aman, lo idolatran. Como a ti.
2: Ay, show spin.
0: Como a ti. Que te ven y es wow. Oh,
1: ay,
0: wow.
1: Sí.
2: Sí.
0: Qué influenciador.
2: Claro.
1: Y me arranca la cabeza tanto, del monito.
2: Tanto que les regala sus monitos a los niños y se los niños. ¿Y este quién es?
1: ¿Quién es este?
0: No, ya.
2: ¿Ah, sí?
1: Dijo, ¿esta es la manzana que dan de los jóvenes?
0: Dijo, ¡qué padre! Un babuhead.
2: El feo le regaló a un niño, le dice, ¿y quién es? Dice, yo no sé.
0: Mira.
2: ¡Soy yo!
1: Oye, el otro que le arrancó la cabeza.
2: No, ese era un borracho, ese no era un niño.
0: Oye, se llama iShow Speed, conocido como Speed. Es uno de los streamers más grandes a nivel mundial. Tiene 21 years old. Hace las cosas bien exageradotas. Es muy llamativo. Los chavos lo adoran, los niños también. Y bueno, ¿qué creen? Que estaba en las calles y se quiso sentir bien Juan Camaney y casi le muerden el Camaney. Estaba con un pitbull.
1: ¿Qué pasó?
0: Cállale a YouTube, arroba bueno mala feo. Yo creo que con los animales no se juega.
1: No, pues
0: entiendo
1: no.
0: Que uno se cree que puede todo, pero no. Se acerca con un pitbull y el Speed le ladró. ¡Rar! Ay, ¿eh? Y que el pitbull le dijo y que lo empezó a perseguir.
1: ¿Encima?
2: No.
0: Gracias a Dios el Speed tiene velocidad en las patas, porque si no,
1: como
0: se lo come el pitbull.
1: Ay, ay, hasta grito.
0: No. Lo persigue a la máquina.
1: Ala.
2: Oye, lo anda correteando el perro, güey.
1: Y en chores, no, cállate.
0: Y en chanclas.
2: Y no, cuidado, güey, lo llega a morder el pitbull.
1: Le arranca la
2: dicen
1: pata,
2: que los pitbull cuando muerden
0: se traban.
2: Si traban la quijada, güey. Entonces para abrirlos ya está.
0: Oye,
2: complicado.
0: Las personas que somos de México y de la Ciudad de México y también de algunos estados, sabemos que siempre el perro callejero te persigue. En la bici, en la moto. ¿A poco por sus colonias no había perros callejeros? Que de repente te veían.
1: ¡Ah! Los llegaba un vato y se los llevaba para la sierra. Y creo que los hacían tacos.
0: Se los comían.
2: No, sí. Bueno, en México.
1: O les daban agua.
2: A mí, Chihuahua, lamentablemente, triste, veneno. Pero cierto, a veces los encadenaban, Pau.
0: ¿A los callejeros?
2: Sí. No, el callejero no. El callejero andaba. Pero pitbulls
1: perro normal,
2: así,
1: perros
2: normales. Y el perro encadenado, cuidado, güey, cómo son bravos.
0: También se enojan más.
2: También. Tremendos.
0: Pero creo que todos en su barrio tuvieron a los perros callejeros.
2: Sí, no, los callejeros. Y cuidado cuando se juntan,
0: perseguían a una persona, pero no frenaban. O a los carros. O estos perros callejeros que mordían las llantas, te mordían. Salió uno que mordió el carro. ¿No vieron uno que se hizo viral que le mordía el carro a la persona? Está bien loco.
3: El feyo era el perro callejero de su barrio.
0: Porque no diga eso.
3: Era el stray dog.
1: Con el hambre que tenía me quería morder las patas a la gente.
0: Ay, pobrecito de su pata. Bad Bunny bebé. ¿Se acuerdan que andaba con una de las Kardashian?
1: Nalgachan.
0: ¿Y qué creen?
2: ¿Qué pasó?
0: Que salió y ya dijo por qué terminó.
1: Espérame, ¿sí andaba con
0: rompe él? El silencio y dice, ella me pedía $500,000 cada semana.
2: ¿Qué?
0: Solo para probarle que yo podía mantenerla.
2: ¿Eh? $500,000 cada semana.

0: hermana?
1: ¿Qué? Yo soy una mujer cara. Y ella le decía, ve todo lo que yo genero.
2: ¿Qué?
1: Ella era modelo de Victoria's Secret. Es modelo de Victoria's Secret. Es modelo. Es muy popular. Tiene su línea de trajes de baño. Y le decía, yo tengo lana. Mi familia es de lana. Yo sé que a ti te va bien, pero if you want with me, give me a $500,000, please, every single week.
0: For my life. Por lo menos le decía, please.
1: Please.
2: Pero sí, oye, le daba aquel güey.
1: Dicen que en un momento sí le dio la lana y todo, hasta que dijo, oye, ¿está anda conmigo por la lana o porque me ama? O sea, si la puedo mantener o no, pues esto, pues ¿qué onda? Punto.
2: ¿Qué?
1: ¿Cómo ven? Hasta el Bad Bunny ha caído en tema del billuyo.
0: El 300% de las pajuelonas
3: son interesadas.
1: Pobre Bad Bunny, por eso está deprimido.
0: Yo sé.
1: La neta. Oye, qué feo, imagínate ser Bad Bunny, que no tienes amigos de verdad, ninguna relación tienes de verdad. Todo es falso, todo es fake, pero en los escenarios todo el mundo te ama. Feo, ¿qué se siente eso de tu parte?
2: Pero ¿cómo tiene dinero el que es fake?
0: Machín.
2: Ay,
1: feo.
2: Van al baño en toiles de oro. ¡Ay!
1: Feo, ¿qué sientes cuando a ti te usan solo como un juguete?
2: Sí, se siente bien feo porque nomás me usan las viejas.
0: Claro.
2: Pero eso sí, yo les digo, tú pon la mitad para el hotel y yo la otra mitad. Yo soy tan menso.
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0: Atención, porque en esta hora, más adelante, en cualquier momento, vas a saber cuántas manzanas trae Pau.
2: Oye.
0: También cuántas manzanas trae el feo. Y en la próxima hora te puedes ganar 1,000.

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1: ¿Qué tal? Muy buenos días. Les saluda Eli Venegas y este es el breve informativo del bueno, la mala y el feo. Irán declarará zona de prohibición cerca de Hormuz. Irán va a declarar una zona de prohibición cerca del Estrecho de Hormuz, una ruta marítima estratégica bloqueada por Teherán desde el inicio de la guerra con Estados Unidos, declaró el domingo el secretario de Consejo Supremo de Seguridad Nacional, Mohsen Rezaei. En los próximos días se declarará una zona prohibida fuera del Estrecho de Hormuz. Comenzará en la línea de bloqueo de la Armada de Estados Unidos e incluirá sectores del Golfo, afirmó Rezaei en la televisión estatal. Deportaciones masivas de Trump alcanzan a más inmigrantes sin antecedentes penales, revela estudio. La administración del presidente Donald Trump está ampliando el alcance de sus operaciones migratorias y los nuevos arrestos están incluyendo a miles de inmigrantes que no tienen antecedentes penales, de acuerdo con datos que contradicen la imagen en la que deportaciones están enfocadas principalmente en personas consideradas peligrosas. Y la ONU considera a la inteligencia artificial como un potencial riesgo existencial para la humanidad. El alto comisionado de la ONU para los Derechos Humanos, Volker Türk, alertó este lunes de que los sistemas más avanzados de inteligencia artificial podrían llegar a representar una amenaza existencial para la humanidad si no se establecen con urgencia normas internacionales de seguridad y supervisión. Hasta aquí llegamos con el breve informativo del bueno, la mala y el feo. Les informó Eli Venegas. En redes sociales, Eli Venegas. Negas Radio. Buen día.
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2: Enseguida volvemos con Puro Show. En el bueno, la mala y el feo. Y esto.
3: A ver, chavos, regresamos con lo último en deportes. ¿Qué onda? ¿Cómo le fue al Toluca? ¿Qué onda con el Monterrey? El América, el León. Todo eso lo vamos a platicar más adelante. Así de que, buzos caperuzos, ahí se vienen las ricas manzanas también. Ajá. Para que le cuente, para que
4: y
3: le cuente.
4: Y también vamos a rezar con la abogada en casos de migración, Leti Valencia. Si tú le tienes una pregunta, 1-855-370-3100. Porque ella te la va a contestar.
3: No
4: de
3: le
4: bolín,
3: tengo pregunta.
4: No llame, no llame. Tengo una persona que dice que la deportaron hace 19 años. Hola. Y... ¿Qué? Ya regresó hace 10 años y se enamoró de una gabacha. ¡Órale! Está chambeando, le pagan cash. Y hace 3 años vive con la gabachita. ¿Le podrá arreglar? Ojalá. Vamos a rezar con la abogada en casos de migración, Leti Valencia.
3: Sí.
4: Tu pregunta, por favor, 1-855-370-3100. Y en YouTube también contesta, fíjate.
5: Sí, ella es lo máximo in the world.
4: Chula la abogada.
3: Y estamos en vivo, cáigale también ahí en YouTube, vayan dejando su pregunta y todo el rollo. Y como han cambiado tanto las leyes últimamente, Feito.
4: Machín.
3: Digo, a lo mejor y califica.
4: Están cambiando a los güey, así es que póngase al tiro.
3: Atención, oh, ¿quién se quiere ganar $1,000, chavos?
5: Yo.
3: La neta, $1,000, ok.
4: Yo.
3: Enseguida también, Pau nos va a decir cuántas manzanas le trae al profe, así de que apúntele, ya viene enseguida.
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2: Si le tienes una pregunta al abogado en caso de migración, ahí te va el número 1-855-370-3100. También en YouTube, arroba uno mala feo. Le vamos a hacer preguntas y las contesta bien rápida, porque esta persona dice que hace 19 años lo deportaron.
3: ¿Qué?
2: Y regresó hace 10 años.
3: Ándale.
2: Trabaja, le pagan cash, está haciendo todo más o menos. Se enamoró de una gabachita.
3: No, hombre.
2: ¿Quiere saber es que si le va a arreglar la gabacha o no? La abogada no lo va a contestar. Y tus preguntas al 1-855-370-3100. YouTube. Arroba, no me lo feo.
4: Sí, cállale. Ay, también. Deje su pregunta ahí en YouTube. Y atención, si te quieres ganar $1,000 el día de hoy, con las ricas manzanas del bueno, la mala y el feo, tienes que apuntar cuántas trae Pau. Eso lo vamos a averiguar enseguida.

0: Leti Valencia. Leti.
1: Buenos días. Muy bien, qué placer verlos.
2: Igualmente.
3: Qué chula, Leti.
4: Y venimos de negro hoy.
3: Ajá.
4: Siempre nos combinamos.
1: Lo noté.
4: Bluetooth.
1: Siempre.
4: Ay, mi hermosa.
3: Oye, Leti, tengo un compa, cambiando de conversación, que lo deportaron hace 19.
2: Por cierto, sí, muy interesante, ruso. Pero.
3: Sí, que vengan de negro, pero este compa lo deportaron hace 19 años. Pero se regresó y ya sí, tiene 10 años aquí.
2: Ok.
3: Y está trabajando, gana cash, está sobreviviendo. Se enamoró de una.
2: Se enamoró de una.
3: Gabacha.
2: Se enamoró.
4: Oh, qué bonito.
2: O sea, deja la punta, Leti, porque está. Enamoró. El enamoramiento, sí, sí califica.
3: Cuando te enamoras, te mueres.
2: Okay.
4: No,
3: se enamoró de una gringa, de una gabachita. Ya lleva 3 años con ella.
1: Okay.
3: Si se casa, ¿le podrá arreglar la morrita?
1: Bueno, aquí tiene el problema de la deportación. Cualquier persona que sea deportada y entras después de manera ilegal, si no pides un permiso de reingreso, ahora tienes lo que se llama un castigo permanente. Por eso es tan importante hablar con los abogados, porque los abogados te decimos, basado en tu historial de entradas y salidas de deportaciones, si puedes arreglar. Él, aunque se case con esa ciudad, está muy enamorado, todavía no va a poder arreglar aquí adentro, tiene el castigo permanente. Para poder arreglar a través de su esposa ciudadana, tiene que esperarse afuera del país por 10 años. Ese es el castigo. Ya después de estar afuera por 10 años, sí puede arreglar por ella. O la otra manera es las visas humanitarias, como la visa U. Esa puede perdonar un castigo permanente.
3: No, pero dice que él está bien enamorado, abogado, y que está bien bueno.
2: Y luego, aparte estuvo fuera 9 años. Literal, ¿no? 9.
3: Sí.
2: Casi 10. ¿Le van a contar esos años o no, Leti?
1: El punto es que pidas un permiso después de una deportación. Si entras ilegal, entonces tienes ese castigo independientemente de cuántos años hayas estado fuera del país.
2: No va a calificar. Mira, preguntas 1-855-370-3100. Tenemos a Adriana con nosotros. Tu pregunta, Adriana, por favor, échale.
5: Sí, gracias, buenos días.
2: Buenos días.
3: Hi.
5: Abogada, en realidad son dos preguntas, a ver si me las puede contestar. Mire, yo tengo estos 2 años escuchándola por la radio aquí con ellos y en otras estaciones también, y por lo que entiendo, cuando uno tiene hijos, están mis hijos a 1 año de ser ciudadano, pero no tengo esposo ni padres que me otorguen el perdón. ¿Se puede hacer algo nada más con mis hijos? O sea, ¿se puede agarrar algo? Y la otra sería, en caso de detención y firmar, ¿es un castigo permanente?
1: Cuando uno tiene hijos ciudadanos mayores de 21 años, pueden hacer la petición familiar por usted, pero para usar esa petición y arreglar aquí adentro, tenía que haber entrado con visa o tiene que calificar para el parole in place, que es cuando tienen un hijo en el ejército, porque eso puede perdonarle la entrada ilegal, o la 245i. Si no tiene esas cosas y entró ilegal, para usar esa petición de sus hijos, tiene que hacer el proceso consular y pedir un perdón antes de salir para no tener el castigo de los 10 años. Ahora, si tiene una detención por ICE, le pueden decir, firma este documento, es una salida voluntaria, y te sacan del país. No es una deportación, pero cualquier salida de los Estados Unidos va a tener consecuencias, y eso es un castigo de 10 años, aunque sea de manera voluntaria.
4: Oh my God, oh my goodness. Tenemos al Carlos. Carlitos, tenemos aquí a la abogada más top in the world, Leti Valencia, pregúntale.
6: Buenos días.
2: Hola. Buenos días.
6: Mi pregunta es sobre la acción diferida. ¿Qué tan probable es que te aprueben una acción diferida ahorita como están las cosas?
1: ¿Por razones humanitarias o por el militar?
6: Por un hijo con autismo.
1: Sí, entonces sería por razones humanitarias. Se están tardando mucho tiempo, casi 1 año y medio, y es algo completamente discrecional. Si tienes arrestos o cualquier delito, o incluso aunque hayas entrado de manera ilegal, lo pueden negar en la discreción, porque ya se han puesto muy estrictos con los beneficios discrecionales.
3: Ahí está, loco. Tenemos a la Rosalba también, abogada, te tiene una pregunta. Chava, Rosalba.
7: Sí, bueno.
2: Hola,
4: Luis.
3: La pregunta, morro.
7: Sí, quería preguntarle a la abogada. Hola, abogada. Quería preguntarle, mi suegro le hizo una invitación para llegar a este país con visa. Él está delicado de salud. Quiero saber si lo traigo.

0: y acá se trata. ¿Tendría yo algún problema como encargo público, o no sé si él tendría problema, o afectaría, por ejemplo, mis ahorros o alguna propiedad que tenga?
1: Ah, pues típicamente si entran con visa de turista no pueden usar beneficios públicos para usar tratamiento médico. Si lo paga él mismo de sus propias cuentas, no creo que tenga ningún problema usted ni él. Si hay personas que patrocinan a otras personas para entrar a los Estados Unidos y luego usan beneficios públicos, entonces sí, el gobierno tiene todo el derecho de buscar al patrocinador para pedir un reembolso.
2: Ay, perfecto. Mira, tenemos a Raúl. Tocayo, tu pregunta, carnalito, para la abogada Leti Valencia, por favor.
3: El Raulito.
2: Échame, Tocayo.
4: Sí, buenos días.
2: Buenos días.
4: Una pregunta para la abogada. Yo tengo permiso por parte de Visa U, pero no, aún no tengo la visa. Quería saber a ver si podía pedir un advance parole para salir a mi país de emergencia.
2: A ver, regresamos con la respuesta de la abogada. Pero pues si ya tiene la visa U, ¿será que puede aprobar, se puede aplicar por otra cosa? Preguntas 1-855-370-3100. Vamos a YouTube @bueno malafeo, ahí seguimos con la abogada, que hay para allá.

0: Migración Nati Valencia. Preguntas 1-855-370-3100. Y también en nuestro YouTube, arroba bueno malo feo. Leti, nos quedamos con el tocayo Raúl, que dice que él tiene una visa por parte de lo que es la visa.
1: La visa U,
0: correcto. Sí. Pero que quiere pedir un advance parole que para regresar a México. ¿Cuál es la emergencia, tocayo?
2: No, no tengo la visa aún. Nomás tengo el permiso de trabajo.
0: Ah, ok.
3: Menso.
1: Bueno, la ley dice que puede pedir un advance parole es un permiso de viaje. La ley dice que uno puede pedir un permiso de viaje cuando ya tengas la visa U aprobada. Pero no le recomiendo que salga si usted tiene presencia ilegal, porque basado en una decisión que salió en el Tribunal de Apelaciones de Inmigración hace como 3 semanas, ahora un advance parole

0: cuenta como una salida. Si usted tenía presencia legal antes de tener la visa U, entonces va a activar un castigo de 10 años, aunque tenga el advance parole aprobado. Ya han cambiado mucho las leyes y por eso no es recomendable salir con advance parole.
1: Cuidado. Si tiene presencia ilegal. Cuidado, tocayo. A ver, ya tenemos a María con nosotros. Mari, tu pregunta, por favor, para Leti Valencia, la abogada de inmigración.
2: María.
3: Tu pregunta, mamá.
1: A la una.
2: María.
1: María. Sí, esa, adelante. Échale, María.
4: ¿Sí me escucha?
1: Perfectamente, yes. Venga.
2: Sí, es en inglés.
4: Ah, ok. Mi pregunta es para la abogada. Mi suegro le estaba arreglando a mi esposo. Él lo pidió en marzo del 97, pero cuando le llegaron como el papel que donde tenía que presentarse, le llegó a otra dirección y no supimos cuando le llegó, ¿verdad? Entonces, cuando nos dimos cuenta, hablamos para preguntar, pero le dijeron que su caso ya había sido negado porque no habían tenido respuesta de él. Entonces, quería saber si hay algo que se pueda hacer para reabrir el caso.
0: Si el caso ya lo negaron y ya pasaron 30 días, también ya pasó el tiempo de la apelación. Tienes 30 días para poder reabrir un caso después de una denegación. Pero no significa que no pueden volver a aplicar. Aunque te hayan negado el caso, usted puede volver a aplicar, iniciar desde nuevo y puede todavía tener una aprobación usando la misma petición.
1: Ahí está, Mari. Oh.
2: Mi querida Leti Valencia, tenemos mucha gente llamando y no los culpo. Tenemos al Héctor. Héctor, how are you? Pregúntale a la abogada más ganadora del planeta. Héctor.
5: Buenos días.
2: Hola, Héctor.
5: Sí, buenos días.
1: Buenos
2: Pregúntale,
5: días.
2: Héctor.
0: Hola.
5: Tenía una pregunta. Tengo mi residencia, pero apliqué para mi ciudadanía. El problema es que mi residencia se vence para el otro año. Y quería ver si al momento que, o sea, si renuevo la residencia, pierdo el proceso de la ciudadanía.
0: No, para nada. Si usted se fija en su recibo de la N-400 es la aplicación de la ciudadanía. Allí dice, este recibo te da una extensión de 24 meses. O de hecho, usted ya tiene una extensión en su residencia, no tiene que volverla a solicitar. Y puede seguir viajando sin ningún problema, aunque se le venza su residencia y ese recibo de la N-400, para que no tenga que pagar la doble tarifa. Por eso Inmigración les da una extensión automática de 24 meses.
3: Ahí está. Oye, tenemos al Pascual también en la línea. ¡Pascual!
1: ¡Pascual! ¡Bienvenido, carnalito!
3: Bueno.
1: Tu pregunta, carnalito, para la abogada de inmigración Leti Valencia.
3: Bueno.
6: ¿Pascual? Sí, buenos días.
1: Buenos días.
3: Échale.
1: ¿Pascual?
2: ¡Pascual!
1: Sí, sí,
6: buenos días.
1: Bájale el radio, papi. Aquí por el teléfono, venga.
6: Sí, quisiera preguntarle que si en caso que, como están ahorita muy duras las grabas, que si en caso llegaran a parar a mi hija o mi esposo, a mí. Ay, no. Pudiéramos contratarlo de inmediato a ellos para que nos defiendan y no decir nada de dónde somos o preguntas, quedar callado y enseñar el pasaporte es bueno.
0: Y ese recibo de la N-400. Sí, bueno, cada caso es diferente y tendríamos que saber específicamente algo de su caso para poder decirle si calificaría para fianza, pero siempre es mejor no aportar información. Si tienen detención por ICE, es decir que van a mantenerse en silencio hasta que tengan un abogado, no firmar nada y tampoco decir ninguna mentira, porque todo eso lo pueden usar en su contra para luego negarle beneficios migratorios.
1: Oh. Ay, suerte, no, Pascual. Pues... tenemos a Janet con nosotros. Tu pregunta, Janet, por favor.
7: Mira, mi pregunta es, tengo un primo que tiene más de 10 años viniendo con puros permisos de trabajo en el mismo rancho, el mismo patrocinador. ¿Crees que hay una posibilidad para que arregle la residencia?
0: Si es una visa de trabajo, es una visa de no inmigrante. No se puede convertir de una visa de trabajo a una residencia. Para poder arreglar para la residencia, tiene que tener una petición de su empleador. Si su empleador lo puede pedir y patrocinarlo, entonces eso sí puede llevar directamente hasta la residencia, pero tiene que hacer una petición de labor.
1: Mucha suerte, Janet.
2: Ay, qué chido.
1: Tenemos a Santiago también, Chiquito. Tu pregunta para Leti Valencia, la abogada de inmigración, por favor.
2: El Santi.
8: Mira, mi pregunta es, mira, tengo un hijo de 17 años y tengo un hijo de 7. La mamá del mayorcito falleció. Ay. y del pequeño tengo la custodia. No sé si haga una posibilidad, entré indocumentado.

0: Sí, para que un hijo pueda arreglarle tienen que ser ciudadanos mayores de 21 años, pero si busca algo más urgente, porque usted es el único padre que los ayuda y tiene que estar aquí para poder mantenerlos, puede pedir la acción diferida por razones humanitarias, pero eso típicamente tiene que enseñar que sus hijos padecen de algo, padecen de autismo, padecen de diabetes, algo así, para poder darle un permiso de trabajo a usted, que tiene que estar renovando cada 2 años.
1: Ah, ok. Ahí está, por eso él fue a arreglo.
2: ¿Sí? ¿Por qué?
1: Porque padece microbio.
2: Padece madame.
1: Padece perrito de la calle. Leti, ¿dónde la gente te puede seguir en redes sociales? ¿Te pueden llamar si tienen alguna pregunta, por favor?
0: Claro, los invito a que me marquen para esa consulta totalmente gratis. 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
1: Perfecto. Ay, gracias, Leti. Si te quedas un par de minutitos con nosotros allá en YouTube también.
0: Claro que sí.
1: Eso, cáiganle. YouTube, claro. @bueno malo feo, ¿eh? Ahí está la abogada.

0: Yeah. A ver, chavos, vamos a regresar a continuación con lo último en deportes. El Toluca levantó otro título. ¿Cómo festejaron?
1: Arriba,
0: hasta le cantaron y todo el rollo. Sí. Ahorita regresamos enseguida. Además, Julián Quiñones, muchachos.
2: ¿Qué?
1: ¿Qué
0: pasó? Nominado al Balón de Oro de los mejores futbolistas del mundo.
1: Wow. Claro.
0: Y también otro mexicano representando en Europa. ¿De qué se trata? Ya regresamos enseguida.
2: Quiero saber.
0: ¿Quién se quiere ganar $1,000?
2: Yo.
0: Imagínate, ya vienen las ricas manzanas del bueno, la mala y el feo. Enseguidita, ¿cuántas trae el feo? Ajá. Ahorita lo vamos a averiguar, ¿eh, muchachos?
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0: Ok, chavos, regresamos. Atención con lo último en deportes. ¿Qué onda con la League Cup? Además, también, mexicano se cuela entre los mejores jugadores para disputar el Balón de Oro.
1: ¿Qué?
0: Y también, ¿quién nos está representando en Europa? Ya regresamos enseguida. Ahí vienen las manzanas, también. Sí.

0: manzanas trae mi compa el feo el día de hoy. Pau ya nos dijo su cantidad.
1: Yo ya les dije.
0: Ahí viene
2: mi compa
0: el feo.
2: Al estilo magia.
1: A ver.
2: Una, dos, tres.
1: ¿Y cuál es la magia?
2: Tres manzanas de que las viste entrar.
0: Más bien las trae estilo el pelón.
1: ¿Cómo?
2: Tres
1: ¿cómo?
2: Manzanas el día de hoy. Apúntele. Ya dijo la Pau las señas.
1: Están volando
2: las
1: mías.
0: Tres.
2: Soy mago.
1: A ver.
0: Perfecto, así de que apúntele, ¿eh? Señores, señores, vamos a recibir con nosotros, tenemos desde Guadalajara, Jalisco, México, especialista en deportes para platicar.
2: ¡El de la Ramos!
0: Todo lo que pasó. Ahí tenemos a mi compita, Gabo.
3: ¡Sáenz!
0: ¡Gabo! ¡Gabo! ¡Gabo! ¿Qué rollo, Gabito?
4: ¿Qué pasa, muchachos? ¿Cómo están? Muy buen día.
2: ¡Trabajando!
4: Para todos. Ya vi como marrano, como lo que eres, pero bueno, pues está bien.
2: Yo ni lo probé, güey.
1: Gabo, es tu playa.

0: ¿Playera negra o te veo más delgado?
1: No, es la playera.
2: No, es mi playera. Bueno, la playera es negra, pero pues aquí andamos, ¿cómo ves? Pues sí, bajando, no como estos.
3: ¿Bajando qué? La panza al piso.
2: La panza a las rodillas.
3: Machín.
2: Hola. Con el gusto de saludarlos y para platicar. Yo no sé por qué el señor productor, obviamente porque le va a la América, no quiere hablar de que el Guadalajara ganó y que tu América
1: pues
2: no ganó.
1: ¿Cómo son?
2: O sea, no ganó tu América, perdió con el León.
3: A
2: le
3: ver.
2: Dio el pase a la League Cup. A la CONCACAF Champions.
3: Así somos de altruistas. O sea, ya tenemos nosotros el boleto. Queremos que nos represente León. Está bien.
2: Más. Mira, sí. Así se dice cuando no se puede hacer nada en la cancha. Pero bueno, vamos a platicar de lo que pasó con el Turco Mohamed precisamente en la League Cup. Porque terminó por superar a don Nacho Trelles, que había tenido en su etapa con el conjunto de los Diablos Rojos de Toluca, 5 títulos, y terminó ahora por ganar el Turco 6 títulos. Así que lo supera a don Nacho Trelles, en paz descanse, un técnico ganador del fútbol mexicano, técnico también de la selección nacional mexicana, y así lo hizo el Turco Mohamed, un tipo como el Turco, que ya ha sido campeón con Xolos de Tijuana, que ha sido campeón con Rayados, que ha sido campeón con América, y que ha sido campeón ahora con el Toluca. Con el único equipo que no pudo ser campeón es con Pumas. Perdón, gente de Pumas, pero sí es muy complicado ser campeón con la gente de Pumas. Entonces, pues bueno, con ellos no pudo ser campeón. Así que ahí está el Turco haciéndolo muy bien y ganando otro título, este del League Cup, que la verdad lo habían ninguneado todos los equipos mexicanos y ahora sí pudieron ganar.
3: No, y bueno, pues ahora que también Toluca ya es campeón de la League Cup, ellos ya también tenían su pase, Gabo Sainz, para la Conca Champions, ¿cierto?
2: Sí. Ya lo tenía Toluca, ya lo tenía las Águilas del América. Rayados ya se lo habían confirmado desde que ingresó a las semifinales. Solamente era ver si Rayados podía ganar el torneo. Si ganaba el torneo, evitaba una ronda previa en la Champions Cup. Pero ahora, pues no, va a tener que jugarla esa ronda previa. León también ingresa. Históricamente nunca había pasado, pero son muchísimos equipos mexicanos, 9 equipos mexicanos los que van a estar participando en la League Cup. Así que es muy bueno. Vaya. Muchas chances de ganarla otra vez, digo, a pesar de que la sigue ganando México, pero bueno.
3: La Conca Champions.
1: Bueno, CONCACAF
2: Champions Cup. CONCACAF.
1: Sí, dicen.
2: Cállate, feo, no te metas en lo que no te importa. Ahorita no estamos hablando de Camila, ni de burros, ni de gallos, ni de nada.
1: ¿Cómo están diciendo el fútbol? Que la Champions, que la serie escape. Se equivocan estos güeyes. Hablen bien.
2: Bueno, pues igual que tú.
3: Nada menos varonil que un vato que diga, ay, no sé de qué hablan, que la escupí. Yo no veo fútbol.
2: No,
1: pero si van a hablar, sepan de qué van a hablar.
3: Una niña.
1: Están corriendo gente, güeyes.
2: Hablen de Camila. Ay,
0: ya, parecen. Los tres parecen viejas peleando.
1: Marranos aparte. ¡Ey!
0: Oye, ay, se frició
1: el
0: Gabo.
1: No sé qué se frició.
0: Se
3: desconectó mi compañero Gabo Sainz. Mira, tenemos que platicar todavía, señores, de algo súper importante.
1: Sí.
3: Julián Quiñones, güey, representando México.
1: Qué bonito.
3: Se acaba de colar Julián Quiñones. Gabo Sainz, de una cuenta, bienvenido. Oye, Julián Quiñones, qué onda, que candidato al Balón de Oro, Gabo Sainz.
0: Ojalá se lo lleve.
2: Bueno, la verdad es que sí. A ver, primera, no me bajen del programa, que pues
0: internet, Gabo.
2: Entre los 30. No, se fue la, pero bueno, aquí andamos. A ver, la verdad es que está entre los 30. A ver, ahorita todavía no hay una vez por ser candidato al real, porque realmente no es un candidato real al Balón de Oro, hasta que queden ya mucho menos jugadores, es una realidad. Pero bueno, Julián hizo un buen mundial, personalmente demostró que tiene calidad, sigue jugando en Arabia, para mí tendría que ya emigrar al fútbol europeo, ojalá se le pueda dar. Pero bueno, pues lo que termina pasando es que lo ponen en una lista, también estuvo por ahí en el Power Ranking de la FIFA, en el 11, en el mundial. Bueno. Entonces son cosas de las que empiezan a hablar ya de los jugadores mexicanos, y qué bueno por Julián, que me parece que es un tipo que se lo merece, ha trabajado para poder estar en esa zona, de que hablen de él, de que participe con el equipo, y bueno, ahí está Julián, pero sí, en este momento son 30 futbolistas los que van a estar en esa lista, así que, pues son un mundo, a ver, podemos incluir hasta el feo, güey, pues no pasa nada, pues eso qué es.
1: Sí, claro.
0: ¿Qué sería el feo en el fútbol?
3: Nada.
1: ¿El aguador?
2: No, pues aguador izquierdo. Aguador izquierdo.
1: De hecho, no, porque soy zurdo.
3: Ni de correbola sirve, exacto. Imagínate con esa panzota.
1: No, se no la alcanzo.
0: ¿Qué otros nombres?
2: No, imagínatelo teniendo. Imagínate.

0: te lo teniendo que pasar una pelota que se salga del campo.
1: No, sí, no.
2: Paso a Gabo, sí. Es una pelota. Yo, ahí va Gabo, lo paso, claro. La pelota.
1: Oye, Gabo.
0: No, pues hay muchos, a ver, Pau, hay muchos. ¿Quién? Está hasta Lionel Messi, está Cristiano Ronaldo, está Lamine Yamal, está Jude Bellingham, está Harry Kane. Está muchísimos jugadores. La verdad es muy difícil que pueda meterse en esa zona. Digo, está también, obviamente, Kylian Mbappé, ¿sí? Que incluso él mismo ya se autonombró como ganador en una entrevista que tuvo con el Real Madrid. Y vaya, es muy complicado que alguien vaya a ganar. La verdad es que no tenemos jugadores a nivel top. Eso es una realidad para poder ser campeones de obtener este Balón de Oro, pero pues bueno, ya por lo menos con la nominación es importante. Bueno, el tema de Lira está dando cambios y tubos y demás, porque, a ver, Lira lo querían en el equipo del Mónaco, y Carlos Aviña, que es director deportivo del Mónaco, cuando sobre el tema del futuro que puede tener Eric Lira, el futbolista mexicano, que por cierto, el partido pasado que juega contra el Santos en la cancha norte, que le cuesta mucho trabajo a Cruz Azul ganarle apenas 1-0 al conjunto de Santos. Lira jugó unos minutos en el prácticamente final de partido, ya estuvo ahí con el equipo, que me parece que es bueno para irlo incorporando, porque al final se va a tener que quedar por lo menos 6 meses con el equipo de Cruz Azul. Por ahí también habló Felipe Luis, que es el técnico brasileño del conjunto del Mónaco, dijo que lo quiere, que le parece un jugador top, que le parece un jugador que le puede ayudar mucho al equipo, así que por lo menos intención hay de llevarlo. El tema es, de repente, el merchaje de invierno es muy corto y es muy limitado, y los equipos no tratan de abrir tanto la cartera. Tampoco es que vayan a pagar cifras estratosféricas por Lira, pero bueno, se abre la posibilidad de que pueda ir en invierno al Mónaco. Habrá que estar atentos, porque aparte, primero, pues tiene que permanecer Felipe Luis, tiene que haber todas las situaciones que lo quieran todavía en el equipo, y bueno, que pueda estar llegando. Así que estaremos atentos a lo que pase con Lira.
1: Oye, pues, lamentablemente no se cerró ahí, hombre.
3: Hoy empieza la Champions.
0: Hoy inicia la Champions.
3: Santi contra
0: Haaland. Muy bien, señor productor. Muy bien, señor productor.
3: Santi contra Haaland.
0: Y por cierto, su servidor. Sí, señor, ahí estará exactamente partido. Su servidor estará en el partido de Aston Villa contra Brujas. Así que ahí los esperamos a través de la aplicación Euforia y TUDN, que nos sintonicen. Vamos a transmitir ese partido y obviamente tenemos, ya saben, para TUDN Televisión y para TUDN Radio, en exclusiva, el torneo más importante a nivel de clubes de la UEFA Champions League. Así que ahí los esperamos en ese partido. Prácticamente en unas 2 horas, más o menos 3 horas, estaremos ya con ese encuentro. Hoy también hay un gran partido.
2: Otra vez. Ay, así no vas a transmitir nada.
4: Foto.
1: A ver, otra vez, Gabo, porque hay como que se te cortó la internet.
2: Hijo.
1: A ver, venga.
2: Mira la cara que
1: hace. Ay, Gabo Sainz.
3: Gabriel.
2: ¿Cómo la cara? ¿Cómo?
0: ¿Qué pasó?
1: A ver,
0: ¿qué hice? ¿Qué hice?
1: Se está yendo la luz ahí en Guadalajara. A ver, hoy dijiste que hoy iba a haber otro partido de Champions. ¿Cuál era? No escuchamos.
0: El Real Madrid contra el Inter de Milán.
1: Hoy no,
0: el día de hoy.
1: Casi nada.
0: Real Madrid contra Inter de Milán, también juega el Lille contra el Betis, también juega el Dortmund contra el Villarreal, el equipo del Porto contra el Manchester City, como bien decía el señor productor, y Atenas, el AEK de Atenas contra el LASK. Su servidor, le digo, les cuento, estaré en el Brujas contra el Aston Villa, estaremos en el partido también que va a enfrentar el conjunto del Paris Saint-Germain, para que también nos acompañen, y el jueves también tenemos partido. Justo esta semana, es la única semana en la UEFA Champions League que 3 días se juegan Champions, martes, miércoles y jueves, así que para que nos acompañen también esos 3 días.
1: Oye, y para también todas las personas que ya extrañaban sus jugadores, de los cuales se enamoraron en el Mundial, y todo el rollo, digo, es muy buena excusa también para que vean, escuchen, y se pongan al tiro con todo.
0: Sería
1: eso,
0: buena,
1: ¿no?
0: Excusa, sería buena excusa para que el melolengo, el señor feo, pusiera poquita atención, por lo menos, te pido que veas. Mira, uno.
2: Yo te voy a pedir algo.
0: No veas muchos.
2: Yo te voy a pedir algo.
0: Ve un juego. Porque si sí te ves ridículo opinando de fútbol cuando no sabes nada.
2: El europeo sí lo veo, el mexicano no.
1: ¡Hoy no!
0: ¡Hoy no! ¡Malinchista! ¡Malinchista!
2: Yo te voy a recomendar algo.
1: ¡Wow!
0: Terrible. Terrible.
2: Gabo, te voy a recomendar algo. Ya compra Wi-Fi, güey. Compra Wi-Fi, te lo roba. Pero se corta.
0: Sí, tengo, pero le digo que se fue la luz, pero bueno, ¿qué le digo? Ahorita estoy con mis datos.
1: ¿Dónde la gente te sigue en redes sociales, que estén bien al tiro, sobre todo también con tus narraciones que vas a tener, compadre?

0: nos hayan dado. Muchas gracias, mi querido Pelón. Pues bueno, para que me sigan en arroba Gabo Sainz en el X, en Gabo Sainz Book, también en Gabo Sainz 1 en Instagram, TikTok. Y también, ¿dónde más, mi querido Feo?
1: En el OnlyFans, Bigfoot, hashtag diagonal, Mr. Freeze. Se congela cada rato,
2: güey. 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
1: ¿Qué tal? Muy buenos días, les saluda Eli Venegas y este es el breve informativo del bueno, la mala y el feo. Rusia y Corea del Norte inauguran un puente que les une por primera vez por carretera. Corea del Norte y Rusia inauguraron este lunes su primer puente vehicular, según informó la agencia estatal de noticias rusa TASS. La estructura que ambas partes consideran un hito importante en su asociación estratégica y que preocupa a Ucrania, se encuentra cerca del ya existente Puente de la Amistad, un puente ferroviario inaugurado en 1959 tras la Guerra de Corea. Hombre es acusado de matar a puñaladas a una mujer en Connecticut pese a tener una orden de protección en su contra. Un hombre de 55 años enfrenta cargos por el asesinato de una mujer en su vivienda en Connecticut pese a que, según las autoridades, tenía vigente una orden de protección que le prohibía acercarse a ella. Michael Ranger está acusado de matar a puñaladas a Jacqueline Yolanda, de 59 años de edad, el pasado 22 de agosto en un complejo de condominios de Rocky Hill, una localidad ubicada a unas 10 millas al sur de Harvard. Y pareja de Oklahoma es arrestada tras dejar solos a sus tres hijos para jugar pickleball. Una pareja de Oklahoma fue arrestada después de que sus tres hijos pequeños fueran encontrados solos en la casa mientras sus padres se habían trasladado a otra ciudad para jugar pickleball, informó la policía de Glenpool. Andrew y Fred Roberts fueron detenidos el 30 de agosto y enfrentan cada uno tres cargos de negligencia infantil. Hasta aquí llegamos con el breve informe.

0: 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Excelente martes.
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2: Enseguida volvemos con esto. En el Bueno, la Mala y el Feo.
3: ¡Aguas! Ya viene la época donde uno va a regalar tarjetas que se llaman gift cards.
4: Ay, ¿sí sabes de cuál? A mí me han regalado gift cards.
3: Sí, yo también suelo regalar esas.
5: Hay gente que no le gusta ese, sí. Las gift cards, que porque dicen que es muy...
4: Sí, o sea, no, es de cero personal.
5: Exacto, o sea, no, como que no pensaron en ti. A mí sí me gusta que me
3: den. Hay unas que das cash, hay unas que son efectivo.
5: Sí.
3: Hay unas que te dan la oportunidad de comprar en cualquier tienda que quieras.
5: O ir a un restaurante, Feito.
3: También.
4: Sí.
3: Pero hay una estafa.
4: ¿Cómo? ¿Qué?
3: Hay una estafa en las gift cards. ¿Qué? Al regresar, un experto nos lo va a explicar para que ponga mucha atención y no caiga en este fraude. No se vaya, le conviene, pariente.
5: Está raro.
3: Agua.
5: Atención, bandera. Si quieren ganar $1,000, no te despegues. ¿Qué? Estás en la hora indicada, en el show indicado. Pau ya dijo cuántas manzanas trae.
4: Ya les dije.
5: También ya dijo mi compa el Feo cuántas traía el día de hoy.
3: Oh, yeah.
5: Así de que no te vayas a ningún lado. Todavía no, pero cuando lo indiquemos y digamos, márcanos de volar ahorita, no sé qué. Simón, órale. Ahí es donde tienes que comunicar y te vas a ganar $1,000.
3: ¡Suerte!
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1: Vamos a regresar con experto en finanzas que nos va a decir cuál es el tipo de estafa y fraude que está ocurriendo ahí con las gift cards, las tarjetas de regalo que usted va a comprar para Christmas y para cumpleaños y para lo que quiera.
2: Se supone que son muy seguras, ¿no?
1: Se supone, pero aguas. Ahorita regresando lo van a explicar. No se vaya, le conviene escuchar todo esto.
2: Y más adelante las ricas manzanas. Todavía no. Más adelante, suerte, ¿eh?

0: 50, 100 bolas, lo que le vas a dar.
1: Okay.
0: En tarjeta del, yo qué sé, del Amazon, de la Babay o lo que sea. O de Cash.
2: Pero a veces es bonito, hey, cuando se esfuerzan a darte un regalo, aunque a veces no le atinan.
0: Mucha gente.
2: Está medio chafa. Entonces también es buena opción.
1: Algo, ¿no?, personalizado, ¿no?
2: Sí.
3: Claro, entonces, pero aquí está la opción, Pau, que la mayoría de personas que cuando van como el feo, de último minuto dice, ahí van con el chayo, dice, ay, párale aquí en la tienda porque se nos olvidó el regalo.
0: Siete tarjetas.
3: Y paran a la tienda, la cargan la tarjeta y se van. El asunto es que alguien más ya agarró la tarjetita y se la recargó. Y adivina quién le tocó un regalo de esos.
2: ¿A quién?
0: Ya nos ha tocado.
3: Sí, a Miguelito.
2: ¿Qué pasó?
1: Sí, sí, a ver, ¿cómo no entendí?
3: Me dieron un regalo.
1: No entendí ahí.
3: Sí, juntaron todo muy bonito. Ahora cuando regresé de la oficina, y ahí dijeron, ah, felicidades, Carlos, por tu cumpleaños. Te queremos mucho. Y ahí me dieron una tarjetita de una para ir para hacer las compras. ¿Y qué crees? Alguien ya la manipuló.
0: No traía.
3: Cuando se va a recargar la tarjetita, alguien ya la había abierto y le había borrado los números de seguridad. Y cuando se recargó eso, alguien más ya fue a hacer las compras. Y ahí voy yo bien contento al mall y ya no se pudo. Me tocó pagar con mi propia plata.
2: Pero está muy cañón,
0: cuando yo la regalo, la doy con el recibo, le pido a la señora gift receipt.
3: Sí.
0: Y me lo da.
3: Exacto, pero el recibo, aunque se lo den, las tarjetas ya están usadas. Porque en el momento que las activan, automáticamente la feria ya está usada del otro lado. Porque son gente especializada en robar las tarjetas. Porque
2: Dios
3: si
2: mío.
3: Tú la miras, estaba completamente perfecta. Entonces, así más o menos como salen tus fotos ahí de AI, cuando las ponen ahí, igualitos, salen bien bonitos todos, ¿no? Como ahora que vieron de los ochentas, todos se vieron diferentes, excepto tú. ¿Por qué será?
1: Igualito.
3: No cambió.
0: Me los pongo.
2: Oye, Carlitos, entonces, si es nuestra opción de dar de regalo, ¿cómo nos podemos proteger para que no nos piquen los oclayos?
3: Ya viene el otro asunto, lo tiene que comprar antes, pero directamente de la tienda. Es decir, si tú vas a ir a una tienda que te gusta o que ya sabes que a esta persona le encanta comprar de ahí, de esa tienda lo puedes comprar en línea y lo imprimes. Y ahí le puedes ya poner tu mensaje personalizado y demás. Y entonces ya tienes ya la hoja que tú lo compraste directamente con la tienda y no va a estar manipulado, nadie le va a meter la mano y nadie se te va a robar.
0: Ajá.
3: Ahora, si tú lo vas a decir nomás al vuelo, Raúl, ¿qué crees que va a pasar?
1: Pues no, a lo mejor.
3: Otra cosa puede pasar.
1: Oye, pero a ver, tengo una pregunta, Carlitos. De último minuto, digo, lo ideal, como tú dices, mañana, es comprar online. Pero ¿qué tal si de último minuto vas a pasar ya por la tienda?
0: Chicharro.
1: Y luego de repente, pues agarras una tarjeta que hay que revisar que no le falte o que esté intacto en la parte de atrás.
3: Ok, lo primero es que esa tarjeta no se vea que lo hayan ni intentado abrir, ni que se vea que sí alguien la manipuló. Acuérdense que estos son ladrones profesionales.
0: Ay, güey, como
3: yo. Entonces saben cómo está la jugada, entonces tienes que verlo. Y que sí tengas el recibito. Ahora, aquí viene el gran problema como usuario. Ahora sí, cuando ya tú recibes la tarjeta, porque tú lo haces de buena fe, o no vaya a ser como el feo que agarró la tarjeta y dijo, te estoy dando una tarjeta de $500. Se la da a la persona y dice, ay, te robaron, qué mala onda. Y lo hizo blanco maña ni lo recargó, nomás solo agarró la pura tarjeta. Entonces eso también tiene que tener cuidado. Entonces, ¿cuántos de ustedes tienen tarjetas en su casa de regalos, de restaurantes, de tiendas y demás que no se han usado?
1: También.
2: Yo tengo una.
3: Muchísimo, ¿no?
2: Yo me di cuenta que tengo una.
3: Entonces, claro, entonces tú estás pensando que tienes dinero ahí y a lo mejor cuando vas a pagar ya no tienes nada. Por eso hay que revisar los balances. La idea es que si tú lo vas a utilizar porque te dieron una tarjeta, imagínate que le den al pelón una tarjeta de Barnes & Noble. ¿Se va a comprar un libro?
2: Claro.
3: O prefiere que le den una de los juguetes.
0: El de se va a comprar.
3: La de los juguetes.
1: Ahí venden juguetitos.
3: Uno nuevo.
1: Ahí venden juguetitos.
3: También venden juguetitos.
1: Sí. Oye, entonces, Carlitos, y también.
3: Pero puedes hacer el cambio rápido.
1: Y también lo que hace mucha gente, no revisas el balance y a veces se queda $1, centavos, $2. Y también andamos ahí tirando tarjetas de regalo que, oye, pues tienen
0: ahí hay dinero para la compañía. Sí.
3: Claro.
1: Ese dinero, ¿dónde se va?
3: ¿Cómo nos damos? Ese dinero se va al bolsillo, pero de la compañía que te lo vendió. Y hay muchas de esas empresas que se van de bancarrota. Por decir, hay una que ahorita le gusta hacer, que siga alimentándose todo bien a gusto, bien bonito, por ahí el feo, para que. Sí. Entonces, como esta compañía que le gusta a Pau para hacer ejercicio, los resultados le fueron muy malos. Y

0: entonces porque venden esos leggings carísimos, sí, y que ya no lo, que posiblemente si siguen los resultados así, ajá, se puede ir a bancarrota. ¿Y qué tal si tú tienes una tarjeta de regalo de esas, Pau, y no la usas? ¿Qué crees que va a pasar?
1: Se pierde, ¿no? Se tira.
0: Entonces,
1: claro,
0: esa es la situación.
2: A la compañía.
0: Entonces, ahorita la clave es que comiences a revisar todas esas tarjetas y las utilices. No son de colección, no son de adorno, son para que la gente lo vaya y lo utilice enseguida. Entonces, como comprador, mira muy bien qué es lo que vas a comprar y que tengas el recibito. Y guarda ese recibo, porque si lo pierdes ese recibito, ya valió.
3: Valió.
0: Ahora, yes, si tienes, tú como eres usuario, tienes la tarjeta, verifica los balances enseguida. Es que me dices, ay, es que me da vergüenza para ver cuánto me dio el feo de regalo en la tarjeta. No, tú igual, lo que sinvergüenza como él es, y lo revisas cuánto es el balance. Oye. Dice, feo, ¿realmente viste solo $5 o eran 500 como me habías dicho en la tarjeta?
3: ¿Sabes qué me ha tocado? Gente que le da pena pagar con tarjetas de regalo.
1: Sí.
3: Así de que... ¿Sí? Oh, pídate, te traigo tarjetita. ¿Vas a pagar con eso? ¿Qué tienes?
1: El dinero.
0: Y saca tú como jugando póker, ¿no? Un montón de tarjetas.
3: Claro.
1: Oye, Carlitos, ¿entonces sí crees que sea buena opción dar como regalo una tarjeta de regalo o no?
0: Sí es buena opción, porque entra dentro de tu presupuesto, no le afectas a las personas, pero verifica los balances y tú como usuario verifica enseguida realmente lo que va a hacer. O si no, te va a pasar como lo que vas a llevar el desayuno, que le llevan a bolsita, lo ponen en el garaje y ahorita está ahí en el parqueadero.
1: Y lo tiran dándole
0: duro ahí a la... Y dice, era para la charla. Se lo comió solito todo.
3: Sí.
0: Entonces, para que no se te coman el mandado ni que se te coman tus balances, verifica el dinero, los balances y todo lo demás para que tú puedas salir adelante. De otra forma, ese dinero se te va a perder. Y a los amigos de lo ajeno o la empresa dueña de las tarjetas va a quedar bien contenta con esa feriecita.
2: Ay, Flaquito, qué buen consejo nos diste.
3: ¿Dónde la gente te puede seguir en redes sociales, Carlitos? Llamarte también, por favor, si tienen preguntas.
0: Claro que sí, mire, pues pueden mandar un mensaje de texto al 714-953-2707. 714-953-2707 o en Instagram me pueden seguir bajo Superwoman y le respondemos todas sus preguntas de dinero y finanzas para que salga usted adelante y no le roben la feria.
2: Eso, thank you.
3: Te queremos, Carlitos.
0: Muchísimas gracias.
3: Superwoman con nosotros. Chavos, atención, ¿quién se quiere ganar $1,000 o más?
1: Yo, todo el mundo.
3: A marcar, se ha dicho. 1-855-370-3100. Regresamos buscando la llamada ganadora. Suerte, ¿eh?
2: Suerte.

0: 1-855-370-3100. Para participar en las ricas manzanas del bueno, la mala y el feo, te puedes ganar $1,000 o más. Mucha, pero mucha suerte. Recuerda, tienes que estar muy al pendiente. En la hora anterior, Pau nos dijo cuántas traía.
1: Yo les dije.
0: Y luego también mi compita el feo nos dijo cuántas. Danos el total y ganas. Bueno, bueno.
2: Machín.
1: Halloween.
3: Hola, hola, hola.
1: ¿Quién
3: hola.
1: Habla, reina?
4: Ah.
3: María.
1: María, ¿de dónde eres, preciosa? Sí.
3: De Arizona, Phoenix, Arizona.
1: Phoenix, baby.
2: ¿Pero qué? ¿De qué parte del mundo, María?
3: Ah, oh, soy de Sinaloa.
2: ¡Arriba, Sinaloa! ¡Desde!
1: Vámonos, ay, mi vida, qué emoción.
0: Oye, Mari, ¿para qué te sirven $1,000 si te los ganas?
3: Pues para muchas cosas, tengo algunas deudas, mandarle a mi mamá el cumpleaños de mi hija. Oh my God,
1: ay, mi vida.
0: ¿Estás nerviosa o qué? ¿Qué tienes, Mari?
3: ¿Mande?
0: ¿Estás nerviosa? ¿Estás cansada o qué?
3: Porque
0: te oigo como agitada.
3: ¿Sí? Sí, bien nerviosa.
0: Órale.
1: Se le sale el corazón. Mi reina, gracias, sí pusiste gracias. Atención, ¿verdad? Para acá sí. decirnos el, sí, sí, el nombre sí. verdadero.
3: Claro que sí.
0: Muy bien. Oye, perfecto. ¿Dónde vive tu mami? ¿Ahí en Sinaloa?
3: Sí, está en Sinaloa.
0: ¿Qué parte?
3: Es en Culiacán, Sinaloa.
0: Puro Culiacán. ¿Cómo no?
1: No, hombre, qué belleza. Ahora, qué ¿alguna vez pensaste que iba a entrar tu llamada a mi vida?
2: Que te iba a entrar.
3: No, pues. Pero lo estuve intentando hasta que por fin.
1: ¡Eso, mi reina!
2: Intentar y luego sí va a entrar.
3: Este. Claro que sí.
0: Que ya ves que dicen que con paciencia y
2: hasta
0: un elefante. Sí.
2: Hasta sí. dentro sí, sí. 8 días.
0: Dice la Mari, sí, sí, sí.
2: Tranquilón el venado.
0: Oye, Mari, oh. ¿Y tu niña cuántos años cumple?
3: Va a cumplir 10.
0: 10 años.
1: Mi reina preciosa. Okay. ¿Cómo se llama?
3: Lexi,
1: baby.
0: Ojalá ya alcance entonces fiesta y dinero a Sinaloa sí. para tu mami.
3: Primero Dios.
0: Muy bien.
1: Amén.
0: Ahí te va. ¿Escuchaste en la hora anterior cuántas manzanas traía Pau?
3: Sí, dos manzanas.
0: Dos manzanas.
2: ¿Y yo?
0: ¿Cuántas traía el feo?
3: Tres manzanas.
0: ¿Segura?
2: Ay, sabe sumar. A ver, ¿cuántas son en total?
3: Cinco manzanas.
0: ¡Cinco! ¡Ya ganó! ¡Ah! ¡Mil!
2: Escuela.
0: Sí, gracias. No, hombre. Que disfrutes tus $1,000 en Phoenix, Arizona, mi vida.
3: Gracias.
1: Oye, ¿cómo te sientes? Échanos un grito, María, qué emoción.
3: Qué nerviosa.
0: ¿Estás en casa?
3: Muchas gracias. No, vengo rumbo al trabajo, pero me parqué. Me metí en un parqueadero.
0: Bien, qué bien.
1: Suertuda.
0: Mari, pues te acabas de llevar tu dinerote. Que lo disfrutes y felicites a tu bebé.
3: Gracias.
0: Te queremos. Eso. Otra oportunidad mañana, ¿eh? Mañana, más dinero. Hola.

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1: En este mundo,
2: hey,
1: hay personas
2: tragonas,
1: que además de tragonas, que parece que Dios te las manda para que te cuiden.
2: Ah.
1: Ángeles sin alas. Les voy a platicar una historia de un señor que le salvó la vida a un niño.
2: Ah.
1: Él arriesgó su vida. Ni su papá se atrevió a tanto. Cállale a YouTube arroba bueno mala feo, porque este video los va a conmover y les va a enseñar a valorar la vida y ya que tus niños los tienes que cuidar cada segundo, si no, todo puede ser súper desastroso.
2: Ay.
3: Señores, y felicidades a Mari de Phoenix, se ganó $1,000 con las ricas manzanas. Otra oportunidad mañana.
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3: Y cáguenle a YouTube, estamos en vivo. Se viene el OOT de a continuación. Y Pau el día de hoy viene como de luto.
1: Vengo de negro.
3: De negro.
1: Very beautiful, mi outfit. No. Vengo de negro, nada más.
3: De negro. Nada más. A ver, cáganle, ¿eh? ¿Quieren ver el vestidito?
2: Sí,
3: mi vestido. YouTube arroba bueno mala feo.
2: Como de tenista.
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0: veces que la vida te manda angelitos a cuidarte.
1: ¿A ti ya te mandó uno o qué?
0: Que la persona te está pasando algo y de repente alguien que ni topas te cambia tu vida. Les voy a contar una historia impresionante. Casi pierden un hijo. Si no hubiera sido por este hombre, de verdad, yo no sé qué hubiera sido esta pareja.
2: ¿Qué? ¿Qué pasó?
0: Cáiganle a YouTube, les tengo video, arroba bueno, mala, feo.
1: Mi mamá perdió dos hijos.
2: Ay, ¿Dos hijos perdió tu mami?
1: En una apuesta.
2: Ah.
1: Era un voladito. 10 pesos el chamaco.
3: Y te quería apostar a ti, pero dijeron, no. Dijimos niños.
1: Los que sí sirven.

0: que Dios te manda angelitos para que te cuiden, para que te protejan.
1: La neta.
0: Que tú estás en la luna y de repente aparece esa persona especial y te salva la vida.
1: ¡Órale!
0: Yo quiero que caigan a YouTube, arroba bueno mala feo, porque el día de hoy les tengo una historia bien conmovedora. Hay veces que estamos en la luna y no estamos al pendiente de nuestros hijos. Y nuestros hijos de repente están corriendo, están haciendo cosas. Y las personas dicen, ¡ay, déjalo! Es un niño, está jugando.
2: Celular.
0: ¡Ay, vete! O estás en el celular, o estás en la plática. Ajá. Y estás en todos lados menos en misa. Aquí pasó así. Era una pareja, un marido y su mujer, con un niño. El niño debe haber tenido unos 2, 3 años, chiquito.
2: ¡Ay, no!
0: El niño está corriendo, está jugando. Los papás no le están prestando atención. Cuando el niño corre a la calle los autos están pasando y los papás cuando empiezan a correr no alcanzan a llegar. Gracias al señor, otro hombre vio a la niña correr, corrió y la alcanzó a jalar y él le salvó la vida. Si este señor no hubiera estado, la niña hubiera perdido la vida. Quiero que caigan a YouTube, arroba bueno mala feo, para que vean este video porque está impactante. Y cómo la vida te puede robar así en 2 segundos. La vida te cambia con una cosita. Mira, ahí está la niña corriendo, está corriendo, está corriendo. La mamá no la alcanza. Y ahí está el señor que salió de la nada para salvarle la vida a la baby. Oh my God, qué locura.
1: Deja tú,
0: qué
1: miedo. Y el paisano regresa a trabajar. O sea, obviamente después del susto, todo agitado.
2: Sí. Se golpeó.
1: Golpeado.
2: Cayó.
1: O sea, va mal. Se nota que va mal. Y pues ni modo, hay que seguir chambeando. El señor Luis
0: también, ¿no?
1: El señor Luis Cruz, esto pasó, señores, en una tienda, el rey del ahorro en Puebla, México, Pau.
0: No, no, yo no lo puedo creer porque tantas veces.
1: Saludos a la gente de Puebla.
0: Hay accidentes que pasan porque uno está en la luna, porque uno está enfocado en otras cosas. Y ya dejamos de vivir lo que está pasando en el momento. Estamos viviendo en el pasado, en el futuro, en el teléfono, en lo que pudiera ser, en lo que quisiéramos ser, y no estás presente. Y ese tipo de cosas suceden. Porque estamos en otro lugar. ¿Les ha pasado algo así a ustedes?
2: Pues sí.
1: Pues,
2: a mí sí.
1: Mira, a mí me ha sucedido que, por ejemplo, se me pierde un niño.
0: Sí.
1: Se me han perdido mis, por ejemplo, una vez estábamos en un mall. Y mi vieja, la sargento y yo, por estar platicando, estamos ahí y yo platicando, o sea, no eran la era del celular todavía.
0: Sí.
1: Entonces estábamos platicando, no, que sí, que tú, que yo, que. Y la niña sabe, ahí estamos en el mall y era un área de juegos de niños.
0: Sí.
1: Y pues salimos a buscar a mi hija en caliente.
0: No, hombre, qué locura.
1: Sí, ya la traía un security de, de la manita.
0: Pero se te va la vida.
2: Espérame.
1: Sí.
2: Parece que es lo mismo que me pasó a mí.
1: ¿Qué te pasó,
2: baby? También, platicando con la Chayo buscando unos monos, yo embobado en la tienda de Disney, en la mall.
0: Sí.
2: En la mall aquí en Dallas Enox. Y mi chamaca también. Y la Sara. Y la Sara. Ciérrenla, pues Sara.
1: ¿Cuántos años tenía?
2: Como unos 5, más o
1: menos. Sí, es que
2: agarran
1: rumbo.
2: Igualito. Allá venía el security y nos pegaron una regañada.
0: No, es que sí. Gracias a Dios lo tiene un security. Ay, no, porque si no, la puede agarrar otra persona, se la pueden llevar, se lo pueden robar. Hay que estar al pendiente porque los accidentes pasan, los robos pasan, y a este señor le deberían de dar un monumento.
1: Oye, una vez me pasó que iba yo a visitar a mi hermana. Y como a 2 cuadras de su casa, una bebé en la calle.
2: Ay, no,
1: una bebé gateando en la calle. O sea, lo bueno que era una calle, pues no es una calle muy transitada, es una calle de esas donde están las casas.
0: Sí.
1: Entonces iba yo y le iba a dar la vuelta y dije, ¿qué es eso?
0: Ay, no,
1: que
0: Dios mío.
1: Te lo juro. O sea, que si le doy vuelta a la derecha, la atropello a la niña.
0: Ay, no, Jesús.
2: Y la mamá salió, ¿no? Salió. No,
1: todavía yo me bajé del auto, agarré a la bebé y dije, pues como que viene de esta casa. Llego y le toco la puerta y le digo, disculpe, su bebé. Sí, ¿dónde estaba? Le digo, a media calle,
0: pedo?
1: Señor.
0: No te pases.
1: A media calle la bebé.
2: ¿Qué pedo?
0: O sea, yo
1: y gateando, güey.
0: No la ves. Este fin de semana estuve en la Feria del Taco, en un evento. Se me acercaron niños y se me acercó un niño. Hola, ¿cómo es una foto? ¿Y tu teléfono, dónde están tus papás? No sé, por allá.
1: ¿Qué?
0: O sea, ni en los eventos pueden dejar a los niños solos.
1: Los dejan que corran, que anden.
0: Pero no está bien, hay una multitud, se acercan, se cierran, ya no ves a tu niño.
2: Sí,
0: ya no ves a tu niño, hay que cuidarlos, por amor de Dios. Un aplauso a este ángel.
1: Me ha pasado estar en eventos así, Pa.
0: Sí.
1: Y que de repente, oiga, se me perdió mi hijo y no sé qué. A ver, el niño se busca de no sé qué.
2: Se
1: o que llegan niños al escenario.
2: Güey.
1: Y una vez sí había como, era como una señora, creo que andaba robando niños.
0: Ay, no.
1: La,

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3: ¿Qué tal? Muy buenos días. Les saluda Eli Venegas y este es el breve informativo del bueno, la mala y el feo. Gobernadora Lujan Grisham arremete contra Trump por sus intenciones de renombrar a Nuevo México. La gobernadora de Nuevo México, Michelle Lujan Grisham, rechazó públicamente la propuesta lanzada por Donald Trump para cambiar el nombre de su estado a Nueva América, después de que el presidente compartiera en redes sociales un mapa en el que aparece tachada la palabra México. Trump anuncia que el nuevo helipuerto de la Casa Blanca ya está terminado. El presidente Donald Trump anunció que el nuevo helipuerto de la Casa Blanca quedó terminado después de que solicitara modificaciones al proyecto para contar con una instalación diseñada específicamente para las operaciones del Marine One, el helicóptero utilizado para transportar al mandatario estadounidense. Trump dio a conocer la finalización de las obras mediante una publicación en True Social. Y el drástico aumento de las detenciones de migración en Estados Unidos y su país de origen. Donald Trump prometió llevar a cabo la mayor deportación de la historia y en los últimos meses ha pisado el acelerador para lograrlo. Solo durante el mes de agosto, ICE arrestó a 50,925 migrantes en todo el país. Hasta aquí llegamos con el breve informativo del bueno, la mala y el feo. Les informó Eli Venegas. En redes sociales, Eli Venegas Radio. Excelente martes.
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4: Llegó el momento de que llamen al 1-855-370-3100 para que se echen su chiste estúpido. Feo, ¿traes un buen chiste?
5: Abuelita de Batman, traigo como 14.
4: No, pero hombre, voy a decir belleza. Uno.

0: los chistes estúpidos. Ahí te va el teléfono, es el 1-855-370-3100. Ándale, la Chayo.
1: ¿Qué pasó con eso?
0: Bien no preocupada, con una cara larga, la Chayo.
2: Pobrecita.
0: Y luego llegó la Pau y le dijo, ¿qué tienes, Chayo?
2: Chayo.
0: Lo que pasa es que el feo salió a comprar carne para la comida y lo secuestraron.
2: Ay, no.
1: ¿Cómo?
0: ¿Y qué vas a hacer? Dice, pues no sé, creo que una ensaladita o algo así, a ver.
1: Y va a invitar gente.
2: Ay. Oigan, chavos, ¿ustedes saben cómo le dicen a una monja que ella es owner, dueña de una joyería?
0: Le dicen
1: la jomonja.
0: La, no. la monjita inversionista.
2: La sortija.
0: Sorti.
1: ¡Ay, la sortija!
2: ¡Qué bonito!
1: ¡Don Tela y Don Terra! En el Covidona. Cofidona.
0: Ah, ok.
1: Están sentaditos. ¿Qué dice Don Telaraño? ¿Qué te pasa? Tú, Terramecino. Ando bien adolorido de la muela.
2: Oh.
1: ¿Y por qué no vas al dentista? Voy ahora. Pero me da miedo. ¿Por qué? Porque dicen que duele mucho. Sí, mira. Hoy sí te va a doler. Pero mañana ya no.

0: mañana. Ya que no duele.
1: Ay, a ver, mira, tenemos a Damián con nosotros. ¡Hola, Damián!
2: ¡Qué rollo con el pollo!
1: ¡Qué rollo! ¿Qué? ¡Cuenta tu chiste, estúpido!
2: ¡Ey! ¡Traigo dos chistes!
3: ¡Eso! Venga. ¡Échale!
2: Haz en cuenta que llega el feo al cielo. Queriendo engañar a San Pedro.
3: Ah, ya entendimos el sentido.
2: Llega y le dice, San Pedro, ¿cómo te llamas? Me llamo Leonardo DiCaprio.
3: Hola.
2: Y dice San Pedro, ah, caray, a ver, déjame hacer una llamada. Y le habla al mero líder. Le dice, oye, dice, ¿el Titanic se hundió o se quemó?
1: No le entendí, güey.
4: Ni yo
1: no le entendí. A ver, ¿y el que sigue, Damián?
2: Ese es de una niña mentirosa.
1: El mismo que se cuenta el feo todo el tiempo, güey.
2: Que llega una niña bien mentirosa y ya con su papá.
1: No, güey, no.

0: que se viene con el bueno, la mala y el feo.
1: Vamos a regresar con el video viral.
2: ¿Qué pasa?
1: Atención a toda la plebada.
2: Sí.
1: Que quiera andar con una gabachita, güerita.
3: ¿Qué?
1: Ojos azules.
2: Oh my
1: bonita,
2: God.
1: Ojos verdes. Y luego aparte, que te arregle la gris. La green card.
2: Anda, ¿cómo? Pues con todo. Que te mantenga.
1: Un paisa nos da los consejos de cómo verbo mata carita.
3: Ah.
1: Y te dice cómo vas a conseguir que esa gabachita se enamore de ti, pero que está bien chula. Está bien
2: chula. God.
1: Así es que no te vayan los consejos en el video viral que nos va a dar este paisa de cómo conquistar.

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1: Verbo mata carita, atención. ¿Quién ha soñado con tener una gabachita?
2: Yo.
1: Rubia, yo. Ojos azules.
3: ¡Qué belleza!
1: Bonita, ah, que te diga, hi, baby.
2: Que mejore la raza.
1: También. ¿Mm? Pues este paisa nos da la clave, cómo toriquear, cómo platicar con una gabacha. Uf. Y que caiga y que sea, wey, tu novia. ¿Qué? Y papeles y todo.
2: No manches.
1: Y dice que no se fijan en las clases sociales. Él te da todos los detalles. ¿Será? Al regresar. No te vayas, te conviene el video viral.

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1: En este video viral, ¿qué machín nos dan los consejos? Nos dicen cómo ligarte esa gauchita, una güera. Imagínatela así con pelo hasta las nachas así.
2: Ay, papá.
1: Pelo de elote.
2: No manches.
1: Ojitos azules.
3: Reina.
1: O verdes.
3: Ay, chulo.
1: Delgadita así como caminando con vestido así. Ajá. Aguadito, esos de veraniego. Y el viento soplando y ella moviéndose. O sea, sí, wow. Se puede lograr, sí se puede lograr.
3: Bien esas gorritas
2: que la piel le tocas así y le
1: sí.
2: Se le marca, se
1: sí,
2: le nota.
1: Y sí. pequitas.
2: Ay, qué bueno.
1: Ay. Pues este paisa nos da el ajá. consejo, nos dice el tutorial. De hey, cómo ligarte una gamachita.
2: Hay pasos a seguir.
1: Hay pasos a seguir y claro. hay lugares donde se encuentran esas gabachitas.
2: ¿Cómo?
1: Y no estamos hablando de una doña ya, no, ajá. no. Unas gabachitas. Guacha, bueno, no puedes guachar. Mejor hoy escucha
3: hoy
1: lo que nos dice y los consejos que nos da este paisa. ¿Cómo ligar a estas güeritas?
4: Todo el mundo me pregunta cómo se pueden conseguir una gringa. Así que hoy les voy a decir cómo se la pueden conseguir y qué tips les puedo dar para que se la consigan. Primero que nada, tienes que ir a un lugar donde haya muchas gringas, por ejemplo, una Target o un Starbucks. Pero lo que mucha gente no sabe es que en muchas Targets hay Starbucks adentro de la tienda.
2: Sí.
4: Literal, cada vez que vamos a la Target vemos a tres o dos muchachitas solas sentadas en una mesa. Ahora van a decir, ¿cómo le puedo llegar? Este mismo tip que me dieron a mí, yo te lo voy a pasar a ti para que lo apliques.
2: Okay.
4: Mira, vas a llegar al Starbucks y si tienes suerte de ver a una muchachita sola, llegas y le preguntas por su nombre. Ellas, porque son bien amables, te van a contestar su nombre, todo normal.
2: Okay.
4: Después de que te diga su nombre, le vas a preguntar cuál es su café favorito.
2: Okay.
4: Olvídate eso de que estás hermosa, de que mira, que es... No. Tú nomás pregúntale cuál café es el que más le gusta. Ella te lo va a contestar fácil porque no es una pregunta incómoda.
2: Okay.
4: Te va a contestar, te va a decir, no, pues el matcha, me gusta el matcha.
2: Okay.
4: Y ya tú muy amable le dices, ok, vas, lo compras, y se lo traes y se lo das. Ya cuando ella te pregunta, dices, nomás por bonita. Los americanos de aquí son tan amables que cuando tú les das un regalo así nomás, ellas ya sienten la necesidad de devolverte el favor.
2: Oh.
4: Y ahí es cuando tú le cobras el favor. Lo mínimo que le puedes quitar es su Instagram, su número.
2: Okay.
4: Y si tienes suerte, te va a invitar a que te quedes con ella a platicar. Si es que estás soltera, ¿verdad?
2: Ok. Perfecto.
1: Oye,
2: entonces, vas a un Target o Starbucks.
1: Sí.
2: Y luego ya le compras ahí.
3: Yo creo que cuando se te acercan y te hacen una pregunta diferente, puedes contestarla por educación.
1: Sí.
3: Pero eso de que llegue alguien y me traiga una bebida, o sea.
1: Como que no. No, pero es que tú no eres gringuita.
5: Hijo, güeras, Paola.
1: Es la gabachita es diferente.
3: Tengo amigas gabachas, y no porque lleguen y le den un café, se lo van a tomar.
1: No, pero te están ordenando allí. ¡Ey, te lo traje! ¿Por qué? Por bonita. ¡Oh! Hasta yo me pongo. ¡Ay, voy a por dos!
2: ¡Padre! ¡Está chido!
1: Imagínate que me traigan unos tamales.
2: Güey, yo nunca he andado con una. No sé qué es tirarle el perro.
3: Andarás porque estás casado.
1: ¡Ey!
2: Bueno, pero existe el divorcio.
1: ¡Jamás en tu perra vida! ¡Olvídate! ¡Ya ahí no está. Comentes!
2: ¡Existe el divorcio, amigo! ¡Déjame soñar!
1: Yo sí anduve con gabacha.
3: ¿Cómo le hiciste con tu gabacha?
2: ¿A poco sí fue?
1: Pues como era mesero y trabajamos juntos. Hey, what are you doing tonight after work?
2: Ajá.
1: Oh, I'm gonna go to my grandma. Oh, why? Oh, let's go play pool. Órale.
2: Pool.
1: Es que era ese otro ambiente.
3: O sea, eres dicharachero acá.
1: De las gabachas es diferente.
2: Oye, feo, ¿y si son más acá abiertonas, más platicadoras que las hispanas?
3: ¿De qué hablas?
2: O sea, para platicar y todo, como dice este vato. O sea, no son tan...

0: tan apretadas.
1: Es como... más, una gabacha me dijo, ¿qué va a hacer ahora saliendo el jale? Pues no tengo planes. Vamos a Big Bear, me dijo.
2: ¿Qué? O sea, ella te invitó, ella te andaba pedaleando la bicicleta. Órale.
1: No, no, no, lo que pasa es que andaba con un compa mío. Se dejaron, andaba vulnerable la gabacha.
0: Ah, órale, órale.
1: Y luego me dijo, y me dijo en el camino.
2: Sí.
1: Me dijo, you know I have problems with Leo. Era México también el compa, era de la Ciudad de México. Tú sabes que tengo problemas con él. Sí, sí.
0: Ok.
1: Sí. Es compa, digo, pero no estamos casados, me dijo.
2: Ah, pero y date con, grasa.
1: Si alguien, voy a salir con alguien que no sea Leo, es contigo, Andrés, en inglés. Me dice, it's you because you're a fan.
2: ¿Chapulineaste con el Leo?
1: Ya no andaba.
0: No, pero tenían problemas. ¿Qué? Eso no es chapulinear.
2: ¿Pues amigo?
1: No, mío no, era compa. Era nomás otro.
0: Conocidillo.
1: Es más, era mi bad boy.
3: They're more open-minded.
1: Pero sí, y nos fuimos a Big Bear, había una cantina, terminamos bien, pedotes.
0: Órale.
1: Hotel ahí porque no podíamos manejar. Y ahí sucedió lo que tuvo que suceder.
2: Ay, qué bonito.
0: Tú, a ver,
2: ¿cuáles son? Puedes poner esa canción de Macho Alfa, Pelón, Pecho Pelón, por favor. ¿Cuáles son los consejos del feo para andar con una güerita?
1: Tírale de volada, que está bien buena. Si te dice, vamos, Simón.
2: A ver.
1: ¿A dónde? A chupar.
2: Ok.
1: Y si juegas billar, mejor.
0: Les gusta el billar.
1: Les encanta agarrar el palo y darle la pelota.
2: ¡No! Tú te pones atrás,
1: Sí,
2: para
1: yo te enseño.
2: Ok.
0: Como video musical.
1: Es muy interesante que te muerdas la lengua cuando la abrazas por atrás.
0: Ah, por. ¿Y eso?
2: ¿Para qué la lengua?
1: Como que te da como. Así como adrenalina.
0: Órale, fíjate bien.
1: Y la abrazas.
0: Bien de macho alfa eso.
1: Pero las gabachitas son bien cotorronas y coquetonas.
2: O sea, ¿dices que es más sencillo ligarse a una gringuita que una latina?
0: Sencillo o agradable, diría yo, feo.
1: Es más chido porque te da el otro toque de la de la otra nacionalidad.
0: Qué perrón, güey.
2: Sí, te hace sentirte internacional.
1: Aquí en el cuellito le dices, grab the paw. O sea, agarra el palo.
2: ¡Ay,
1: qué chido! 1-855-370-3100. ¿Te han ligado una gabachita? ¿Cómo le hiciste? ¿Sirven los consejos de este vato? ¿O están más fregones los míos? ¡Hey! ¿Mm? One more beer, two tequilas. One for her, one for me.
0: One for señorita. Oh my God.

0: llevarse una gabachita que te guste.
1: ¡Wey!
0: Las meseras.
1: ¡Fantasía!
0: Las hostes.
2: Ok.
0: Las de las tiendas.
3: And they're not looking for papers, like no, the Mexican.
0: No, they're looking ¿qué? For a good
2: no
0: time.
2: No one is looking for you, Don Tela. No Mexican and no gringas.
0: Es que estábamos platicando.
3: They're looking for money.
0: El vato que nos estaba platicando nos dio unos consejos de cómo ligarte una gabachita. Dijo que claro. En la Target. En el Starbucks le preguntas, ay, what's your name?
1: Pero que no le llegues de, hey, qué bonita estás. No, dice, no. Llégale con una pregunta interesante.
0: Claro, una pregunta normal.
2: Una pregunta X.
0: Eso es bueno.
1: Pues sí, bueno. Pero o sea, no llegar así todo hambriento. Ay, que estás bien buena, que no.
2: Sí, no.
0: Porque no la conoces, pero cuando trabajas como yo, que traje de mesero, era ya más directo.
1: Sí.
0: Y nos íbamos
2: a la yugular.
0: A la yugular, ¿y qué vas a querer de tomar, honey? What do you like to drink? Give me a tequila you.
2: Tequila
0: you.
2: Tequila you.
0: Tequila you. Así.
2: Mira,
1: ¿qué tal?
2: Qué erótico.
0: Margarita Double Golden.
2: En tequila you.
0: En tequila you, Andrés. 1-855-370-3100. ¿Cuál es tu manera de ligarte una gabachita? ¿Te vas con los consejos tranquilones de este vato? ¿O de volada a la yugular como lloviznando?
1: A ver, mira, tenemos a Toño. Hola, Antonio.
0: Toñito.
4: Hola, buenos días.
1: Buenos días, Toño. Oye, tú hace poco saliste con una güerita.
0: Ay, qué chulas.
4: Simón, mira, loco, igual como dice el vato, es el video.
1: Hey.
4: Se pasó así en una tag.
1: Ajá.
4: Así cuando lo estaba contando él, yo me cerré los ojos y pensé que estaba donde andaba antes.
2: ¡Hala!
0: A ver, ¿cómo lo hiciste?
4: Estaba yo queriendo agarrar un carro ahí en la tarde ya para ir a comprar. Estaba una güerita que quería agarrar uno también y yo la miré que estaba batallando.
0: Y se lo dice.
4: La ayudé.
0: ¡Ay!
4: Ya te la ayudé, como dice el vato, se sintió agradable la morra, dijo, oh, pues gracias por ayudarme. Dije, no, Simón. Y después yo dije, pues aquí soy. Le dije, oye, ¿estás bien bonita? Le dije, ¿andas sola o qué?
1: Ajá.
4: Simón dice, aquí ando sola.
1: Órale.
4: Y que me pasa su número, loco. Y de ahí.
0: ¿Eh?
4: No,
0: desgraciado.
2: ¿Y de ahí qué pasó? ¿De ahí qué pasó?
4: Yo puedo decir que las güeras son más divertidas que otro tipo de morra.
1: Ah, qué chido,
0: güey. Y no quieren no, matrimonio.
1: No tanto. Se aprietan tanto, Toño. Así,
2: no. Ay, no, qué
4: no. No, y no se preocupan como las morras, como las mexicanas.
1: Ey.
4: Si vas a un lado, te andan marque, busque. Esta nota se me aconsejaba que fuera.
2: ¡Hala! O sea, dices, son más liberales. ¿Qué otro tipo de diversión tenías especial con la gringuita?
4: No,
0: ay.
4: Donde sea, tenía una calentura esa muchacha que
1: no, hombre.
2: Oh, my God.
1: Oye,
2: una
1: Toño,
2: fiebre.
1: ¿Y sigues con ella o qué pasó?
4: No, ya la dejé porque neta que la morra se puso muy al último se puso se muy obsesionada.
0: Se enamoró, pues
1: se
0: enamoró.
2: Ahí está.
0: ¿Cómo sí. No, si lo que le hacía. Ahora te voy a decir una cosa.
2: Ey.
0: No son buenas para la cocina como está uno acostumbrado, no va a tener macarrón y enchis. Pero con ese cuerpo.
2: Pero qué de... macarrón y enchis te ha mandado, mi chulo.
1: Mira, claro. Tenemos a Iván. Hola, Iván, ¿qué peteado?
5: Hey, ¿cómo están, muchachos?
2: Halloween.
0: ¿A poco te conseguiste una gabacha tú, loco?
5: Sí, fíjate que
0: ¿cómo?
5: Una vez me tocó ir a trabajar a la casa de una gabacha, ¿no?
1: Hey.
5: Y cuando estaba ahí, pues estaba trabajando, arreglándole unas cosas en la cocina y se me acercaba mucho y me empezó pues a coquetear.
2: Ay. Yo
5: tenía 30 años y ella tenía 54.
2: Ay, ¿qué?
1: ¿54?
2: Ay, tu cu.
5: Sí. Pero estaba.
0: ¿Qué? Cuidada.
5: Era 20, yo creo. No tenía hijos, estaba bien cuidada. La verdad.
2: ¿Qué te decía?
5: Pues para empezar, primero cuando estaba ahí trabajando, me preguntaba cómo me llamo, de dónde soy. Y yo le digo, pues yo soy de México y me llamo tal, por tal, ¿no? Y ya cuando estaba trabajando ahí, me dice, hey, ¿quieres una cervecita?
2: Ay.
5: Y yo, ok. Y le digo, ok. Sí, pues. Bueno, le quise desairarla, ¿no? Entonces
2: claro.
5: Le dije, ok, pues dámela. Y ya pues me empezó, ella se agarró una y vino conmigo y cheers y cheers. Y al rato, pues, ¿quieres otra y otra? Y así, pues empezó. Me dio su número y me dijo, hey, ¿podrías regresar mañana otra vez? Me dijo, pero ya voy a terminar el trabajo ahora. No te preocupes, no vengas a trabajar, me dice. Dijo, ok.
2: ¡Hola!
1: Oye, Iván, ¿y por qué esa tarde no se hizo
0: sí,
1: nada?
0: Sí, es lo que le iba a preguntar.
1: ¿Por qué hasta mañana?

0: Ah.
1: No, pues,
2: okay. Se estaba dando su taco.
1: La cosa, que ahí cuando estaba ahí, pues como que se paró un poquito, ¿no? Pero después cuando fui a la casa, me empezó a mandar fotos, me mandó mensajes.
3: Ay,
1: me día, pues. Ajá. Como Dios la trajo al mundo.
2: No, cállate.
0: ¿En la primera?
1: Sí, no, en verdad.
3: Es que fue una ventada.
1: El primer día y pues yo iba para la casa y que me regreso.
3: ¡Ay, desgraciado!
2: ¿Cuánto tiempo estuviste con ella? ¿La viste muchas veces o solo esa vez?
1: Sí, estuve saliendo con ella como, pues, como unos 7, 8 meses.
3: ¿Y por qué? ¿Por qué paraste?
1: Pues porque al último ya quería que me fuera a vivir con ella y pues...
3: ¿Qué tiene?
2: ¡Hala!
3: ¡Pase!
4: No sé ni quién.

0: Tiesto.
1: A ver, chavos, regresamos con Como Dice el Dicho.
2: Como dice el dicho.
1: La vida da muchas vueltas.
2: Así es.
1: ¿Conoces a alguien que tal vez era tu jefe y ahora a lo mejor tú eres el jefe de esa persona? ¿O alguien que tú le pedías ahora te está pidiendo a ti? La vida da muchas vueltas.
2: Ay, sí.
1: Ahí te va el teléfono. 1-855-370-3100. Ahorita regresamos.
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9: 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Momento. ¿Qué está pasando? Ah, caray. El árbitro va a revisar el VAR a ver si es cierto. El árbitro ha decidido que no es cierto y nos ha sacado la roja por maletas.

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1: A ver, chavos. Como dice el dicho, la vida da muchas vueltas.
2: Así es.
1: ¿Conoces a alguien que era tu jefe y ahora tú eres el jefe de esa persona? ¿O alguien que a lo mejor tú le llegaste a pedir y ahora esa persona ahora te pide a ti? 1-855-370-3100. Ahorita regresamos con tus llamadas.

0: dicho, la vida da muchas vueltas.
1: Ay, hijo de la fregada, machín.
0: Ahorita estás arriba.
1: Ay, ay, ay.
0: Mañana quién sabe.
2: Así es.
0: ¿Tú conoces a alguien que, por ejemplo, era tu jefe y ahora tú eres el jefe de esa persona?
2: El super jefazo.
0: O alguien que a lo mejor tú le pedías y ahora, pues, lo viste pidiéndote a ti.
1: ¡Chale!
0: 1-855-370-3100. Por ejemplo, hay vatos que de repente tienen buen puesto. Y por X o Y motivo lo pierden, lo dejaron ir.
1: ¡Machín!
0: Se le cerró.
1: ¡Machín! ¡Machín!
2: O luego hay jefes que ya los pasan.
0: Ajá.
2: Y ahora el que antes era el que estaba abajo de él, ahora sí está arriba de él.
1: Y te humillaban,
2: te trataban mal, machín. Y después, sí, tres doritos
1: hay
2: después.
1: Hay gente que lo perdió todo. Y una vez estaba barriendo bien fuerte ahí, machín, el área donde yo trabajaba en la ferre.
2: Ey.
1: Pero machín y lleno de polvo, porque sí le ponía el jale. Sí. Aparte de ser ratilla, pues le ponía el jale, machín. Y llega un don y me dice, oiga, compré talla o mosaico, por favor, cárgamelo. Sí, sí, vamos, presta el recibo, échalo, pum, pum, ahí está. Y me vio, espérame tantito, nomás junto a toda esta basura. Me dice, oiga, ¿le puedo decir algo? Simón, ¿qué pasó? Y que va a decir que si se lo saco por catch.
2: Sí.
1: Y me dijo, no, mire, yo sé que está barriendo bien fuerte ahorita, está todo empolvado, pero la vida da vueltas, ¿eh?
3: La vida da vueltas.
1: La vida da muchas vueltas. Mire, yo era barrendero así como usted, me dijo. Y ahora, mire, estoy armando mi propio restaurante. Da vueltas la vida. Dije, ah, no, sí es cierto, la vida da vueltas. Mire, yo tenía un restaurante y ahora ando de barrendero, le dije. ¡Chin, chin, güey! ¡Sí, güey! No. Después de que tuve, perdí el restaurante, me metí a la ferre.
0: Pero tenemos a mi compa el Patotas, Patotas.
1: Pero sí es cierto.
4: ¿Qué pasó, mi tinaco rotoplas?
0: ¡Yo, güey! ¡Hey! ¡Qué rollo!
2: ¡Qué
1: marrano!
4: ¡Ey! ¿Nunca te has dicho que tienes cuerpo de revolvedora de cemento, hijo?
0: Nada más como dos veces, Patotas. No muy seguido.
4: No más.
0: Sí, no más.
4: No más.
0: Oye,
4: no, sí, yo conozco un par de camaradas que antes uno estaba arriba y ahora el otro está abajo. O sea, antes el feo se le trepaba el pelón.
1: ¡Oh, baboso!
4: Pero ahora el pelón está bien gordo. Ahora se le
2: ya cambiaron.
4: No, mira.
1: ¿En serio, güey?
0: Pues en serio, dice.
4: Luego es el brincolín, hijo.
1: Brincolín. A ver, cuenta, pues, la historia buena.
4: Ahí está, era. No, era. Conocí a un camarada, hijo, que se la daba de alucín.
1: Ey. ¿De qué?
2: ¿Cómo que de alucín?
4: Sí, pues el que se creía que tenía mucho y que, que todo en su vida le iba a ir bien.
0: Ajá.
1: Era un yo-yo.
4: Hace poquito me lo encontré y trabaja en un restaurante de dishwasher.
0: Ah, no manches.
4: Que porque perdió su licencia, lo arrestaron 2 o 3 veces por cosas que andaba manejando borracho y todo eso. Y pues sí, la vida da muchas vueltas.
0: Oye, Patotas, ay, pues, antes no acabo muerto, güey, porque también andar de alucín, de que sí soy, no sé qué
1: el
0: rollo.
1: Yo-yo.
0: Cuidado, güey.
2: No, pero luego son bien alzaditos.
4: Tengo como un chistecito, te lo puedo aventar desde
0: pronto. Échamelo.
1: Bueno, ¿ya qué, güey?
0: La cara.
4: Que esta era una vez, ay, ya sabes que también se te quiere feo, pero allá afuera, güey. Mira, resulta que Raúl Ciño, el papá del Pelocha, se juntó a una reunión con sus 3 mejores amigos.
2: Okay.
4: Y fueron a comer a un restaurante ahí y a la hora de pagar el cheque, ya ves que como está el palo, está la astilla, dice, ahorita vengo, voy a ir al baño, cuando llegó para pagar el cheque. Y entonces que empiezan a hablar los 3 amigos, dice, oye, sí, ¿qué pasó de tu hijo? No, dice, sí, soy ingeniero, dice, hace un friego de billetes, dice, más, dice, con decirte que a su mejor amigo le compró un Ferrari, nada más que tanto billete que tiene. ¿Eh? Y dice, ¿el tuyo? No, dice, pues el mío se hizo doctor, dice, quirúrgico, dice, opera todos los días, dice, hace billetes, dice, le regaló una mansión a su mejor amigo de tanto billete que tiene. Dice, ¿y el tuyo? No, pues el mío, dice, también, dice, es de esos que construyen puentes y todo ese rollo, ¿no? Tiene billetes para aventar para arriba, dice, tanto billete que tiene, le regaló como 10 millones, dice, a su mejor amigo. Y en eso yo me iba regresando Raúl Señor ahí a su mesa. Y dice, oye,

0: Raúl, ¿y qué pasó de tu hijo? Dice, ¿qué es o qué? Dice, pues es muerde almadas, dice. Para no decir en otras cosas. Dice, pero no le va muy mal, dice, porque dice, mira, tiene tres novios, dice, uno le regaló, ¿sabe cuántos millones? Uno le compró una casa, dice, y el otro le regaló un Ferrari.
1: Ay, Dios,
2: Dios santo. Qué feo. Este vato. Les digo, batotas. A ver, mira, tenemos a Karina con nosotros. ¡Hola, Karina!
1: ¡Ay, la Cari!
3: ¡Cari!
4: Hola, hola, buenos días.
2: Buenos días.
1: Mi vida, la vida da muchas vueltas. Uno a veces está arriba y uno a veces está abajo. ¿Te ha pasado algo así?
3: No me gusta abajo.
4: Me ha pasado de todo, pero antes de comentarles, déjame recordarle al pelón que el sábado ganaron mis chivitas.
2: ¡Ay, Karina!
3: ¡No le arruines
2: ya necesitaban! Pero espérate, ahí viene el clásico, ¿eh?
3: ¡Ah, sí, va a ser en dos semanas!
4: Ya hice apuesta.
2: ¡Métele cariño! ¡Métele cariño conmigo, Karina!
3: ¿Hagamos algo? Me invitaron al clásico, pero dije que
4: gana,
3: no.
4: Si gana,
2: Rudy,
4: tus aguiluchas, yo les comparto una foto mía vestida de la América, pero si ganan mis chivitas, tú tienes que llegar con traje de baño al show.
1: Pero zunga.
2: Ok.
1: Una zunga.
4: Tanguita de esa sexy.
1: Ey.
2: Tanga sexy. Ok.
4: Bueno, les comparto.
2: Cerrado, Karina.
5: Karina.
4: Mi familia, yo soy siempre la oveja negra.
1: ¿Por qué?
5: Se nota.
4: La que nunca puede hacer nada, la que nunca va a lograr nada. Porque desafortunadamente, por destino de la vida, pues, con orgullo soy mexicana 100% y hasta ahorita no se ha podido hacer nada de lo otro. Pero, como te digo, yo siempre he sido la oveja negra, la que no puede salir adelante, la que no terminó high school, la que esto.
1: Sí.
4: Y tengo mis hermanos que nacieron aquí.
2: Ok.
4: Pero la vida da vueltas, mi hermano vive conmigo, mi hermano le acaba de quitar su carro la financiera. Y es de aquí, tiene papeles y yo tengo mis dos carros. Son del año del caldo, pero son mis carros, no le debo a nada a nadie, en el departamento es mío.
3: Y te ríes
4: y
3: en la cara.
4: Está de arrimado conmigo.
2: Oye, Karina, pero ¿y tus papás qué te dicen? ¿O tus familiares qué te dicen?
4: No me hablan.
2: ¿No te hablan?
4: No.
1: ¿Pero qué? Algún día te van a buscar, Cari, vas a ver.
4: Cuando mi mamá ya está en las últimas, porque ella decidió cambiar sus hijos por el nuevo marido y sus hijastros, y a nosotros no nos hace caso, pero pues.
2: Claro. No, yo
4: mientras yo siga teniendo la cara de pensativa, yo voy a estar con mis hermanos, aunque ellos al último no hagan nada por mí.
2: Claro, pero sí. Karina, sí, es que yo haría lo mismo también. Imagínate una hija chivista, no, hombre, ni para qué le hablo. La verdad.
1: No juegues con eso, señor Tangas.
4: Con eso no se juega porque te vamos a mirar en tanga, pelón.
1: Exacto.
3: Ay, chiquito.
1: Oye, Cari, ¿pero por qué nos quieres hacer daño a nosotros? Si nosotros somos los que estamos aquí.
4: Dice la Biblia que de peores cosas vamos a mirar.
6: Ay, aquí se ve uno muy pelón.
1: Sí.
6: Y otro medio feo.
7: Gemelos.
6: Ah, ya vi otra más.
1: Una
6: sí, el bueno, la mala y el feo.
1: ¿Dónde?
6: Pues en la app de Euforia.
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0: La vida da muchas vueltas, así dice el dicho, y a veces estás arriba y a veces estás abajo. ¿Conoces a alguien que le pasó? Tal vez, no sé, tú tenías un jefe que se portaba mala onda y ahora tú eres su jefe.
1: Sí.
0: 1-855-370-3100. A ver, tenemos al compa Carlos. Carlitos,
2: ¿qué emoción?
0: ¿Qué rollo, carnal? ¿A ti te pasó, no, Carlitos?
2: Sí, fíjate que yo soy músico, ¿verdad? Y antes le pedía trabajo a diferentes grupos. Les decía, hey, toco requinto, guitarra, bajo, bajo quinto, bajo sexto. Y pues nadie, casi no me querían dar trabajo. Entonces dije, no, pues voy a hacer mi grupo yo. Y hice la página de mi grupo. Y ahora, gracias a Dios, estoy yo dándole trabajo a muchos grupos y muchos músicos. Ese, sí.
0: ¡Qué perrón, mi carnal!
3: Oye, ¿y de los que te dijeron que no en algún momento, los has guachado?
2: Sí, fíjate que sí, les doy trabajo. Ahora me dicen, hey, consígueme porque mi página llega a miles de personas y pues estoy bien solicitado. Ya tengo planta de viernes, sábado y domingo. Y
0: ¡no manches!
2: Hey, dame sale, carnal. Y pues sí, sí los acomodo, la verdad. Porque
0: ¡qué chido!
1: No. Oye, antes eran bien mala onda y ahora, por favor, Carlitos.
2: Sí, por favor, Carlito, échame un jalecillo por ahí.
3: ¡Mándalos a la fregada!
1: Sí.
0: No, pero diles, pues luego los mandas a la fregada y luego la vida da muchas vueltas.
1: Ay, pura vuelta da la vida.
0: Pues, es que así es, así es.
3: María.
0: Tenemos a Reinaldo con nosotros. ¿Ese es mi Reinaldo?
4: Sí, buena, ¿cómo estamos?
0: Saludos. Oye, carnal, como dice el dicho, la vida da muchas vueltas, Reinaldo. ¿A ti te pasó?
4: Me pasó mi...
0: A ver, what happened?
4: Yo no radicaba antes, ahora radico acá en el área de Pensilvania, si la ves, si lo oyen ustedes, soy puertorriqueño, pero antes radicaba en el área de Laredo, Texas.
0: Ajá.
4: Yo andaba en el bajo mundo haciendo cosas que no debía hacer.
1: Ay,
4: y la gente federal, la que llevaba una investigación en de mí, estuvo 6 años investigándome, fue

0: la persona que me arrestó, me mandó el bote por 10 años y hoy en día es mi esposa.
1: ¡Ala!
2: No, espérame, ¿cómo?
1: ¡Ala!
3: Espérame,
2: o sea, la policía que te investigó se casó contigo.
0: La gente de la DEA, la que tenía una investigación conmigo.
2: No.
0: Por 6 años, cuando me agarró, me mandó el bote por 10 años.
1: Sí.
0: Me mantuvo en la prisión. Cuando yo salgo, renuncia a su cargo y se casa conmigo.
1: ¿Cómo le enamoraste en la cárcel, no, conquistador?
0: Para que tú veas que los puertorriqueños tenemos nuestro encanto.
3: Es que
0: cuando te van a entrevistar, cuando te arrestan, un caso federal, los agentes tienen que estar en contacto contigo entrevistándote para ver qué información puede sacar. Yo lo que hice fue que yo ahí aprovechaba y le decía, oiga, una mujer tan bonita como usted, arriesgando su vida, ¿verdad?
1: Con un maleante como yo.
0: Con nosotros. Y ahí empecé. Entonces ella me cogió ternura.
2: No.
0: Y me mandó a escribir, nos escribieron. Cuando salgo de la prisión, ella renuncia a su cargo y se queda conmigo.
2: No, la vida sí dio muchas vueltas.
3: Tenía millones clavados este güey, no sabían.
1: Sí, ¿alguna vez cuando estuviste en la cárcel te dio besitos? ¿Se dieron besitos o algo?
0: No pasó nada mientras estaba preso, cuando salí, que ya,
2: venga,
0: pues, ¿sabes? De todo.
1: Oye, Reinaldo, Cristo Redentor.
2: ¿Y ya tuvieron varios así maleantitos también o todavía no?
0: No, todavía. Ella tiene sus hijos y yo los míos.
2: Sí.
0: Pero yo tenía mi pareja, obviamente dejé mi pareja y todo lo que tenía antes de caer preso, ¿verdad? Y ahí me quedé con la gente federal.
1: Reinaldo, ¿qué dijo la familia de ella cuando les dijo, les presento a mi novio? ¿Se acuerdan al que andaba cuidando en la cárcel? Pues ese.
0: No, la familia de ella no, mi familia. Es que no, que ese es un cuadro que te están haciendo, cuidado. Que
3: nos van a torcer a todos, hijo.
1: Oh, wow.
2: No manches. Oye, esta sí es de no creerla.
3: Güey, está chida.
2: Está chida.
3: Ahí está Richard Ramírez, el asesino.
2: Sí.
3: ¿Cuál? Se casó con la abogada.
2: Oh, sí, cierto.
3: ¿Y en el bote?
4: Ni en el fello. Se enamoró de Wilson.
3: ¿En el bote?
2: En la cárcel también.
3: Y ahora sufro mucho.
2: ¿Por qué?
1: Porque no está.
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4: Ahí te va la pregunta difícil.
1: A ver, venga,
4: feo. Al 1-855-370-3100. Quiero que marques y nos digas para ti. El mejor boxeador de todos los tiempos, sabidos y por haber. ¿Quién fue? Hay gente que dice que el mejor ha sido Julio César Chávez. Y hay gente
1: Floyd Mayweather, güey.
4: Que no.
1: Floyd Mayweather.
4: No. El mejor boxeador.

0: muy salsa, muy sabiondo, muy chicho. A ver, contéstanos la pregunta difícil.
1: Me gusta la bebé de Rosetta con cara.
2: Ahí te va la pregunta difícil, quiero que me llame de volada. 1-855-370-3100. Para ustedes aquí, para empezar.
3: A ver.
2: Entre compas.
4: A ver.
2: Para ustedes, ¿quién ha sido el boxeador más perrón, el más machín? Iba a decir el más chip, pero no se puede.
3: ¿El qué?
2: El más...
3: ¿Chip?
2: El, ¿cómo no, chip? El chido, pues.
3: Ah, chido.
2: Pero
3: chido
2: ya en otras palabras.
3: Ah.
5: ¡El Rocky! Hey.
2: No, Pau, de reales, hombre, cálmate. Pasa,
5: no hay nadie como Rocky.
2: Superman, cuando peleó contra el hombre araña, ¿no?
5: No.
2: Boxeadores, Pau.
3: Goku.
5: El Rocky, no hay como...

0: como Rocky.
1: Oh, esa es una película, cálmate. Ah,
0: pero sí boxeaba.
1: Ahí te va, Rocky Balboa.
0: Sí boxeaba,
1: era,
0: ¿no?
1: Cassius Clay.
0: Sí.
1: La película se hizo a honor a Cassius Clay. No. En los, ¿no? ¿No era Cassius Clay? ¿Quién era?
2: Rocky Marciano.
1: Ah, Rocky Marciano, perdón. Se me fue.
3: Aquí él fue contando puras mentiras.
1: No, no, es que
2: como el experto en boxeo, aquí.
1: Como yo conocí varios boxeadores.
4: Si no confiamos en ti, ¿qué va a pasar? Vamos a perder el amor al boxeo, feo, por favor.
1: Así me dice la gente, feo, ya no te creemos, dale por sí, abusar.
0: Pura cosa.
1: No, pero
0: que no.
1: ¿Quién ha sido para ti, por neta?
0: El Márquez siento que fue muy importante, aparte mexicano, nos representó. Siento que no ha habido nadie como él en nuestro país, ni habrá por el momento.
1: Y cerró con una pelea, casi mata a Pacquiao.
4: A ver,
0: ay, qué Pacquiao tiene miedo.
4: El récord de Dinamita Márquez, 56 ganadas, 7 perdidas y un empate.
0: ¿Tú crees que antes? Yo creo que antes no estaban tan arregladas las peleas de boxeo.

0: se fue limpio.
1: Machín.
0: Limpio. Lo acusan de que sí, que muy correlón, que no sé qué, pero
1: pues ese es parte de la técnica.
0: Pero el boxeo es eso.
2: Estás hablando del que tiene el mejor récord. Hablemos del mejor boxeador, el más chido.
0: O sea, él es el mejor boxeador.
2: Espectáculo.
0: Él fue el mejor boxeador.
2: Los récords, después de que ganas el título, te ponen puro peleador bajo.
0: El boxeo es pegar y que no te peguen. Y
1: ese güey
0: pegaba y corría.
1: Eso sí.
3: El Chavo del Ocho.
0: ¿Sí? ¿En otras palabras?
3: Sí, show.
1: No, pero sí ha habido boxeadores buenos, ahí está. Mira, ni se lo saben, ni saben
0: ver,
1: de qué.
0: ¿De qué?
1: Mantequilla Nápoles. Googleé el récord.
0: No, güey, Mantequilla.
1: Fue muy bueno.
0: ¿Qué años, feo?
1: El Púas Olivares de México. Mantequilla Nápoles era cubano. El Púas Olivares.
3: Sí.
1: Rubén Olivares. Muy buen peleador.
0: Mantequilla Nápoles, 81 victorias.
3: Ah, su máquina.
0: 54 por la vía del knockout. 7 derrotas. Y ya fue todo lo que
1: pero
0: hizo. No tuvo empates ni nada de eso. Bien.
3: Qué chido.
1: Muy bueno.
0: Muy
1: ¿Qué tal googlea este?
0: A ver, ¿quién?
1: El Púas Olivares. Rubén Olivares.
0: Púas Olivares.
1: 1-855-370-3100. Para ti, ¿quién ha sido el boxeador? El mejor boxeador, libra por libra, mira, hasta ahorita en el mundo.
0: El Púas tiene 89 ganadas, 13 perdidas, 13 empates.
1: Pero eran buenos
0: pero
1: boxeadores.
0: 79 de las 89 por la vía del knockout.
3: ¿Qué diferencia
2: hay? Por las estadísticas, Colón.
0: No, bueno,
1: es que, no, sí, también sirve, güey.
2: Sí,
0: eso habla.
2: No. Okay,
1: pero también este era de barrio, güey.
3: Yo quiero saber qué diferencia había antes del boxeo de antes, al de ahora. Si se golpeaban más fuerte.
1: En el de antes, Pau, salían a fajarse.
3: Sí.
1: Les llamaban fajadores. Porque peleaban, no andaban corriendo como ahora.
3: Sí.
1: Que ay, no me toques, no, que sí, que técnico. Era técnico, pero también era
3: más agresivo.
1: Era fuerte, era. Iban a destrozarse, salían ensangrentados, muertos y todo ese pedo.
3: Sí.
1: Y ahora ya nomás quieren, ay no, y corren.
0: Pues como la lucha libre, güey, también antes se veía sangre y cotorreo y todo. Ahora ya no, pero sí.
3: No, eso sí se dan unos guamazos.
1: No, pero sí, México dio muchos boxeadores.
0: Mira, tenemos a Carlos buenísimo con nosotros. ¡Carlitos!
4: Para mí, Raúl el Pelón Molinar.
0: ¡Eso!
3: ¡A su máquina!
0: ¡Vamos!
3: No, ¡estamos hablando de eso!
1: ¡Es Raúl el
3: Pelón! ¡Le hace falta lentes!
0: ¡Raúl el Torta!
1: Fue al baño, yo, ya que está en serio.
4: Se la rifaba de todo y le echaba la culpa a los referees, como todos los americanistas.
0: Ahí está, pero nunca perdió ninguna. Se retiró invicto el vato.
1: Ya, encárgate.
4: Para mí fue Julio César Chávez, viejo. Sí. Para mí.
1: ¿Por qué?
4: Pues la verdad no sé mucho de box, pero me encanta el pez.
3: Pero quería marcar, dice.
1: No, pero ahí le contesta la pregunta a la Pau. Eso salían a boxear.
3: Sí.
1: No hacerse güeyes, ni correr, ni andar. O me das o te doy, frente a frente, nada que. ¡Ay, un golpecito y a correr por todo el ring!
0: Oye, Carlos, ¿alguna pelea que te acuerdes tú de Julio César Chávez que te haya dejado marcado, carnal?
4: Cuando le ganó al pinche perdón por la palabra, este puertorriqueño, ¿cómo dice?
1: Al macho Camacho.
4: Al macho Camacho, sí, señores, eso sí me tocó verla.
1: Sí, güey, el Julio César Chávez callaba bocas, güey. Le echaban mucha carrilla.
0: A mí ya me tocó verlo
1: que
0: también.
1: Los mexicanos, mucho vato llegaba. ¿Sí? Americano, africano, el que le pongas. Llegaban y se la cantaban machín, que tal, I'm gonna kick you, y todo eso. Así,
0: pero también hay que saber cuándo retirarse, güey. Julio César ya el último andaba dando lástimas, la verdad.
1: Pues sí, güey, sí.
3: ¿Qué quieres alargar tu carrera?
0: Se subía, se rompió una manita y luego ya nomás boxeaba con, güey, dolor daba verlo, así de, bájese, señor.
1: Sí, ya.
0: O sea, una leyenda, ¿qué anda haciendo ahí? No, que no tiene dinero y que no sé qué. Eso está también te agacho.
1: Tenemos al Álvaro también, Alvarito.
3: Alvarín.
5: El Maromero Páez.
1: Mira, el Maromero Páez sí fue muy buen boxeador, Pau.
3: Sí.
1: En los 80s y era el espectáculo de todas partes. Llegaba y echaba marometas y bueno para boxear.
3: Pero
1: buenísimo.
0: 79 ganadas, 14 perdidas, Álvaro.
1: Sí,
2: pero era bueno. ¿Alguna vez lo viste boxear al Maromero?
0: Sí, sí, lo vi contra Julio César.
1: Era un espectáculo.
2: Contra Gabachos, otra pelea, espérame.
0: Están preguntando quién fue el mejor, no quién daba mejor show.
2: No, tú estás viendo quién tiene mejores estadísticas.
0: El mejor libra por libra fue Mayweather. Floyd Mayweather, ¿están de acuerdo?
1: Floyd Mayweather.
0: 50-0, papi.
2: No, ese es una estadística. Nadie le hizo nada, güey. ¿Quién tiene mejores estadísticas? Ese es tu. Eso es tu encuesta. No es quién tiene mejores estadísticas. No,
0: peleas.
2: ¿Quién fue el mejor? Diciendo,
0: él fue el mejor. Él fue el mejor. Él fue el mejor.
3: Le ganó a Rocky.
0: Le ganó a todos.
1: 50 peleas, dice el pelón.
0: Claro.
1: Güey, los otros tuvieron 80.

0: 90 y que hay boxeadores que tuvieron 90.
1: Ah, no, bueno, porque Floyd Mayweather también elegía sus peleas.
2: ¿Quién ha sido el que más peleas tuvo?
0: Pienso que fue este
1: Julio César Chávez, ¿no?
0: No, el Nápoles, ¿no? ¿Cuántas tuvo? ¿80 y tantas?
1: No, pero Julio César más de 100, güey.
2: ¡Ah, máquina! ¡Wow! Sí.
0: Eso queremos. Vamos a regresar con tus llamadas 1-855-370-3100. ¿Quién ha sido el mejor boxeador de todos?

0: No, es el mejor de todos los tiempos.
1: Y no muchos dicen el pelón.
2: Por lo que cobró, peleó muy poquito, pelón. Hay boxeadores que han peleado el doble de lo que peleó él.
0: Sí.
2: Y han ganado más de las que ganó.
0: Y perdieron mil veces más, porque él no perdió ninguna.
2: Te entiendo. Él escogía con quién boxear, con quién le convenía. Los managers lo preparaban machín mentalmente, lo cuidaban. Era una máquina de hacer dinero para él.
0: Fíjate con quién
2: peleó. Pero para la venta en Las Vegas, no.
0: Le ganó a Manny Pacquiao.
1: Sí. No.
0: A Conor McGregor.
1: A McGregor tope.
0: A Oscar de la Hoya.
2: McGregor
0: al Canelo
2: boxeador.
0: Álvarez. Le ganó a Cotto.
2: A Rocky Stallone.
0: Sugar Shane Mosley.
2: Sí, yo lo vi.
0: A Maidana.
2: Yo lo vi.
0: Y de ahí.
2: ¡No! Los ¡Ey! Aquí hay dos testigos de que se la robaron a Maidana. Todos sabemos.
3: Machismo.
2: Porque lo tenían que inflar.
0: Dos veces contra Maidana.
2: Maidana. El argentino. Era argentino, ¿no? De Rosario. ¿Dónde?
3: Argentino, Maidana, sí, el chino Maidana.
2: El chino Maidana, pelón, tienes que ver los highlights de
1: aquí
2: esa pelea.
1: Aquí ustedes deberían de representar a su boxeador favorito y subirse a un ring a ver quién gana.
2: Yo al Cookie Monster.
3: Creo que de espectáculo, yo me quedo con el compa que dijo Manolo Paraes.
2: Yo también.
3: Espectáculo que haya.
0: Okay, entonces la pregunta es, ¿el mejor espectáculo?
3: El mejor espectáculo.
0: Ah, no, entonces el Canelo Álvarez, güey, porque lleva artistas, canta.
1: Pepe Aguilar.
3: No, pero boxeaba, Maromero.
0: Saca bailable.
3: ¿Tú por qué nunca lo viste,
0: pelón? ¿No vieron el bailable que sacó? No,
3: nunca lo viste, pelón.
0: Por favor.
1: Sí, cuando vinieron las mujeres estas con la superfalda a bailar a mi
2: bonito. Ahí está mi tocayito, el Andrés. ¡Tocayo!
4: No sé si se acuerden del Ruelas, los hermanos Ruelas.
2: ¿Los Ruelas?
4: Uno de ellos que. Sí, uno de ellos que tuvo combate y que mató a uno en el. Acabó con su. Sí.
1: ¿Cómo que lo mató?

0: pues es que se subían entre los dos hermanos, ¿no? Como montoneros.
1: No, no, no, era uno solo y estuvo la pelea y
2: no bajó el otro morro.
1: Con la vida.
3: Sí, pero que le dio un, le pegó en la cabeza, en la parte de atrás,
1: en donde... el pecho, creo que le dio en el pecho un golpe pecho. Y
2: ¿cuántas peleas tuvo? ¿Cuántas peleas tuvo el matador Ruelas?
1: No tuvo tantas porque con ese se traumó.
2: Oh,
1: con ese de ahí se quedó tramado el morro de lo que
0: del
1: lo
0: poder
1: que ahí en el ring.
3: Es que hay personas que son muy fuertes, la verdad.
2: No, en el pecho, en el corazón.
0: Mataron a Cristiano ahí, sí, está cañón.
2: Mucha gente cree que pegarte en la sien, en la cara, en el hígado. No, en el pecho, en el corazón, te lo paralizan y va.
0: Hace poco acaba de morir el boxeador que le dieron un golpe en la nuca.
3: Sí.
2: Oh, sí, también.
0: Y quedó mal.
3: Parapléjico, ¿no?
0: Sí. Y ya hace poco murió, lamentablemente.
3: Ay, hasta sacaron una película de él. No me acuerdo cómo se llama, está bien buena la película.
0: Recomiéndala.
2: Sí. Tenemos al Adriancito en la línea. Adrián, buenos días, loco.
4: Mira, yo le decía a el pelón que Nicolino Loche es un argentino. Yo soy de Uruguay, ¿eh? Es un argentino que le decían el intocable. Tiene 135 peleas, no solo 50 como Mayweather.
0: Wow.
4: 135 peleas. Perdió unas 14, pero fíjate que tiene más, casi el tres veces más las peleas de Mayweather. Y le decían el intocable. Él no corría por el ring. Sí. Él esquivaba los golpes parado.
2: Y se fajaba.
4: Tenía un juego de cintura y de esquivaba con la cabeza, los golpes le rozaban la oreja. Era impresionante. Tenés que ver, hay una película que le hicieron que se llama El Intocable.
2: Ajá.
4: Y hay videos de cuando peleaba.
3: Oh.
4: Peleó con un japonés que era noqueador y era el campeón. Y el japonés renunció por frustración porque no le podía pegar.
2: ¡A la máquina!
4: Impresionante.
2: Oye, y en la pelea del chino contra Mayweather, ¿tú cómo la viste? ¿Quién ganó esa pelea?
4: Del chino con Mayweather.
2: El chino Maidana, el chino Maidana.
4: Ah, para mí ganó Maidana.
2: Toda la gente la vio, toda la gente, hasta bully hicieron a Mayweather, al árbitro, a los jueces, a todos los bullaron bien machín en Las Vegas.
3: Qué
2: por ratas, loco. Qué bueno que los bullaron.
0: Yo sí conocí un intocable, pero no era el boxeador.
2: ¿Quién era?
0: Era un cable de electricidad, güey, ¿quién es? Si lo tocabas, era.
3: Yo pensé que el Ricky, yo también lo conozco.
2: El baño, loco.

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2: buscamos llamada ganadora, hola.
0: Nos dices cuánta recibió el maestro ese día. Le atinas.

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1: Se viene el burro del día.
2: Bueno, a ver, ¿quién es?
1: Un hombre multibillonario. ¡Ay! Imagínense, tiene más de 6 billones.
2: ¡Ay, güey!
1: 6 mil millones de dólares.
2: ¡Ay, ay, ay!
3: No, mucha feria.
1: Pero se va a divorciar.
2: ¿Ah?
1: Y feo. Dicen que no hay un prenup. ¿Cuánto le van a bajar? Ahorita les platico para que se cuiden, muchachos.
3: O sea, literal,
2: ¿cómo no se los gastan?
3: ¿Literal sí será la mitad o qué?
1: Ahorita les platico.
2: ¿O más?

0: presentan El Burro del Día.
1: ¡Ay, ay, ay, Dios mío! Se viene El Burro del Día.
2: A ver.
1: Pregunta.
2: Venga.
1: Cuando uno se va a matrimoniar, a casar.
2: Ok.
1: Yo creo que uno piensa en ese momento que va a ser forever and ever. Dices, ay, este es el amor de mi vida.
2: Pues.
1: De aquí hasta que me muera, no me carro, voy a separar.
2: A un carro te subes a manejar pensando en que vas a llegar bien a tu destino, no que vas chocar.
1: Claro. Uno dice, no, hombre, esta es para siempre, hasta que seamos viejitos, hasta que tengamos la cara llena de arrugas, los brazos nos papaloten.
3: Esto piensa el hombre. La mujer es diferente.
1: No. La mujer es más de Disney, de ay, qué bonito es el amor.
3: El hombre es el enamorado. La mujer se casa con la condición
4: de que la van a mantener toda
3: la
4: vida.
3: Que tiene dinero, de muchas cosas.
4: Está bien.
1: Cada uno decide por qué elige a su pareja. Pero la pregunta aquí es, cuando uno dice, sí, me voy a casar, forever and ever, ¿se tiene que hacer un prenup?
4: Sí, claro.
1: Oye, ¿sabes qué? Yo he trabajado toda mi vida por A, B, C, D, E. Te amo.
4: Pero
1: creo que lo más conveniente es separar nuestras fortunas.
4: ¿Sabes qué
1: pasa
4: pensando?
1: Si uno tiene fortuna y el otro no, feo?
4: Estaba pensando yo, si un hombre no tiene fortuna y ni la mujer tampoco, de todos vamos a hacer un prenup. Todo lo que acumule durante el matrimonio, cada uno, se va con cada uno.
1: Pero
4: pues si no, la mujer no se pone las pilas o el hombre no.
1: Pero se va entre ambos, ¿no? Según esto. Bueno, tú puedes poner lo que sea en el prenup. Pero ¿será lo más correcto que tu pareja te diga hay que hacer un prenup? Ahí les va esta historia.
4: A ver.
1: Hay una marca muy ganadora que se llama Lululemon, que es ropa deportiva.
2: Sí, ¿verdad? Famosísima.
1: Esta marca, fíjate que yo la conocí una vez que andaba por las Canadás.
2: Órale.
1: Y dije, wow, qué maravilla de ropa. Los diseños bonitos, la tela espectacular. Y de repente me acuerdo que se puso de moda y de repente, ¡pah!, la rompió. Sí. Rompió la Matrix y empezó a irse que a Estados Unidos, que a México, que a todos lados. Sí, todo el mundo la usaba.
2: Mundial ahorita.
4: No, sí,
1: en todas las películas, todas las chavas utilizaban Lululemon. Bueno, es un señor que ya tenía dinero. Él ya tenía billuyo. Él se llama Chip Wilson, que es el fundador de Lululemon. Conoce a su esposa, que ella se llama Summer. Oh my God, Summer. Se conocieron hace 20 años. Él tiene 71 años hoy en día y ella 52.
2: Okay.
1: O sea que se llevan 19 años de diferencia. Cuando se conocieron y se casaron en el 2002, él le dijo, oye, fíjate que yo tengo las ganas de hacer una marca de ropa que esté ganadora, no sé qué. Y le empezó a hacer y ella le dijo, no, no te va a ir tan bien.
2: Ella le dijo que no.
1: Ella le dijo, déjame, yo te ayudo y vamos a hacer unos diseños ganadores. Y ella le empezó a diseñar ropa y mira, esta te va a funcionar, esto te va a funcionar. Y los dos se fueron a las nubes.
4: Ah, está bien.
2: Bueno, okay.
1: Él fue quien puso la lana, ella puso ideas.
2: El diseño está bien.
4: Es válido.
1: Que Lululemon por lo general es el mismo diseño siempre. O sea, no es que vas y hay mil cosas diferentes. Pasa.
2: Ajá.
1: Ella en algún momento dijo, ¿sabes qué? Yo voy a crear otra marca donde yo voy a volver mi diseñadora y voy a hacer esto, esto, el otro. Su marca no la pegó tanto como Lululemon creció. Y tres doritos después, oye, ¿sabes qué? Mejor hay que divorciarnos.
2: Ay, en la torre.
1: I don't love you anymore, my baby. La fortuna de Lululemon esta es de $6.1 billion, baby. 6.1 billion dollar, baby.
4: Espérame.
1: $6,100 millones. No, ¿cómo es? 6,100 millones de dólares.
2: 6.1 billones gringos.
1: The gringos.
4: Ajá.
1: Y está el tema de que no hubo prenup. No hubo el tema de, oye, ¿sabes qué? Si nos

0: divorciamos tú tanto, yo tanto.
1: Ahora,
0: si esto,
1: ahora
0: tú,
1: pregunta,
0: yo.
1: Ella de por sus diseños, ¿se le pagó por sus diseños?
0: Pues es que sabes que yo creo, no está esa información, pero okay. Yo creo que como eran pareja, pues ni les importaba. Espérame. Se gastaban el billuyo entre
1: porque
0: los
1: mira,
0: dos.
1: Porque mira, si se le pagaron por sus diseños, o sea, ya hasta ahí.
0: Sí.
1: O sea,
0: no, ahora,
1: aquí es de quién es la compañía, a nombre de quién está.
0: De él. Todo
2: ¿quién
0: está
2: empezó?
0: A nombre
2: ¿quién empezó?
0: De él, porque es lo que le estoy diciendo.
2: Okay. Ellos la empezaron
0: él
2: juntos.
0: Él inició. Ah. Pero espérame. Ajá. Él hubiera sido gris okay. Si ella claro. No le hubiera hecho los diseños que fueron.
1: No, pero
0: que él, lo llevaron
1: de acuerdo, pero él pagó.
0: No, pues él vivía con ella.
1: Tú me hiciste un diseño. Ah, qué bonito, te lo compro, $5,000 y es mío.
2: Pero era la esposa, güey.
3: ¿Y qué quieres? Están casados.
0: El punto aquí.
3: El 50% es de ella.
1: Pero se le pagó por su trabajo, señor.
3: ¡No importa! El 50% es de ella. Están casados.
0: Y aparte, yo creo que muchas veces las parejas, cuando una pareja aporta ideas, hace, impulsa y todo, lo ven como de, ay, me ayudaste. Ay, ya. Ay, bueno, te compro una bolsita, te compro unos chocolates. Y no ven el valor que la mujer implementa a las ideas del hombre. Como ella. Si no hubiera estado ella, él no hubiera generado ese $6.1 billion.
3: Que no le hubiera dado nada.
1: Y ella sin el dinero de él, tampoco no hubiese hecho nada.
2: Por eso, entonces, mi tío.

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0: 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Son las 2 de la tarde con 4 minutos en Rayo Lobo 97.7.
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0: Santita, buenas tardes.
1: Buenas
0: tardes. ¿Cómo andamos, Santita?
1: Ah, yo contenta y feliz y todo lo demás.
0: Yeah.
1: Cuando veo ya la fecha me saca de onda.
0: ¿Sí?
1: Ya es el 8 yeah. de septiembre 2026. Yeah. ¿Y tú cómo estás?
0: Yo muy bien, Santita. Oye, pues ahí vienen.
1: Ahí vienen.
0: Ese sábado ya ha llegado, ya llegó el día, ya llegó la fecha, ya nomás pues esperar a que lleguen. Estamos hablando de los Tigres del Norte ese sabadito ahí en el Akiva Auditorium. Esos boletos de ahí cómpralos en ticketmaster.com, rayolobo.net, o sigue escuchando para ganar tus boletos este jueves, Santita. Pongan mucha atención porque este jueves lo vamos a dedicar a los Tigres del Norte. Ese jueves, empezando a las 2 de la tarde, cada hora vamos a estar regalando un par de boletos, Santita. Yes.
1: Así es que muy sencillo participar. Asegúrese de llamar cuando pidamos la llamada número 9. Y hay que darle la bienvenida a estos muchachones que han dedicado toda su vida, toda su trayectoria, a hacernos muy orgullosos de ser mexicanos en este mes de la herencia hispana.
0: Y ahí te va la otra, Sandita. Ellos siempre nos incluyen en su gira. Y para eso les mandamos un saludo, un gran aplauso. Y los esperamos este sábado allí en el Kiva Auditorium. Una vez más, boletos, ticketmaster.com, rayolobo.net, o gánatelos tuyos escuchando aquí Radio Lobo. Esta tarde también tenemos boletos para el partido de New Mexico United contra Indy 11. Esto va a ser este viernes 11 de septiembre, así es que pendientes. Esta tarde vamos a estar regalando paquetes de 4 boletos. Ahorita las 2:45 a la llamada número 9, un paquete de 4 boletos, ¿ok?
1: Así es que muy atentos y buena suerte.
0: Bueno, ahí está. Número en cabina, ya sabes, el 880-9770. Nos puede marcar, nos puede mandar un texto, redes sociales, entrando allá a rayolobo.net. Aprovecho para invitarlos para que bajen nuestra aplicación.

0: Radio.net. Aprovecho para invitarlos para que bajen nuestra aplicación absolutamente gratis. Usted nos encuentra como Radio Lobo 97.7. Regresamos con todo lo que le tenemos preparado esa tardecita aquí en Radio Lobo 97.7.
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0: Señorita, ¿a la orden la llevo?
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1: Ya a las 2 de la tarde con A21 en Radio Lobo 97.7.
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1: Pues sí, dura, sí está la cosa. Es a martes de mujer, 8 de septiembre 2026. Tenemos que ir a apoyar al negro y amarillo, Sandita, al negro y amarillo, porque este viernes a New Mexico United se va a enfrentar a Indy 11 y ustedes están invitados. Va a ser la noche, se va a hacer Soccer Salutes Service Night, Santita. Ya. ¿Qué te parece?
2: No, pues hay que ir a apoyar a esos muchachos. Oye, les está yendo muy bien esta temporada. Good deal.
1: Uy, ya se trajeron a uno de Phoenix. Ya los ahí andan.
2: Pues estamos emocionados porque somos unidos.
1: A las 2:45, amigos, 2:45 a la llamada número 9. Es un paquete de 4 boletos, así es que pendientes, no le cambie, a quédese con nosotros. All right. Oye, le mandamos un saludo al buen Javier.
2: Hola, Javier, ¿qué onda? ¿Qué haces? Salanda. ¿Qué cuentas? Sí. Pues qué bien, échale ganas, hijo.
1: Fíjate, y por eso les decimos de que participen, amigos, participen, es ya que les dije, si les decimos que en línea, que texteando, que escuchando y esto, que al parecer, yo ni cuenta, se ganó boletos para la feria.
2: No, pues qué bien.
1: Y el vino por ellas, por ellos el viernes pasado.
2: Pues tendría que haber ganado con sí, ¿verdad?
1: Yo creo el departamento de promociones, pues creo lo escogió y le mandó un texto y ya tiene sus boletos.
2: Me encanta, pues saluditos, hijo, ojalá te la pases muy bien. Estos son algunos de los temas que estaremos platicando el día de hoy.
1: En este martes de mujer, Beatriz Valencia de la ciudad de Albuquerque viene a invitarnos a la ceremonia oficial para el festejo del mes de la herencia hispana en nuestra ciudad.
2: En la hora del día, el departamento de policía de Albuquerque estará poniendo en marcha una operación proactiva de seguridad pública durante la Feria del Estado de Nuevo México. Te platicamos todos los detalles.
1: Psicología nos dice lo siguiente: comer la pizza con cubiertos y no con la mano revela rasgos desconocidos de tu personalidad. Te lo vamos a contar. Y aunque no lo creas, Anita, yo conozco gente que no puede comer pizza con las manos, tiene que usar cubiertos.
2: Estaba pensando cuando estaba leyendo esto, tú y yo conocemos a alguien que se comía el Snickers con tenedor, ¿verdad?
1: ¿Sí?
2: No me acuerdo quién, y una cuchilla. Yeah. Ahora, también tenemos dos mixes el día de hoy, primero es a las 4:30, y luego para acompañarlo hacia casita, el segundo es a las 5:30, los dos buenísimos, no se los pierdan.
1: Buenas tardes y bienvenidos, están con sus amigos René y Santa, vamos a regresar con el primer tema en este martes de mujer.
2: Amor sin etiquetas. Parece canción, ¿verdad? Uh-huh. ¿Por qué cada vez más hombres jóvenes eligen salir con mujeres mayores? Uh-huh. Un estudio de datos de una aplicación de citas revela el boom de hombres jóvenes que buscan mujeres mayores. Uh-huh. Vamos a compartir el estudio en unos cuantos minutos.
1: Platicamos de eso al regresar, así es que no le cambie. Somos a Radio Lobo 97.7.
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1: Son las 2 de la tarde con 32 minutos en Radio Lobo 97.7.
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1: Ahorita las 2.45, amigos, 2.45, la llamada número 9. Le espera su paquete de 4 boletos para que este viernes se vaya al partido de New Mexico United contra Indy 11. Este viernes 7.25 es Soccer Salutes Service Nights. Y ahorita las 2.45, llamada número 9, un paquete de 4 boletos.
2: Pues este es el 11 de septiembre, pues claro, sí. Que vamos a honrar a las personas que dan servicio.
1: Andale.
2: A nuestro gran país.
1: Dale.
2: ¿Por qué te ríes?
1: No, pues no más.
2: Why?
1: Oye, Sandita, el amor, fíjate, el amor no tiene fecha de caducidad ni manual de instrucciones. Las aplicaciones de citas están transformando la forma en que las personas se conocen y construyen relaciones. O sea, dejando atrás muchas de las ideas tradicionales sobre cómo debería de ser una pareja.
2: Pues el detalle aquí es que hay más hombres jóvenes con personas mayores, mujeres mayores. Una muestra de este cambio es el reciente incremento 64% en la cantidad de hombres que buscan mujeres mayores que ellos dentro de la aplicación de citas Field. Más de una tendencia digital. Ahora, este fenómeno ha

0: despertado el interés de especialistas y también medios internacionales por lo que revela sobre las nuevas formas de entender el romance.
1: El tema, Sonita, fue analizado en el podcast The Opinions de The New York Times, donde se exploran los cambios en las dinámicas de poder, en lo que es el deseo y la masculinidad contemporánea, así como en la creciente visibilidad de las relaciones en las que pues la mujer es mayor que su pareja.
0: Pues ¿para qué buscan tanto? I'm right here.
1: Santa.
0: Hay una ¿cómo se llama? Hay una ¿cómo se llama?
1: Que no le está sirviendo su aire.
0: Hay una manera de decir, chicas, les voy a decir cómo llegan a su edad mínima, ¿ok? Toman su edad actual, 69 años for me, lo divide en dos. Ok, eso me deja con 34.5 y luego le agregamos 7. Y ese es la edad mínima.
1: Ajá.
0: Para mí, 41.
1: ¿41?
0: 41.5. Yeah. So I'm good there. Ahora, ¿por qué algunos hombres jóvenes se sienten atraídos por mujeres mayores? Es que las nuevas de 60 ya no son como las de antes. 60s and new 50s, 50s and new 40s, 40s and new 30s.
1: Yeah.
0: Ahora, durante el debate, los especialistas participantes plantean que algunos hombres jóvenes encuentran atractivas cualidades como la confianza, la independencia, la experiencia y la estabilidad emocional que muchas mujeres desarrollan con el paso de los años.
1: Oye, Sandita,
0: yes.
1: En el texto 890-770 están pidiendo la fórmula otra vez.
0: La edad actual de uno lo divide por dos y luego le suma, creo que 7. No me acuerdo si son 5 o 7 años, pero hay que decir 7. Just so we don't get in trouble with the law.
1: En lugar de responder a los estereotipos tradicionales sobre quién debe ser mayor dentro de una pareja, esas relaciones reflejan que cada vez más personas priorizan la compatibilidad, los valores compartidos y lo que es el bienestar emocional y por encima de la edad, Sandita.
0: Así que ya saben, 41 es mi mínimo, mi máximo va a ser maybe...
1: ¿Cuántos?
0: 49. Ah, ándale pues.
1: De 41 a 49.
0: Ahora, lo que dice la ciencia sobre la diferencia de edad, la investigación también ha tratado de comprender cómo influye la edad en la atracción. Un estudio publicado en la revista Proceedings of the National Academy of Science, dirigido por el psicólogo Mr. Paul Eastwick de la Universidad de California en Davis, analizó miles de interacciones durante citas a ciegas entre personas que buscan relaciones estables.
1: Ahora los

0: Sin embargo, los investigadores también señalaron que la atracción en la vida real depende de muchos otros factores, como viene siendo la personalidad, lo que es la química y esa conexión que surge durante la interacción.
1: ¿All right? Ahora, más allá de las tendencias en las aplicaciones de citas o de las representaciones en el cine, especialistas coinciden que en las relaciones con diferentes diferencias en edad, hoy más visibles en las décadas anteriores, en el contexto donde las personas priorizan la compatibilidad, la comunicación y el bienestar emocional, la edad deja de ser para muchas parejas el factor determinante en el momento de construir una relación. Y eso tiene mucho sentido. Es que I'm 69 y yo no me veo con un hombre de 70 años. Porque te digo, porque.
0: ¿Por qué, Sandita?
1: Es que yo tengo mucha energía.
0: No, y sí.
1: Tengo mucha energía, sí. Tengo mucha batería, yo sí. Aguanto,
0: imagínate.
1: Vara. No, imagínate nomás.
0: No, hombre.
1: No, es que no es posible. No, y luego soy un poquito.
0: Podría contigo, ¿no?
1: Soy un poquito loquita.
0: No, y sí.
1: ¿Verdad? Imagínate,
0: no,
1: un pobre señor de 70 años.
0: No, ella lo que quiere, el pobre, ¿qué? Es descansar, ya retirarse, disfrutar.
1: Oh, no.
0: De unas estadías ahí en su casita,
1: oh,
0: en
1: no.
0: El patio.
1: No, está bien.
0: Leyendo el periódico.
1: Oh, no.
0: Oh, that sounds fun.
1: El periódico.
0: That sounds fun.
1: Oh, no. Bueno. El amor es amor y no hay edad para el amor.
0: A las 2:45, llamando 9, un paquete de 4 boletos para el partido de New Mexico United. Ese viernes te invita a Radio Lobo 97.7.
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1: Son las 2 de la tarde con 45 minutos en Radio Lobo 97.7.
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1: Oye, Sandita.
2: Yes.
1: ¡Somos unidos! Este viernes 11 de septiembre en New Mexico United contra Indy 11. Si tú eres. Oye, Sandita. Nada de pedir la llamada número 9.
2: No, la primera.
1: Sí.
2: La primera que entre.
1: Andamos de buenas, Sandita.
2: Esa es la mera, mera.
1: Yes, yes, yes, yes. ¿Para qué hacerlos trabajar? La primera llamada que entre right now se lleva este paquete. Son 4 boletos,
2: sí,
1: Sandita.
2: Sí, andamos de buenas porque es de short week.
1: Ándale.
2: 880-9770. Si es fanático, fanática, quiere apoyar a New Mexico United, sea la primera llamada y cuenta con 4 boletitos.
1: All right. Mientras usted le marca, vamos a, bueno, vamos a los teléfonos, Sandita, y dices.
2: Radilo, buenas tardes.
3: Buenas tardes.
2: Hola, buenas tardes. ¿Con quién tenemos el gusto?
3: Con Carolina.
1: ¡Carolina!
2: ¡Felicidades, mija! Renato, dile que se ha ganado.
1: Carolina, pues mire, ya se ganó sus 4 boletos. Se va a ir al partido de New Mexico United este viernes contra Indy 11. Y usted ya, pues, ya cuenta con sus 4 boletos, ¿ok?
3: Muy bien, muchas gracias.
1: A usted, Carolina, por escuchar. No nos cuele para tomar toda esa información y nosotros regresamos con lo siguiente.
2: Y en realidad somos una estación de pura fiasco.
1: ¿Por qué, Sandita? ¿Ahora por qué? ¿Ahora dónde
2: vamos? Ahí viene la buena del día, ¿ok? El departamento de policía Albuquerque está poniendo en marcha una operación proactiva de seguridad pública mientras la Feria del Estado de Nuevo México recibe a miles de visitantes este fin de semana. Comienza el jueves. Tenemos todos los detalles en unos cuantos minutos.
1: Bueno, platicamos de eso al regresar aquí en Radio Lobo 97.7.
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0: Gracias.

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1: Son las 2 de la tarde con 55 minutos en Radio Lobo 97.7.
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1: En la próxima hora vienen más boletos para que se vayan al partido de New Mexico United contra Indy 11 este

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0: En la próxima hora vienen más boletos para que se vayan al partido de New Mexico United contra Indy 11 este viernes. Así es que pendientes, va a ser Soccer Salutes Service Night. Y ustedes están invitados en la próxima hora, más boletos, ¿all right? Pues fíjate, Sanita, que APD va a iniciar una operación proactiva de seguridad pública durante la Feria Estatal de Nuevo México. Desde ahora y hasta el 20 de septiembre, los agentes del APD mantendrán una presencia activa en las principales vías de acceso alrededor de Expo New Mexico, incluyendo la calle Central, Lomas, a San Pedro, Luis Diana y los pasos elevados de lo que es la Interestatal 40.
1: Y qué bien, ¿verdad? Y qué bueno que lo anuncian para que nadie trate de hacer nada.
0: Ándale.
1: Nos la vamos a pasar muy bien. Dice lo siguiente: nuestra principal prioridad es garantizar que nuestra comunidad, los propietarios de negocios locales y los visitantes de la feria se sientan respaldados y seguros durante todo el evento, es lo que dijo la jefa del policía, Cecily Barker, en un comunicado a la prensa. Además de realizar patrullajes de alta visibilidad, nosotros o nuestros agentes estarán visitando activamente los negocios locales ubicados a lo largo de los corredores de la feria para verificar cómo están, establecer relaciones y también atender directamente cualquier preocupación.
0: Fíjese, el sitio oficial indica que más de 500,000 personas asisten anualmente a la Feria Estatal de Nuevo México, por lo que se espera un importante movimiento de vehículos y peatones alrededor de lo que es Expo New Mexico.
1: 500,000 de personas llega aquí for those green chili fried cheeseburgers.
0: Pues.
1: Ahora, para quienes asistan, APD va a recomienda proteger sus vehículos y pertenencias y permanecer atentos a las zonas concurridas. APD recomienda a residentes y visitantes mantenerse atentos, planificar con anticipación debido al tráfico del evento y comunicarse con los agentes que se encuentren en la zona si necesitan ayuda.
0: Ahora, la Feria Estatal de Nuevo México 2026 se va a llevar a cabo del día 10 al día 20 de septiembre, Expo New Mexico, aquí en Albuquerque. El horario general de la feria es de 10 de la mañana a 9 de la noche de domingo a jueves y luego de 10 de la mañana a 10 de la noche los viernes y los sábados, ¿all right?
1: Que ahí está, este jueves arranca toda la diversión. Bienvenidos a toda la gente que nos va a visitar durante este tiempo.
0: Eso, bueno. Vamos a ver, brinquito hacia las 3 de la tarde. No le cambie, en la próxima hora más boletos para New Mexico United. Así es que no le cambie. No, no, por ser como

0: El show de René Santa. Y a las 3 de la tarde con a 4 minutos en Radio Lobo 97.7.
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0: Buenas tardes, saluditos, feliz martes, martes de mujer. Santita, buenas tardes, ¿cómo andamos?
1: No puedo creer que ya estamos a mediados de septiembre.
0: Ay,
1: ya de aquí para el fin de año, pues es pura fiesta. Pero estoy bien, estoy contenta y feliz y todo lo demás. ¿Y tú cómo estás?
0: Igual, no andamos igual, Sandita. New Mexico United contra Indy 11 este viernes a 11 de septiembre. El partido empieza a las 7:25. Soccer Salutes a Service Night. En esta hora, a las 3:45, vamos a estar regalando otro paquete de 4 boletos. Así es que pendientes para que tengan la oportunidad de ganarse esos boletos. Eso va a ser a las 3:45, ¿ok? Eso. Ahora, my friends, vamos a regresar con lo siguiente.
1: Hoy es martes de mujer. Las mujeres que caminan por la mañana podrían estar brindándole a su cerebro mucho más que simplemente ejercicio. Y creo que durante este tiempo del año, las mañanitas son las que se antojan más, ¿verdad?
0: Las mañanitas.
1: Para
0: esas son las mañanitas.
1: Salir a caminar en las mañanitas.
0: Ya, bueno, platicamos eso al regresar, así es que no le cambie. Somos a Radio Lobo 97.7.
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1: Son las 3 de la tarde con 17 minutos en Radio Lobo 97.7.
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1: Amigos, a las 3:45 a la llamada número 9 les espera un paquete de 4 boletos para que se vaya la familia al partido de New Mexico United este viernes. Recuerde que va a ser Soccer Salutes a Service Night. Estamos diciendo que la llamada número 9 es lenta, pero ya sabes cómo estamos bien locos.
2: Ya lo...
1: De repente, no, la primera llamada, ¿qué? No, no, no, ya sabes que para qué hacer los trabajos. No, la primera. You never know, dude.
2: No, y sí, never es know. La suerte, sí. Es que la primera llamada al 880-9770.
1: O la llamada número 9, es que no sabemos todavía.
2: Lo que tienen que hacer es escucharte.
1: Sí,
2: después en Paux.
1: Yeah. Investigaciones realizadas en mujeres han relacionado caminar de manera constante con un mejor sueño, menos síntomas de depresión, mayor confianza en sus propias capacidades, mejor estado de alerta y un mejor funcionamiento cognitivo. Algunos de estos cambios pueden comenzar a observarse en cuestiones de semanas, dude.
2: Yo creo que ahora es el tiempo perfecto para salir a la mañanita, a caminar. Uh-huh. Yo tengo una nueva perrita y le compré un leash de esos también, the harness, no de los que la ahorcan, uh-huh. The other ones, los que van debajo de su barriguita, uh-huh. ¿No? Para enseñarle a caminar. Uh-huh. Pero no, hijo, está loca.
1: ¿No la has llevado?
2: No, más bien ella me lleva a mí.
1: Vamos, sí, y te va a llevar corriendo, Santita.
2: Crazy.
1: Te va a llevar corriendo.
2: Hay una base nueva, hay una base científica bastante sólida para recomendar caminar como una forma sencilla de actividad física. Sin embargo, conviene hacer una pequeña precisión. No necesariamente es la hora de la mañana lo que produce todos estos beneficios. Muchos de los estudios analizan caminar o realizar actividad física en general. ¿Qué dicen las investigaciones? Ahí les va.
1: En mujeres, los CDC señalan que la actividad física regular que en mujeres puede aportar beneficios inmediatos, entre ellos una mejor calidad del sueño y de la salud mental. Aquí la recomendación general para adultos es acumular al menos 150 a 200 minutos semanales de actividad aeróbica de intensidad moderada, Santita.
2: Y es caminar no tiene que ser intenso para ser útil, incluso sustituir parte del tiempo sedentario por actividad física ligera se ha asociado con una reducción de síntomas depresivos. Los beneficios tienden a ser mayores cuando la actividad alcanza una intensidad más moderada, o sea, más o menos.
1: Uh-huh. Fíjese, salud cerebral, Sandita. La actividad física regular se relaciona con aspectos de la función cognitiva, la ansiedad, la depresión, la calidad de vida y el sueño.
2: Uh-huh. Ahora, un punto muy importante sobre los 150 a 200 minutos. Los 200 minutos por semana mencionados en el artículo no deben interpretarse como una cantidad obligatoria.
1: Ándale.
2: Unos 28 o 30 minutos todos los días. Si se camina todos los días, la recomendación oficial es que aparten entre 150 minutos semanales de actividad más o menos moderada, por lo que caminar solamente 20 a 30 minutos a los días, pues es una meta razonable para muchas personas.
1: No nos están pidiendo mucho.
2: No, en la mañanita se lleva su tacita de café, camina al parque, le da unas cuantas vueltas, regresa y tanta.
1: Ya, y luego, mire, ahí le va otra. Se agarra unos earphones, ¿cómo se les llaman? Los earpods.
2: Earbuds.
1: Ándale, baja la aplicación de Radio Lobos a caminar, escuchando el bueno, la mala y el feo. Ahora, si quiere caminar por la tarde, pues nos escucha a nosotros. Si tiene tiempo al mediodía, durante la hora de la comida, puede escuchar puras buenas. O sea, ahí está, 20 a 30 minutos nos están pidiendo los expertos.
2: Y no nomás eso, pero los beneficios no nomás son para el cuerpo físico, sino emocional y también mental.
1: En otras palabras, o sea, no hace falta caminar 2 horas de una vez ni tener una rutina complicada. O sea, no necesitas ir a un gimnasio, equipo costoso, ni una rutina intimidante. Tú solo necesitas unos zapatos cómodos, el aire fresco de la mañana y entre 20 a 30 minutos que sean completamente para ti. A veces los hábitos más sencillos pueden tener el mayor impacto en cómo te vas a sentir, amiga.
2: Así es que ahí está, en la mañanita, y está cambiando el clima, en la mañana está fresca, y luego llovió anoche. Oh, I love this time of year, me encanta.
1: All right, ahí está. 3:45, llamada número 9, o la primera llamada, todavía no sabemos, no hemos decidido, friends. Pero les espera un paquete de 4 boletos para el partido de New Mexico United este viernes, así es que pendientes. Pero al regresar.
2: Bueno, la psicología.

0: Pero al regresar.
1: Al regresar, bueno, la psicología, ahí les va. ¿Ustedes comen algo que es raro, la manera en que comen es raro, o han visto a alguien que hace algo raro? Por ejemplo, comer pizza con cubiertos.
0: Ándale.
1: No usar las manos, no, hijo. Y una cosa, te pregunto, ¿te chupas los dedos?
0: ¿Cuándo?
1: Cuando comes comida con las manos.
0: Mi salita, Sanita.
1: ¿Pero te chupas los dedos?
0: Sí, claro, no.
1: ¿Y no te molesta?
0: No,
1: a mí no,
0: claro,
1: me molesta,
0: no.
1: Pero me imagino que hay otras. ¿Es verdad? ¿Por qué nos duele hasta lo que no, verdad? No nos comemos.
0: Son mis dedotes.
1: Yes. Yo he visto que la gente cuando... Yo sí me chupo los dedos, especialmente con mole o algo así.
0: Pero
1: yo veo que la gente hace, pues produce la carita. Así es que vamos a platicar de eso. ¿Ustedes se comían la pizza con forks and spoons and knives? Los Snickers también. ¿Quién era el que se comía los Snickers?
0: No me acuerdo, pero sí.
1: Teníamos un amigo que sacaba sus Snickers, lo ponía en un platito y luego le sacaban.
0: Gente loca. Bueno, vamos a platicar de eso al regresar aquí en Radio Lobo 97.7.
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0: 31 en Radio Lobo 97.7.
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0: Ahorita a las 3:45 a la llamada número 9 le espera un paquete de 4 boletos para que se vaya al partido de New Mexico United contra Indy 11. Ese partido va a ser este viernes, va a ser Soccer Salutes a Service Night a 3:45. Llamando 9 o la primera llamada. No sé qué vamos a hacer. Todavía no sabemos, Santita.
1: Pero no. Todo depende de cómo andemos de ánimo, ¿verdad?
0: Ya. Oye, Santita, dice el texto. Dice, buenas tardes.
1: Hola, hola.
0: Dice, les pido disculpas por no saludarlos el viernes y el día de ayer. Que tengan una linda tarde, linditos. Ah, no, no se preocupe,
1: Es que no estábamos.
0: No había nadie. Agarramos puente, le digo, no se preocupe, no tiene por qué decirnos mil disculpas. Ojalá hay que disfrutó de su fin de semana. Nosotros también lo disfrutamos. Puente de 4 días, ¿right? Mm-hmm. Bueno, el acto de comer pizza, tradicionalmente asociado a la informalidad y al contacto directo con las manos, puede revelar rasgos profundos de la personalidad cuando se opta por el uso de cubiertos. Ahora, según diversas corrientes de la psicología conductual, esta elección no es meramente una cuestión de etiqueta o de costumbre, sino un reflejo de cómo los individuos procesan la orden, la limpieza y las normas sociales en su vida, pues, cotidiana, Sanita.
1: Entonces, yo soy una cochinita. Yo si pudiera, sin ofender a nadie, yo comería con las manos everything, hasta los fideos.
0: Hasta los fideos, Sanita.
1: ¿Qué significa comer?
0: Que sí, pero
1: no, hijo, pues sí, ¿verdad? Ahora, ¿qué significa comer pizza con cubiertos? Fíjate que dicen, yo no sé si es cierto, pero la gente asiática dicen que la comida cambia con un tenedor, el sabor de la comida cambia con un tenedor, por eso usan los chopsticks.
0: Oye, Sanita, hablando de la pizza, y ay, disculpa, nomás que ahorita se me acaba de venir a la mente, ¿no se te hace tan raro y tan preocupante lo de la pizza?
1: A ver, ¿qué pasa?
0: No, porque, por ejemplo, la caja es square.
1: Ok.
0: La pizza es redonda y luego los pedazos son triángulos.
1: Oye, pero ya, ya.
0: Eso es preocupante.
1: Y luego no quieren que nos los comamos con la mano. Hello. ¿Qué significa comer pizza con cubiertos? Esto dice la psicología. Una de las interpretaciones más frecuentes vincula el uso del cuchillo y el tenedor con el perfeccionismo. Ah, no think so. Las personas que prefieren este método suelen ser metódicas, extremadamente detallistas en sus tareas diarias, y para ellas la estructura es fundamental.
0: Para mí que son payasos.
1: Pues
0: son payasos.
1: Mira, yo conozco gente que no les gusta para nada chorrearse. No les gusta para nada tener algo pegajoso en los dedos. No. Eso lo saca. No disfrutan porque de repente se chorrean. Y yo me imagino que es alguien así. Ahora, para esas personas la estructura es fundamental. El hecho de fragmentar el alimento de una manera simétrica y precisa indica una necesidad. No, hombre, entonces no pueden comer conmigo.
0: ¿Qué lo haces tú?
1: Además, le quito todos los pepperonis a la pizza y lo pongo nomás en el pedacito que me voy a comer yo. ¡Ay, Ramón!
0: ¿A toda la pizza?
1: Porque a veces no es, un pedacito tiene muchos, otro pedacito tiene dos, uno pedacito, pues, puro queso. Ahora imagínate.
0: Pues pide la pizza. O la pepperizza.
1: Ándale. Tiene extra, ¿verdad?
0: Ya. El deseo de higiene también juega un rol crucial en esta conducta. O sea, quienes evitan sistemáticamente ensuciarse los dedos demuestran una predisposición hacia entornos altamente organizados y pulcros. Ahora, psicológicamente, eso puede traducirse como una barrera contra la impulsividad. Al interponer utensilios entre lo que es el cuerpo y la comida, ese individuo establece una distancia física que favorece la moderación y la reflexión sobre la acción inmediata de lo que es el consumo.
1: Pero mi pregunta es, ¿lo están disfrutando? Porque hay gente que, a pesar de que muy buenos modales, pues...
0: Yo digo que si usted hace eso con la pizza, mejor no le debería de gustar la pizza.
1: ¿Ya?
0: No, porque así no se come la pizza.
1: Se come con ganas.
0: Se come con ganas.
1: Se agarra así con las dos manos.
0: Oye, Sandita, el pedazo de pizza, ¿lo haces taco?
1: No.
0: Yo sé.
1: Sí. No, yo no lo hago taco. Ahora, mire, por el otro lado, la psicología sugiere que este comportamiento puede indicar un alto nivel de monitoreo personal. Se trata de individuos que están muy atentos a las expectativas externas y las normas de etiqueta. Incluso, por eso te digo, a lo mejor no lo están disfrutando en contextos relajados. Esta adherencia estricta en las reglas de mesa refleja una personalidad que valora la formalidad, Ay, sí, muy culto, muy de la alta, y comiéndose un pedacito de pizza. Busca proyectar una imagen de sofisticación.

0: control y respeto ante los demás y en todo el momento.
1: Asimismo, el uso de cubiertos ralentiza significativamente el proceso de ingesta. Esta conducta suele ser propia de personas analíticas que prefieren procesar los estímulos de forma pausada, en lugar de ceder ante la gratificación instantánea que ofrece el morder directamente lo que es la masa. Esas personas optan por un enfoque fragmentado, lo que sugiere una mente que, pues, aborda los problemas de la vida de manera sucesual y lógica, sin prisas innecesarias.
0: Y mi pregunta sería, ahora, you dip it in the ranch, ustedes que no pueden comer con la mano, le cortan un pedacito y luego lo ponen en el ranch, imagínate que se chorrean con el ranch.
1: No,
0: es que no pasa nada, alguna comida está hecha para sí, para disfrutarse a manos.
1: Eso. Bueno, pues ahí está, vamos a continuar con más música, ahorita a las 3:45 se va ese paquete de 4 boletos para que se lleve a la familia al partido de New Mexico United este viernes contra Indy 11. El partido es a las 7:25. Soccer Salutes a Service Night a 3:45, llamada número 9. Hola, primera.

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0: Están invitados este viernes al partido de New Mexico United porque somos
2: unidos.
0: Este viernes contra Indy 11 Soccer Salutes Service Nights. En esos momentos, a la primera llamada, Sandita, a la primera llamada le vamos a regalar este paquete de 4 boletos. Son 4 tickets,
1: dude. No, pues qué bien. Hay que ir a apoyar el negro y el amarillo. 880-9770. La primera llamada porque somos
2: unidos.
0: Vámonos a los teléfonos, Sandita, y dices:
1: Radilo, buenas tardes.
3: Hello. Bueno,
1: hola, hola, buenas tardes. ¿Con quién tenemos el gusto?
3: Jesús Rodríguez.
2: ¡Jesús!
1: ¡Felicidades! Renazo, dile que se ha ganado.
0: Jesús, pues ya cuenta con sus 4 boletos. Se va a ir al partido de New Mexico United este viernes contra Indy 11. Felicidades, ya tiene sus 4 boletitos, ¿all right?
3: Gracias.
0: A usted por escuchar, Jesús. No nos cuele para tomar toda esa información y nosotros regresamos con lo siguiente.
1: En nuestra tierra le encanto. Mucha atención, maestros de Nuevo México ya pueden solicitar subvenciones de hasta $20,000 para sus clases, para sus aulas. Le tenemos solo los detalles en unos cuantos minutos. I love that.
0: Bueno, platicamos de eso al regresar aquí en Radio Lobo 97.7.
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0: Santa.
1: Y a las 3 de la tarde con 53 minutos en Rayo Lobo 97.7.
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1: Oye, Sandita.
2: Renata.
1: Pues ahí vienen. Ahí vienen. Ese sábado, ya ese sábado. Ese sábado llegan los Tigres del Norte. Llegan los Tigres del Norte, presentan su nueva gira, los Tigres del Mundo. Esos boletos los puedes comprar en ticketmaster.com, rayolobo.net. En la próxima hora vamos a estar regalando un par de boletos y los invitamos también para que escuchen este jueves, porque cuando lleguemos a las 2 de la tarde vamos a estar regalando un par de boletos cada hora, Jul.
2: Ay, si es que no se
1: cada
2: pierda.
1: Hora. Yeah. Right. Bueno, en el segmento de Nuestra Tierra, el Encanto, los maestros de Nuevo México pueden solicitar subvenciones de entre 500 y 2,500 dólares para sus escuelas y sus salones de clase. Fíjese, la Fundación Arnia de US Eco Federal Credit Union ofrece estas ayudas a través del programa Enrich ED Classroom Grant Program.
2: Así es que el programa de Enrich ED Classroom Grant ya comenzó en 2019, con el objetivo de mejorar realmente la experiencia de la del aula. Muchas veces los maestros tienen ideas muy creativas sobre lo que quieren implementar en sus clases y sobre cómo motivar la asistencia. Desafortunadamente, como todos sabemos, muchas veces no cuentan con los fondos necesarios y por eso queremos intervenir y ayudar. Es lo que dijo Nadine Berger, directora ejecutiva de la Fundación Arnia.
1: All right, dice, los maestros pueden solicitar lo que es la subvención a través del sitio web del programa Enrich ED Classroom Grant. Solo tiene que incluir su presupuesto, explicar qué planea hacer con los fondos y luego enviar la solicitud. Este año

0: dice, nuestro tema gira en torno al bienestar financiero y la educación financiera.
1: Ahora, esto puede incluir desde enseñar a los estudiantes el verdadero costo de la vida, de la universidad, pero realmente los animamos a ser creativos. En el pasado tuvimos competencias de camiones de comida, donde los estudiantes tenían que calcular el precio de su menú, el presupuesto para los alimentos y cuánto cobrarían por ellos. Ahora, este proyecto fue uno de los más ganadores, uno de los ganadores, así que realmente pueden ser creativos, pero el proyecto debe estar relacionado con el bienestar financiero.
0: All right, o sea, no todos los maestros de Nuevo México son elegibles, ¿ok? El solicitante debe ser un educador o administrador de tiempo completo de una escuela pública o escuela charter. Además, la escuela debe estar ubicada en uno de estos 5 condados. Ahí les van: el condado de Bernalillo, San Juan, Sandoval, Santa Fe o el condado de Valencia, decían.
1: La solicitud necesita la aprobación de la administración de la escuela, además de una descripción del proyecto y un presupuesto breve. Las propuestas se van a evaluar considerado y luego la necesidad, cantidad de los estudiantes beneficiados, impacto potencial, la diversidad geográfica y también los fondos disponibles.
0: Ahora, un dato interesante, pongan mucha atención, amigos. En el 2025 se recibieron 37 solicitudes y se distribuyeron $20,000 en subvenciones de entre 500 y $2,500. Algunos proyectos ganadores, fíjate, combinaron educación financiera con robótica, las matemáticas, emprendimiento y experiencias de la vida real, Sandita.
1: ¿Cómo no van a decir que esto conviene? Claro que sí. Ahora, las solicitudes están abiertas hasta el 27 de septiembre de este año y los beneficiarios van a ser anunciados en el mes de octubre. Así es que si usted quiere la información, ¿dónde puede aplicar? Mándenos un texto y con muchísimo gusto le mandamos el sitio.
0: Bueno, vamos a de brinquito hacia las 4 de la tarde, no le cambien. La próxima hora vienen boletos para que se van a ver a los Tigres del Norte. En la próxima hora vienen sus mixes, reporte de tráfico y muchísimo más. Eso va a ser en la próxima hora. Somos Radio Lobo 97.7.
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1: Son las 4 de la tarde con 4 minutos en Radio Lobo 97.7.
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1: En Nuevo México, en el país en el cual vivimos y en el mundo que compartimos. Estas son las 4 noticias a las 4 que marcan ese 8 de septiembre 2026.
2: Nuevas cámaras de velocidad en Paseo del Norte. El condado de Bernalillo instaló la primera cámara automática de velocidad en Paseo del Norte, New Mexico 423, cerca del Río Grande. Las cámaras vigilarán ambos sentidos de circulación, donde el límite es de 60 millas por hora. Hasta el 30 de septiembre, los conductores que excedan el límite recibirán advertencias. A partir del 1 de octubre van a comenzar a emitirse multas. A la medida se suma a 4 nuevas cámaras instaladas recientemente por la ciudad de Albuquerque.
1: Comienza juicio contra Facebook por privacidad. Nuevo México inició un juicio contra Facebook por acusaciones de que la empresa no informó a los usuarios que Cambridge Analytica había obtenido y almacenado sus datos de una manera indebida. La demanda fue presentada en el 2021 y también responsabiliza a Facebook por desinformación relacionada con los

0: disturbios desde el 6 de enero 2021. El mes pasado, un juez ordenó a Meta pagar 567 millones de dólares y realizar cambios en las cuentas de adolescentes.
1: Arrestan a dos personas por robo de bicicleta especializada. La policía de Santa Fe arrestó a Christian Domínguez y Jimmy Archuleta por el robo de una bicicleta modificada especialmente para un niño de 10 años con parálisis cerebral. Los agentes encontraron a Domínguez utilizando la bicicleta. Domínguez dijo que lo había comprado Archuleta, según la policía. Archuleta también fue encontrado con otra bicicleta robada valorada $9,000. Ambos se enfrentan a cargos relacionados con recibir o transferir propiedad robada con un valor superior a $2,500.
0: Trump firma una orden para determinar si el lobo gris mexicano todavía necesita protección. Una orden ejecutiva de Trump da al secretario del Interior 90 días para determinar si los lobos grises mexicanos se han recuperado lo suficiente para reducir o eliminar sus protecciones bajo la ley de especies en peligro de extinción. En Nuevo México y Arizona hay 317 lobos grises mexicanos, según Michael Robinson del Center of Biological Diversity. La Asociación de Ganaderos de Nuevo México señaló que la orden podría cambiar la manera de administrar y monitorear la población para proteger al ganado.
1: Y esas fueron las cuatro noticias a las cuatro que marcan este 8 de septiembre de 2026.
0: Y ahora nos vamos con un reporte de tráfico.
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0: Son las 4 de la tarde con a 7 minutos el reporte de tráfico. Sandita, WhatsApp.
1: Fíjate que al momento estamos bien. La 40 en las dos direcciones, una chulada, alta velocidad, sin ningún problema. La 25 ya desafortunadamente estamos acostumbrados. Cuando entra la ciudad se espacia bastante como se aproxima la salida de la calle Lomas. La 25 hacia el sur por esa construcción como se aproxima la calle Montgomery, Montaño. Así es que tenga mucha paciencia. Libre de accidentes o incidentes a este momento. Toco madera, conduzca con mucha precaución y siempre utilice cinturón.
0: All right. Muy buenas tardes. Saluditos. Feliz

0: Es martes de mujer, estamos a día 8 de septiembre 2026. Sandita, buenas tardes, ¿cómo andamos?
1: Este fin de semana encontré huevitos y los compré.
0: ¿Y luego?
1: Fui hasta Los Lunas.
0: ¿Hasta Los Lunas a comprar huevos?
1: Pero ¿sabes qué? Ahora mi papá no se los quiere comer.
0: ¿Por qué, Sandita? ¿Qué dice?
1: Pues es el miedo.
0: El miedo, le tiene miedo a los huevos.
1: It's a little scary, dice. ¿Qué tal si tienen la enfermedad?
0: Ay, ay, ay, no.
1: Pero ustedes, ¿tú le has agarrado un poquito de miedo? No, ¿tú tienes huevos en la casa?
0: Yo sí, yo lo veo de esta manera y es mi humilde opinión. Yo no me crean a mí, no me hagan caso a mí, es lo que yo hago. Yo, si yo lo veo ahí en la tienda es porque está bien. No viene la mercancía de donde viene la mercancía infectada. Si la pusieron al público es de que está bien. Y ahora, si me da el chorrillo, pues, oye, me perder unas buenas libritas así de repente.
1: Es que ya aumentaron.
0: Tengo las horas disponibles de sick leave. A la Santita ahí te mando un mensaje. Santita, ¿qué es? Me dio la diarrea, no voy a poder ir, dame un par de días. Deja que se me
1: acomode la situación.
0: La situación.
1: Okay. Sí. Oye, pero la lechuguita.
0: ¿La lechuga cuál?
1: Igual. Bueno,
0: frutas también.
1: También el mango está incluido en la lista.
0: También
1: ahora,
0: el mango.
1: Allá, rápidamente, recuerda que la semana pasada que platicamos sobre la carne molida que viene de ¿dónde? ¿De Australia?
0: No, de
1: Argentina.
0: No, tampoco.
1: ¿De dónde?
0: De Venezuela.
1: No. Bueno, esa carne molida que acaban de presentar al país, ya la regresaron.
0: Ya la regresaron.
1: Ni tiempo de que se descongelara. Así es que tenga mucho cuidado, pero sí esté al tanto de todas las recalls que dice el gobierno, ¿ok?
0: Bueno, al regresar, my friends.
1: Bueno, elegir, hoy es martes de mujer, elegir una carrera bien pagada, salud. Sigue siendo una Gracias. De las decisiones más importantes para millones de jóvenes, especialmente para las mujeres aquí en los Estados Unidos. Vamos a contar cuáles son los empleos mejor pagados para mujeres en este año.
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1: ¡Yay! Para que no se lo pierdan.
0: Eso. 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

0: 4 de la tarde con 16 minutos en Radio Lobo 97.7.
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1: Así es,
0: cada
1: que no hora. Se lo piensa, va a haber muchos ganadores, ¿eh? Andale. Hay que darle la bienvenida que sí, estos claro. Señorones de la música mexicana se merecen.
0: Y es como un agradecimiento, Sainta, porque a ellos nunca se les olvida Albuquerque. Ellos cuando lanzan su gira de cada año, ahí es Albuquerque. Así es que igual tenemos que ir a agradecerle y obviamente pues a disfrutar de esos grandes éxitos.
1: Son unas joyas y siempre cada papelito que les dan, cada papelito que
0: leen. La cantan, ¿verdad? Uh-huh. De acuerdo con el Instituto de Política Económica, las mujeres ganan en promedio 18.6% menos que los hombres, incluso considerando factores socioeconómicos. Conoce los ejemplos o los empleos mejor pagados para las mujeres en el 2026 aquí en los Estados Unidos, con altos salarios y gran participación, participación femenina, Sandita.
1: Ahí les va, si a lo mejor están confundidas, ¿qué quieren hacer? ¿Qué va a pagar? Patóloga de habla y también lenguaje, logopeda. Este es uno de los campos con mayor presencia femenina. 95% de los quienes ejercen son mujeres. Uh-huh. 95. Andale. El salario promedio es de $95,410 al año. Estas profesiones trabajan con pacientes que presentan dificultades para hablar. Yo hice eso después de que salí de la escuela, uh-huh. pero se me hizo muy difícil uh-huh. comunicarse y también tragar.
0: ¿Cuál fue el que se hizo más difícil? ¿Cuál fue la que
1: se te... Los pacientes tienen dificultades para hablar, comunicarse y también tragar.
0: Oh, yo pensé que la que trabaja en eso.
1: No,
0: terapeuta ocupacional. O sea, con un 88% de participación femenina, este empleo ofrece un ingreso promedio de $98,340. Aquí su labor consiste en ayudar a personas a recuperar habilidades para su vida diaria tras enfermedades o lesiones. Es un campo con crecimiento y alta demanda. Right.
1: De los terapeutas que le han tocado a mis papás, la mayoría son mujeres. Girls, get that money. Enfermera practicante, nurse practitioner. 88% de este sector está compuesto por mujeres. Por su parte, el salario promedio es de $132,050.
0: ¡Ándale!
1: Muy importante. Con uno de los crecimientos más altos proyectados, ya porque todos nos estamos envejeciendo.
0: Ándale. Asistente médico, con un 73% de mujeres en este campo, este trabajo está ofreciendo $133,260 al año. Trabajan junto a médicos en el diagnóstico y tratamiento de pacientes, requiere de estudios de posgrado y tienen una fuerte demanda laboral.
1: Claro. Ahora, próximo, gerente de relaciones públicas y recaudación. No sé si se acuerdan durante el mundial cuántas mujeres estaban allí presentes en estas posiciones y nosotros nos quedábamos asombrados. Uh-huh. En Good For You.
0: Comentaristas y todo, ya.
1: Claro. Uh-huh. Su trabajo es gestionar la imagen pública de organizaciones y liderar estrategias de comunicación por un salario promedio de $132,870. Uh-huh. Además, el 70% de quienes ocupan estos puestos son mujeres.
0: Y pues en la lista está veterinaria, con un salario promedio de $125,510. El 69% de las veterinarias pues son mujeres.
1: Ahora, próxima, farmacéutica.
0: Okay.
1: Esta profesión requiere de una alta preparación académica, incluyendo un doctorado en farmacia y licencia estatal. Y sabes que muchos dicen que es mucho más difícil esta carrera que los doctores, para algunos, para entrar. Ahora, incluyendo un doctorado en farmacia y licencia estatal, lo que impide que las mujeres representan el 60%. Con tanta exigencia académica, el salario es bueno, con un promedio de $137,480.
0: Gerente financiero, aunque la participación femenina es menor en comparación con otros de la lista, 53% sigue siendo la mayoría. Es el empleo mejor pagado, con un salario promedio de $161,700. ¿Y qué tienen que hacer? Pues analizar las finanzas, crear presupuestos, proyectar ingresos para empresas o personas que deseen mejorar lo que es la administración de su dinero.
1: Como se puede ver, hay muchas posibilidades, se pagan muy, pero muy bien, pero también hay que prepararnos.
0: Eso, bueno, pues ahí está. All right, vamos a continuar con más aquí en Radio Lobo 97.7.
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0: Vamos a ver qué es lo que que está pasando en las carreteras, el reporte de tráfico, Sanita.
1: Oh, Renato, very good. Nos vemos muy bien. Bien ocupados, por supuesto, la 25 hacia el norte, que desafortunadamente todas las tardecitas a esa hora, como se aproxima a lo que es el área de Lomas, pues se espacia bastante. Comenzamos a frenar más o menos desde el área del Sunport. Ningún accidente al momento o incidente que reportar. Conduzca con mucha precaución y siempre utilice cinturón de seguridad.
0: All right. Bueno, pues ahí está. No le cambiamos a regresar con su mix. 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Regresamos con el mix en Radio Lobo 97.7.
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0: Son las 4 de la tarde con 28 minutos en Radio Lobo 97.7.
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1: Renato.
0: You ready or what?
1: Vale.
0: Sumix. Aquí lo tienen, Radio Lobo 97.7.
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1: Son las 4 de la tarde con 45 minutos en Radio Lobo 97.7.
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1: El reporte de tráfico, Sanita WhatsApp.
2: Oye, linda tardecita, ocupada en la I-25 en las dos direcciones, pero estamos libres de problemas, ningún accidente o incidente. El tráfico también está aumentando cruzando hacia el lado oeste en la I-40 como paseo al norte también. Lo bueno es que a pesar de que estamos ocupados, estamos sin problemas. Conduzca con mucha precaución y siempre utilice cinturón de seguridad.
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2: Sonita. Claro, muy yes, sencillo. Usted marque 880-9770. ¿Cuál llamada?
1: La llamada número 9, Sonita.
2: Eso,
1: ¿ya?
2: La llamada número 9 y buena suerte.
1: Vamos a regresar con tu llamada y también regresamos con lo siguiente.
2: Martes de mujer, las mujeres han dicho durante años, sabía que algo no estaba bien. Pues fíjese, la ciencia podría finalmente explicar por qué. ¿Por qué? Y te decimos unos cuantos minutos.
1: Claro, platicamos eso al regresar aquí en Radio Lobo 97.7.
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1: 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Son las 4 de la tarde con 50.

0: Nosotras notamos. Sonríe, pero la expresión no parece coincidir. Y sí es cierto, esa sonrisa del payaso, pues loco. Puede sonreír con la boca. Sí, porque nomás la boca está sonriendo y luego el resto de la cara, pues está medio rara, ¿no? Mientras que el resto del rostro transmite incomodidad.
1: Ahora responde de una manera diferente a lo habitual. O sea, una persona normalmente tranquila puede mostrarse demasiado defensiva ante una pregunta sencilla.
0: Ahora, próxima, hace una pausa inusual. Tarda más de lo normal en responder o parece estar buscando cuidadosamente qué decir.
1: Ándele. Y también hay una contradicción entre palabras y los comportamientos. O sea, dice, estoy bien, pero su tono, su rostro o su postura sugieren preocupación o alguna molestia.
0: Algo que no está aquí, que también es verdad, contestan con una pregunta. Si te hago una pregunta, ¿estás bien? ¿Que si yo estoy bien? ¿Estás bien tú? Ahora, yo ya aprendí.
1: ¿Por qué?
0: Ahora, un detalle muy importante, reconocer estas señales no significa que se pueda saber con certeza cuando alguien nos está mintiendo.
1: Ándale.
0: Una persona puede evitar el contacto visual porque está nerviosa, cansada, tímida o simplemente tiene ese hábito. Y por eso, una señal aislada no demuestra nada.
1: Ahora, lo que puede ser más útil es notar cambios respecto al comportamiento habitual de una persona. Hay varias señales que aparecen al mismo tiempo. Esa combinación puede hacer que alguien piense, algo está diferente, incluso antes de poder explicar exactamente qué es lo que está pasando.
0: Samuel, yo digo una cosa, ojo de loca no se equivoca.
1: Ojo de loca no se equivoca. Bueno, vamos a ver, brinquitos en las 5 de la tarde, no le cambie porque ahí vienen. Llegan los Tigres del Norte este sábado al Kiva Auditorium. Necesitamos a regalar más boletos, así es que no le cambie. Somos Radio Lobo 97.7.
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0: Son las 5 de la tarde con 4 minutos en Radio Lobo 97.7.
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1: ¡Qué emoción, eh!
0: Bueno, tenemos invitada.
1: Y es con nosotros, bueno, es de la ciudad, es de la Comité de Herencia Hispana, es de nosotros, es del Departamento de Refugiados y Migración.

0: atención. Tienes tantas cosas que hacer, pero te agradecemos que estás aquí con nosotros. Es Beatriz Valencia. ¿Cómo estás, Beatriz?
1: Ay, muy bien, Santita. Como siempre, muchas gracias por darnos la oportunidad de compartir. Pues estoy muy emocionada que va a empezar el mes de la herencia hispana y tanto de nuestra, tantos eventos que van a venir y por eso queremos compartir la información.
0: Y creo que mucha gente se confunde, bueno, la mayoría de nuestra gente, porque cuando pensamos, bueno, la herencia hispana, pensamos 16 de septiembre, pero en realidad el es todo un mes y continúa hasta el mes de octubre, ¿verdad?
1: Sí, empieza el septiembre 15 y termina en octubre 15. Sin embargo, nosotros somos hispanos. ¿Cuánto tiempo crees que celebramos? Hasta diciembre.
0: Sí, es cierto, sí es cierto. Ya lo escucharon aquí. Y hablamos de diciembre porque, bueno, gracias al Hispanic Heritage Committee, gracias a ellos tenemos la invitación de ir a celebrar mañana New Mexico Hispanic Heritage Committee. Yo creo que tenemos con ustedes desde el año 2021, después de la pandemia, que comenzamos a acompañarlos en las mañanitas, era en la mañana, ahí en Old Town. Y algo que me agrada mucho de este año es que cambiaron el horario para que nuestra gente pueda ir después de trabajo, la escuela, lo que sea.
1: La verdad que sí. Este año es muy emocionante porque va a ser en la tardecita, de 5:30 p.m. to 8:00 p.m. De esa manera, las familias y toda nuestra comunidad que sale de su trabajo puede atender y tener una velada supremamente espectacular.
0: No, y que sí, con este clima que estamos teniendo, y luego ahí en Old Town, que es una preciosura de lugar, es un lugar familiar para que lleve a toda la familia, va a ser un festejo muy, muy, muy bonito. Vamos a tener, yo sé que va a haber danzantes, va a haber música, va a haber gente que en realidad apoya a toda nuestra comunidad que va a estar ahí presente, así es que no pueden faltar.
1: No se imaginen faltar. Esta es una oportunidad única, porque mire, fíjese que va a estar la rondalla, va a estar muchos personas de elected officials,
0: oficiales,
1: personas de diferentes organizaciones, muchas veces vienen personas de todas partes del estado solamente para participar en el inicio del mes de la herencia hispana. O sea, usted tiene la forma de poder hablar con ellos. También va a haber un espectáculo de carros antiguos, van a haber muchas otras sorpresas, bailarines, el himno nacional cantado por personas profesionales de una manera maravillosa. Por ejemplo, hay una señorita que se llama Amanda Córdoba que va a cantar el himno nacional. Otro señor que se llama Al Burguet, que también va a hacer una presentación. Y muchas otras sorpresas. No se me agüite, venga.
0: Yes, y creo que lo más importante es que juntos vamos a dar inicio a un mes lleno de fiesta, lleno de muchos eventos. Ahora, este es el principio, es el primer evento, pero seguimos hasta lo último del año. Un poquito de lo que podemos esperar después de mañana. Tenemos, obviamente, van a ser parte de la Feria del Estado de Nuevo México, eventos como Maravilla Fusión, Fiesta Mexicana, Somos Albuquerque. Ahora, todo este calendario está ahí en nuestra página de Facebook. Usted nomás le hace clic al QR code y le va a dar el calendario de todo lo que está pasando durante todo el resto del año, básicamente.
1: Sí, y hay muchas sorpresas en todos estos eventos. Muchos de ellos son gratis y otros tienen un costo, pero la mayoría son sin costo. Y tome la oportunidad de aprender, de ver cosas que va desde cine, teatro, música, arte, crafts, eventos de toda clase.
0: Todo lo que somos. Así es que les agradecemos, por supuesto, que nos hicieron la invitación. Ahí vamos a estar de nuevo esta tarde. En esta ocasión va a ser en la tarde, cuando salgan del trabajo. Lleven la familia y nos sentamos debajo del arbolito junto al gazebo ahí en Old Town y disfrutamos de un ambiente que es en realidad... Pues es un tesoro, porque ahí van a estar presentes personas de diferentes partes del mundo. Toda mi gente de Nicaragua, mi gente de Honduras, de Guatemala, El Salvador, México, por supuesto. Este es un evento para toda la gente que se considera latina y que se considera hispana.
1: Hasta la cónsul de México, Patricia Pinzón, va a estar presente y va a hablar. Así que también no tiene una excusa para venir a ver su representante.
0: No, pues qué bien. Estamos muy emocionados, ya dándole la patadita a este mes de la herencia hispana. Va a continuar hasta el 15 de octubre. Nos vemos mañana, con el favor de Dios. ¿Algo más ya para cerrar la invitación oficial?

0: Porque también esta es la invitación de la ciudad de Albuquerque.
1: Sí, esta es una invitación porque la ciudad de Albuquerque es el patrocinador principal de los eventos de la mes de la herencia hispana. Hay otros patrocinadores, pero el patrocinador
0: es el mero mero. Así que imagino que ahí va a estar también el TIEM.
1: Posiblemente sí va a poder en atendencia.
0: Es fiesta, le encanta la fiesta. Claro que va a llegar.
1: Sí. Pero es bien bonito, porque la proclamación del alcalde sí también la tiene el señor Alan Armijo y la va a presentar. Es muy bonita la que siempre se haga un honor a nuestra comunidad.
0: Claro, ok, Beatriz, ahí está, para que le des la invitación oficial para nuestra gente, arranca, dale, y convénceme de ir mañana.
1: ¡Acompáñenos, raza! El mes de la herencia hispana, no se quede en la casita, tráigase a toda la familia al Old Town Gazebo ahí para que venga, disfrute las presentaciones, conozca a muchas personas, participe en comunidad, se sienta como en casa y vea a tantas cosas que puede usted esperar. Infórmese de todo lo que va a venir bien prontito y atienda a todos los otros eventos. Así que no se me quede en casita, traiga a toda su familia, que allá lo esperamos.
0: Claro que sí, vamos a cantar, vamos a bailar y vamos a pasar muy bien.
1: ¡Claro que sí!
0: ¡Qué bien! Bueno, ella es Beatriz Valencia, amiga de Radio Lobo. Ella está con la ciudad, también está con New Mexico Heritage Committee. Muchísimas gracias. New Mexico Hispanic Heritage Committee. Nos vemos mañana con el favor de Dios. Si usted quiere más información sobre el evento, mándenos un texto y le enviamos el flyer y también el QR code para que esté bien informado. Muchísimas gracias.
1: Gracias a ti, Santita, y a René.
2: Muchísimas gracias. Bueno, eso va a ser mañana, no se lo vaya a perder. Continuamos con más aquí en Radio Lobo 97.7.
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0: Son las 5 de la tarde con 21 en Radio Lobo 97.7.
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0: El reporte de tráfico, Sanita WhatsApp.
1: Sí. La 25 en las dos direcciones. Área problemática solamente porque hay espacios donde se espacia bastante. Así es que tenga mucha paciencia entrando a la ciudad y también cómo se aproxima a esta zona de construcción. La 40 al oeste se progresa más o menos unos 30, 35, 45 millas por hora. Ajá. Después del río mejora la velocidad. Alburquerque libre de accidentes o incidentes, todo esto con madera. Conduzca con mucha precaución y siempre utilice cinturón de seguridad.
0: Bueno, pues ahí está. Buenas tardes. Saluditos. Ay. Feliz martes. Martes de Mujeres. Estamos a día 8 de septiembre. Ya ese sábado llegan los Tigres del Norte y presentan su gira Los Tigres del Mundo. Sábado 12 de septiembre, Kiva Auditorium. Esos boletos tú los puedes comprar hoy. 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Pero en esta hora, 5:45, despacito del mix, a la llamada número 9 le espera un par de boletos. Y te recordamos que este jueves, a partir de las 2 de la tarde, cada hora, estaremos regalando un par de boletos, Sandita.
1: No, pues qué emoción. Ya te vele, ya te enterré y te puse flores. Así es que buena suerte, friends.
0: All right, regresamos con su mix aquí en Radio Lobo 97.7.
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1: Son hasta las 5 de la tarde con 29 minutos en Rayo Lobo 97.7.
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1: Ahí vienen.
2: Ahí vienen.
1: Que si van a querer, decían. Sí. Llegan los Tigres del Norte. Ya ese sábado, Jur.
2: No lo puedo creer.
1: Ya ese sábado, 12 de septiembre, Kiva Auditorium. Boletos tú los puedes comprar, chickenmash.com, rayolobo.net. Pero, despacito del mix, llamada número 9, se lleva un par de boletos. Te recordamos que ese jueves, empezando a las 2 de la tarde, cada hora estaremos regalando un par de boletos. Así es que pendientes, all right, my friends. Pendientes para que ganen esos boletos. Te deseamos muchísima, pero muchísima suerte. Santita.
2: Buenazo.
1: You ready or what?
2: Dale.
1: Sumix. Aquí lo tienen, Radio Lobo 97.7.
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¡Ahí le hablan! ¡Ahí, Sandita! ¿Y con qué le va a dar?

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1: Son las 5 de la tarde con 45 minutos en Radio Lobo 97.7.
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1: La reporte de tráfico es el primero de la tarde. Sandita, what's up?
2: Oye, chulada de tardecita, ¿verdad? A pesar de que estábamos bastante ocupados y seguimos bastante ocupados, estamos libres de accidentes o incidentes al momento. La 40 mejora mucho hacia el lado oeste, la I-25, las dos direcciones igual. ¿Cómo se aproxima el intercambio con la 40? Mucho mejor a esta hora. Conduzca con mucha precaución y siempre utilice cinturón de seguridad.
1: All right, my friends. Pues ahí vienen.
2: ¡Ahí vienen!
1: ¿Ya tienen sus boletos?
2: No.
1: ¿Pero los tienen?
2: Estoy tratando de ganármelos en la Radio Lobo.
1: ¡Santa! ¡Cómprelos! En secondmaster.com, rayolobo.net. Te recordamos que este jueves, empezando a las 2 de la tarde, van a tener la oportunidad de ganarse un par de boletos cada hora, pero eso va a ser el jueves. Así es que en estos momentos, a la llamada número 9, Sandita, le vamos a regalar un par de boletos. ¿Qué te parece?
2: Me parece muy bien. ¿Ya? Perfecto. 880-9770, la llamada 9 gana.
1: Vamos a regresar con tu llamada. Oye, le mandamos un saludo a la señora María.
2: ¡Hola, señor!
1: Saluditos.
2: Ya la vi con una fría allá en la mesa del esquina.
1: ¿Por qué?
2: Por favor.
1: En la mesa del rincón.
2: Ya,
1: en la mesa del rincón, sí. Uh-huh. Ya. Oye, también le mandamos un saludo a nuestro buen amigo Miguel Muñoz.
2: Hola.
1: Dice Santa Nazo, dice buenas tardes y saludos especiales para mi reina Teresa Hernández, mis princesas, y lo dice un saludote y felicitaciones para mi cuñado Mario Hernández, que está cumpliendo años y que ya mero está el mole para festejarlo de parte del Chaps.
2: No, pues qué bien, felicidades, saludos a ustedes. Así es que regresamos con la llamada número 9.
1: Aquí en Radio Lobo 97.7.
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0: llamada número 9 880 9770, su par de boletos para que se vayan a ver a los Tigres del Norte este sábado 12 de septiembre, Kiva Auditorium. Te recordamos que los boletos tú los puedes comprar en Ticketmaster.com o Radiolobo.net. Nos vamos con la llamada número 9, Santita. ¿Dices?
1: Radilo, buenas tardes.
2: Buenas tardes.
1: Buenas tardes. ¿Con quién tenemos el gusto?
2: Con David.
0: David, vamos a hacer la llamada número 9. Ya cuenta con su par de boletos. Se va a ir a ver a los Tigres del Norte ese sábado, allí en el Kiva Auditorium. ¿Qué le parece, David?
2: Muy bien, muchas gracias.
0: A usted por escuchar, David. Solo díganos, ¿cuál es la estación que toca puras buenas?
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1: Son las 5 de la tarde con 56 minutos en Radio Lobo 97.7.
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1: That's it.
2: Ya un día más, un día menos.
1: Ya nos aventamos ese martes 8 de septiembre 2026. Como cada tarde, le agradecemos a cada uno de ustedes que nos acompañaron el día de hoy. Muchas, pero muchas gracias. Amigos, mañana vamos a estar regalando boletos para la Feria del Estado de Nuevo México, que ya arranca ese jueves. Mañana estaremos regalando más boletos para New Mexico United. Vamos a estar regalando más boletos para los Tigres del Norte. Así es que eso y muchísimo más el día de
2: claro,
1: mañana.
2: No, no se lo pierda, aquí estaremos con mucho gusto y con muchas ganas.
1: All right. Con eso dicho, ahorita a las 6 de la tarde, por el placer de vivir con el doctor César Lozano, a las 7 para Puras del Recuerdo, a las 8 el Freeway Show, mañana bien tempranito con el Bueno, la Mala y el Feo, de 5 a 11 de la mañana, y mañana miércoles de mejoramiento personal, aquí estaremos a las 2 de la tarde, ¿ok?
2: Que así lo quiere Dios.
1: Santita.
2: Renazo.
1: You ready or what?
2: I'm ready. Señoras y señores, el segmento simplemente Renazo.
1: Y dice lo siguiente, my friends. Amigo, amiga que estás escuchando, no guardes rencor, guarda mejor distancia, porque es más sano, más sabio y mucho más inteligente. Con eso dicho, gracias por acompañarnos a Somos Radio Lobo 97.7.
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